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0: Tranquilo, compa. Cita,
1: ¿qué?
0: Compa.
1: ¿Va a querer o qué?
2: Pues sí, digo, hay que echarnos una o qué.
3: No, hombre, que una, hay que echarnos dos botellas de mezcal, compa, hombre. ¡Salucita!
1: ¡Salucita, compa! ¡Salucita! ¡Salucita! ¡Salucita! ¡Salucita! ¡Salucita!

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0: Sí te digo una canción mexicana, pero no nomás tequila.
1: Y hasta parece que andamos.
0: O sea, ¿para qué me pones tequila? Te dije canción mexicana, no bebida mexicana, güey. Con la buena mañana. Ah, perdón, buenos días.
2: Con la buena mañana.
0: Buenos días, discúlpame.
2: Porque también es muy mexicano saludar.
0: Perdón, buenos días, buenos días.
2: ¡Epa!
0: Pero te dije, quiero empezar con algo mexicano.
2: ¿Y de dónde es el tequila?
1: Hasta Denver, Colorado.
0: Y me ponesme de tequila.
2: ¿Y de dónde es el tequila?
0: Pues.
2: ¿De dónde?
0: Pues.
2: ¿De dónde? Pues,
0: ¿sabían que solamente cuando... cuando es penca de maguey de Guadalajara, solamente esa penca se le puede llamar tequila? Si no, le ponen juguito de agave, destilado de agave, aguacapentonta, lo que sea. Pero no se puede llamar tequila si no es una penca nacida en los Jaliscos. ¿Hoy? ¿Cómo lo denominan? ¿Ese es nombre por como por sección o algo así?
2: Por región.
0: Por región. Decir,
2: porque en Chihuahua
0: pero legalmente,
2: el agave te da... sotol.
0: Sotol, le puedes llamar como quieras, pero legalmente solamente el que nace en Guadalajara es tequila.
2: Exacto.
0: De la penca de ahí.
2: Y Guadalajara es México.
0: Ay, Chile, pero te dije algo mexicano para empezar.
2: Con lo ¿qué que más me quieres sales. Que tequila?
3: ¡Viva México, mambo!
0: ¡Oh!
2: 16 de septiembre.
0: ¿Cómo? ¿Cómo? Chila, ¿cómo que como decía mi abuelita cuando andaba peda eso?
2: ¡Viva
0: Chila!
2: México, hijos del Sol!
3: ¡Viva México, mambo!
1: Y como decía mi abuelito cuando andaba pedo. ¡Viva México, cabrón!
0: ¡Chila! ¡Chila!
2: Para que les quede claro y ninguna duda. ¡Viva
0: Chila!
2: México!
0: Como decía mi abuelito cuando andaba pedo, ¿qué es eso, Chila? No, te voy a quitar.
2: Aquí seguimos tu tradición, viejo.
0: Te voy a quitar de los controles. Hazte pa' acá. Hazte pa' acá. Quítate, Chila.
2: No, señora.
0: Quítate, Chila.
2: Así anda el bolito ahorita en la escuela.
0: Quítate.
2: ¡Viva México!
0: Que le enseñan sus tíos de veras. ¡Ándale! Ya se nota que ya llegué.
2: ¡Firme!

0: mano bandido, todo el barrio prendido.
1: Oy, no,
0: siempre ando bien juicio.

0: ¿Cómo que verde marihuana blanca con Karina?
1: Y con verde como en tu playera.
0: ¿Qué te pasa?
1: Chavi, soy tan mexicana. Ay, güey. Me disculpa, soy tan mexicana que hasta ando en mis días porque se derramó sangre, pero arriba la independencia.
0: ¡Cállate, chila! Todos cuando chifle, mi barrio no lo pisen, que andamos todos grises, maldito. En este momento,
1: yo no creo que en Colombia tenga una canción como esta.
0: Chila.
1: Ni en otra nación como...
0: Tan orgullosos.
1: Los Venezuela. Oye, esta rola... Esta y el himno, cállate.
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0: Ya está bien que es 16 de septiembre, hoy es el mero día de la independencia, señoras y señores, levántese con ganas. Que levante la bandera y arriba la bandera, señoras y señores.
1: ¿Cómo que las lavanderas? Somos las socias, güey.
0: Sí, hay que poner en alto. Hay que poner en alto de dónde somos. En este momento, feliciten.
1: ¡Viva la colonia Junta de los Ríos! Enseguida de la industrial en Chihuahua, Chihuahua.
0: ¡Viva!
1: ¡Arriba el Cerro Prieto y sus malandros!
0: ¡Viva! En este momento tienes que decirnos...
1: ¿A qué le dices viva que tú?
0: ¡Viva México! ¡Vivan sus enchiladas de iglesia! ¡Qué ricas son!
1: ¡Vivan los güeros de la tienda El Crucero!
0: ¡Ay, en la yo como que vivan los güeros ahora en la independencia! No, ¡que vivan los prietos!
1: Así les decíamos, los güeros de la tienda. Ya se imaginarán cómo están. Que me fiaron toda mi secundaria, las papitas y el jugo. Y
0: todavía
1: se los...
0: les debe, chila.
1: Y sigo yendo a la escala.
0: ¡Vámonos rapidito! ¡Viva quién!
1: ¡Viva, viva, viva!
0: Bueno, buenos días. Ah, pues les subo, ¿verdad?
2: Miércoles de fruta.
1: ¿Cómo se llama la rola de ayer que nos dijeron que no sabíamos cómo se llama?
0: El guapango.
1: Mondongo. Me llamo.
0: Ahorita lo busco, ¿verdad? Buenos
2: Hola,
0: días.
2: Xavi, muy buenos días. Ya es miércoles de frutas y verduras en el súper. No se crean, ¿no? ¿Cómo andan? ¿Cómo amanecieron?
0: Machín, pariente.
2: Saludos, aquí estamos desde la medianoche en chinga esperándolas.
0: Desde la medianoche.
2: Echarle ganas, raza.
0: Pues quieres. ¡Ande, pues! Yo te iba a decirte bolera, pero no, ya vi que eres...
1: ¡Flan, flan! ¡Es lo mismo!
3: ¡Buenos días, socias! ¿Cómo están? ¡Feliz miércoles! ¡Feliz ombliguito de semana! ¿Cómo andan o qué? Oiga, mi Xavi, ¿cómo está? ¿Cómo amaneció este día?
0: Bien.
3: Hoy voy a decir, hoy día de la independencia, voy a decir... ¡Arriba la Xavi! ¡Arriba, arriba la Xavi!
1: Más arriba, dijo, está mucha parrita, más arriba, no la chila, ahí no la alcanzo.
4: Buenos días, socia.
0: ¿Viva quién?
4: Oye, Xavi.
0: Pues qué.
4: Qué hermoso carrito llevaba, bien lleno.
0: Pues qué hice.
1: Ah, perdón.
0: ¿Por qué tranque?
1: Es que ayer subí una historia que traías el carrote del mandado.
0: Ay, chila, de veras. ¿Viva quién?
4: Aparte, el carrito llevaba al lleno.
0: Como que viva todo mi eso, perro.
4: Todo eso llevaba.
0: Dale. ¿Viva quién, dije?
4: Aquí estamos pendientes del súper.
0: ¿Del Super Bowl?
1: Páguenlo, nomás den el carrito.
0: ¡Cabrones!
1: ¡Cabrones! ¡Ay, yo no le voy a decir nada!
0: ¿Viva ay, quién?
2: Arriba el Control 3 Sur de puro Matamoros, Tamaulipas. ¡ALD! Saludos, raza.
1: ¡Viva México! Y les voy a platicar algo que sucedió en estas fechas en un lugar de México. Algo impactante, luego que nos digan ¿viva quién?
0: ¡Viva, viva la tequila!
1: Sí, ¿viva dónde?
0: Sí, viva la tequila, que es una bebida que internacionalmente nos representa.
1: ¡Viva don Epimenio! Que ya descansa en paz el loquito del barrio, el que siempre te pedía peso para el vicio del día.
5: ¡Viva México!
2: Chihuahua y la colonia Valle de la Madrid, allá abajito del Cerro de Cristo.
0: Arre, ¿a poco se llama Valle de la Madrid?
1: No sabía.
0: Ni yo sabía.
6: Buenos días, Chila, buenos días, Xavi, socia. Arriba Zacatecas, viva el asado de puerco.
0: Arriba ahí Zacatecas.
6: Pueden poner un pedacito de la marcha de Zacatecas, ahí, por favor.
0: ¿Cómo no, mijo?
6: Y vamos a pasar por el café a la trabajación.
0: Órale, órale. Oye, ¿el asado de puerco es de Zacatecas?
1: ¿El asado de puerco? Pues en varios lados. En varios lados lo hacen, ¿verdad? Pero en Zacatecas es como que con arrocito naranja es como... sumero acá.
0: Andamos en el desfile del 16 de septiembre. Bueno, buenos días.
7: Hola, buenos días, mi amor. ¡Viva México!
0: ¡Viva México, Giovanni! ¡Que ya te trajeron un par de botas!
7: ¡Gracias! Traigo la bandera en alto ahorita.
0: ¡Ay, tráela!
7: ¡Viva México!
0: ¡Además, trae! Tú traes el puro asta, no te hagas. Y luego la Chavi trae
1: playera de bandera de México, vamos a ensartarla en el asta.
7: Yo tengo la espada él en la alto trae. Y se va a poner la bandera.
1: Él la trae, que bien. Giovanni, viva México.
7: Viva México.
1: Qué hermoso día.
8: ¿Qué conociste de México, Giovanni?
7: Yo conocí de México las cañas, el trabajo, la comida, muy muy sabrosa.
1: No, estamos hablando de México, no de mí. ¡Ay!
7: ¡Ay, corazón!
1: ¡Ay, hija de la...
7: De ti no conozco nada, pero he tocado, he tentado.
1: Pues déjame te digo que pronto te va a tocar volver a tentar, porque las botas Mario ya no las entregó. Deja nomás que baje el jale, no te creas. Nos vamos a poner en contacto para irte las a llevar.
8: Yo creo que el viernes.
1: ¡Está loca tú! ¿La Xavi quiere ir sola?
8: Yo creo que el viernes o el sábado.
1: Yo no puedo el viernes, güey.
7: ¿El sábado?
8: Yo creo que el viernes o el sábado.
1: ¡Está loca, güey! No, ni madre. La próxima semana, Giovanni, está loca.
8: Chila, le va a crecer el pie más y ya no le van a quedar.
1: Pues le hacemos un agujero en la punta para que saque los dedos.
8: Giovanni, te queremos, amigo.
7: Sí, ¿le queda la dirección? ¿La te los puedo dar ahorita?
8: ¿La dirección? Sí, démela.
1: ¿La bendición?
7: La dirección, a ver, mira. Es 913.
8: 9-3, no la voy.
1: No puedo.
7: Greenbier.
8: Ajá.
7: 9-13 Greenbier. D de dedo y R de R.
8: Ajá.
7: Y luego 75043 Garland, Texas.
8: En Garland, ¿verdad?
7: Sí.
8: Órale, pues, amigo.
7: Te va a salir la foto, te va a salir una Ben y una troca roja allí en esa jurisdicción.
8: Muchísimas gracias, amigo, y nos llamamos. Sí, te llamo antes.
7: Si no te sale la dirección, me llamas, por favor.
1: ¡Dale, pues, ya! Tengo que continuar gracias, con el show. Adiós.
8: Bye, amigo.
7: Te
8: amo.
7: Bye,
8: te queremos.
7: Te amo, bye. Igualmente, un abrazo.
1: Sí, yo no, bye.
8: Ya, sí te queremos.
9: Buenos días, Sofía, buenos días. Felices ombliguito de semana. Vamos a la trabajación con la bendición de Dios. Ya saben, raza, siempre agradecido con Dios por un día más. Saludos hasta Guanajuato.
8: ¡Viva qué!
9: Ánimo, socias.
8: ¿Pero viva qué?

0: Buenos días, belleza. Que tengan un bendecido día y viva México. Viva México, aquí seguimos progresando en este país, pero nunca olvidando nuestras raíces.
1: Regresamos rapidito aquí al show de la socia.
0: Y no han puesto mi canción. Si la presidenta se atrevió a ponerla en la mañanera, ¿por qué ustedes no?
1: ¿Cuál? Ya me llegaron las fotos. Esto es México del Coray.
2: Ah, sí.
1: Desde ayer la pidió.
2: Esto es México, canes.
1: Ahí te la pongo al regresar rapidito aquí al show de la socia. No le cambies. Estamos celebrando el Día de la Independencia, que es hoy.
2: ¡Viva! ¿Pero viva quién? ¿Viva qué?
1: ¿Viva qué? Regresamos rapidito al show de las socias.
2: ¡Viva no los traileros que se aventaban 24 manejando y no la andaban llorando!
1: ¡Viva los hombres que sí eran proveedores! No les faltaba nada en el hogar de sus hijos.
2: Pues viva las mujeres que sí echaban lonche y ni de pedo la hacían. Hasta una cacheta aguantaban.
1: ¡Chila!
2: Pues oye, chila. Pues viva.
1: ¡Chila!
2: ¡Viva las de antes! Ya no aguanta nada.
1: Pues los hombres que sí se iban a pistear, pero dejaban todo ahí.

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14: Socia Chila, pero todos le decimos la patrulla porque levanta puro delincuente y marido.

0: Se dice que ellas son amantes.
1: Somos amantes, pero del cafo.
2: ¡Viva México!
3: Chila Chavi, viva México, arriba Michoacán, allá por la luz, Benjamillo, Tiris y Quítaro, Guándaro, Serecuato, Patamarillo y por ahí muchos pueblos. Saludos, paisas.
2: ¡Viva México!
4: Gracias, pero falta que el Mario lo lleve también, pues cambia que nada más llevó las botas. No, ya con la señora se prestó a que lo llevara, a que fue.
5: Ey, ¿y el Giovanni cómo sabe que hay una Ben y una troca roja? ¿Qué tal si ya se la robaron?
6: Que viva México, social, ya saben, la mera punta del tren, es cierto. Sí, cierto. Viva México, raza, se la saben.
2: ¡Viva México!
7: Échale, socias, échale mitad de semana, Chucky y Luzbio, es para el Iván y para la Garzoma, que vamos a ponerle al marro. Vamos bien crudotes porque ayer festejamos Viva México con una carne asada. Así es que ánimo y fierro.
8: Arriba Jalisco, cuyellos.
9: Buenos días, feliz ombliguito de semana y feliz 16 de septiembre para todos los mexicanos. ¡Ánimo, raza! ¡Ánimo, ánimo! ¡Vámonos a la trabajación! ¡Ánimo!
10: Buenos días, social. Ombligo de semana, miércoles. Ya pusieron el agua para el café, ya tomaron café, Chila Chavi. ¿Dónde andan? Ahora sí madrugaron. Son buenos. Bendiciones. Sigo esperando
11: el video,
10: desde el lunes.
11: Y ya tomaron café. Buenos días, socias, arriba México, socias, arriba Michoacán y todos sus alrededores. Y vive

0: Porque las adversidades que hemos enfrentado, no cualquiera.
1: Buenos días, socio. Vámonos a trabajación, vámonos.
0: ¡Órale, socia, vámonos!
1: No importa de qué lugar seas de México, ¿verdad? Puede ser de Monterrey, de Hidalgo, de Matamoros, Zacatecas, Torreón, donde sea, ¿verdad? Al fin de cuentas, somos mexicanos todos, ¿verdad? Y yo pienso que si el gobierno de México fuera como el de Estados Unidos, aquí no estaríamos ningún mexicano aquí. Nomás vendríamos a pasearnos.
0: ¡Amén! Buenos días. Aquí estamos. Buenos por días, algo. Por algo. No porque no queramos nuestra patria. Aquí estamos por algo, sobre de la idea. Tú lo dijiste bien, compadre.
2: Buenos días. Saludos desde Filadelfia, Pensilvania. Y al miércoles. Miércoles de ceniza. Y viva México, viva México. Y saludos, raza.
3: Buenos días, socia. Buenos días, yo tomo un café.
0: Apenas lo puse.
3: Arriba Zacatecas, arriba México. Pónmela el Zacatecano con Pepe Aguilar, nomás para que se oiga el ruido.
0: ¡Ay, nomás!
3: ¡Ánimo, raza! Y es un lío de semana.
0: ¡Ay, nomás el otro, nomás para que se oiga el ruido! ¡Ay, ay, ay!

0: El Zacatecano, ¿quieres pariente? Ándale pues. Vámonos rapidito, señoras y señores, en esta bonita mañana.
1: ¡Arriba Jalisco! ¡Arriba Jalisco! ¡Viva el mariachi! ¡Viva el tequila! Y ponte la del jarabe tapatío para que remangue pelos.
0: ¿Quieren jarabe tapatío? Ándele pues, ¿eh? No más que yo no respondo. ¿Jarabe tapatío de quién es? ¿De quién? Si me encanta, no, es puro zapateado.
2: ¡Buenos días, raza! ¡Buenos días, socias! ¡Arriba México! ¡El Chamoy y el Diego! ¡Ya despierta, Chila!

0: ¿Cuál me pidieron? ¿La del Zacatecano?
1: Bailar nomás para que se oiga el ¿cuál? Zacatecas, arriba México. Ponme la del Zacatecano con Pepe Aguilar, nomás para que se oiga el ruido.
0: ¡Órale, pues, compa!
1: ¡Ánimo, raza!
0: ¡Ánimo!
1: ¡Y otro de semana!
0: ¡Saludos a mi compa el Vargas, que anda trabajando! ¡Ahí va!
2: ¡Ey, ey! ¿En dónde está la chila? ¿En dónde está la chila? ¿Me están avisando de Zapata o qué?

0: Buenos días, socias, buenos días, socias. Para hacer más ruido, el Zacatecano comanda Jerez. ¡Y viva pues México!
1: Ya dijo, compadre, ya dijo, el Zacatecano con la banda Jerez. Puro zapateado. No, el Zacatecano. Ay, oye, pero no dice... Fíjate.

0: Es pa' valiente.
1: ¡Gracias!
0: O pa' tontos.
1: ¡Arriba México! A ver, a todos los que están viendo y están diciendo ¡Arriba México!, les voy a hacer una pregunta, a ver cuántos contestan. Díganme tres personas que iniciaron la revolución de la independencia. Tres personas. Ahí va una mujer, a ver si se
0: la... A ver, espérate, o la revolución o la independencia, porque la revolución es una y la independencia es otra.
1: A ver, vamos a ver qué tanto saben de historia. Échenle, y acuérdese a mi camarada, el que dijo que si los...
0: Que dijo que qué, perdóneme.
2: De la historia del Chavillo sí me sé todo, ¿eh?
0: No, de la historia, dijo de la revolución de la independencia.
1: Bueno, los de Estados Unidos, de México fueran como los de Estados Unidos, no estuviéramos aquí, mi compa. Al país lo hace el pueblo, viejo, no los políticos. No. Si el pueblo se pone las pilas, los políticos trabajan para uno.
0: O sea, sí, pero no.
1: Échale, viejón.
0: No, no, no.
1: Ánimo,
0: no,
1: cuídense.
0: No, no, no. O
1: sea, y no anden de borrachos.
0: ¿Por qué no? Oye, o sea, sí. Pero no, o sea...
2: Cuéntale, ya no nos combino, Chay, ¿cómo que no?
3: ¡Buenos días, Chavi! ¡Buenos días, buenos días, buenos días! Aquí el Ruti reportándose. Y arriba mi Juan Aldama, Zacatecas, mi raza.
0: ¡Exacto!
4: Buenos días, socias, buenos días.
0: Mucho zacatecano, ¿eh?
4: Bonita mañana, socias. Oigan, ¿me pueden complacer por ahí con la de Juan Colorado para todos los mexicanos, para toda la gente de Michoacán?
0: Es la de bajaba, bajaba, bajaba.
2: ¿Bajaba caballo?
0: ¿Es esa?
2: No sé. Creo que sí.
0: Que sí, esa sí la pongo porque me encanta. Es de Juan Colorado. Juan Colorado.
2: Es del Piporro, la que decimos nosotros, ¿no?
0: Juan Colorado es de... Hijo de su madre, lo estoy
2: Ponte
0: buscando.
2: Una del Piporro, hombre. ¿Qué le estás haciendo?
0: Es de Antonio. Es de Antonio, ¿no? La de...
2: Ah, de Antonio. Mi primer marido. Es de... Antonio.
0: Según yo, es...
2: Aguilar.
0: Juan Colorado es de Antonio Aguilar.
2: Hola, buenos días.
0: Perdón, puse la película.
2: Y ahora vamos, ¡viva México! Donde en la primaria te ponían películas más maestras huevonas que no querían enseñar ese día.
0: Oye, pues déjenme les platico que en la celebración de independencia fue en Guadalajara, si no me equivoco.
2: Guanajuato, Chavi.
0: Ah, en Guanajuato, donde aventaron un niño. Como si fuese Juan Escutia.
2: Ah, yo creí que estabas hablando de la de allá de 1810.
0: Tú corrígeme, no sabes ni de qué estoy hablando.
2: ¡Dijiste!
0: ¡Cállate!
2: Dijiste en la independencia de...
0: En la celebración de la independencia en Guadalajara.
2: Ah, ok, sí, sí.
0: Pide perdón, cállese. Ahí les va.
2: Usted diga bien.
0: En la celebración de la independencia aventaron un niño. Así como usted lo está escuchando.
2: Pues era Juan Escutia.
0: Sí, o sea, estaban...
2: Y es el que dijo, aviéntese, mi chavalón.
0: Estaban haciendo la representación de la independencia, lo enredan en una bandera, pero el niño no quería. Juan Escutia se enredó y se aventó.
2: Yo lo vi como
0: lo
2: que
0: aventaron,
2: sí.
0: ¡Lo aventaron, güey!
2: Yo lo vi como que sí quería.
0: ¡Lo aventaron!
2: Dijo que no, yo entendí que sí.
0: Eso, o sea, significa hacer la representación de la independencia, pero no tan literal. Eran trabajadores del municipio, güey, los que lo aventaron al niño y los que lo cacharon también.
2: ¿Pero quién era hijo? Lo agarraron, es el día.
0: Este es el guapo.

0: Oye, si es así, en el viacrucis que le avienten piedras de veras a la María y la tía.
1: Oye, y Miguel Hidalgo, que si lo metieron al calabozo, ahí lo dejaron en la representación, pues no, oiga.
2: Sí, buenos días. A ver si puedes poner la del triste con José José.
0: ¿El triste? ¿Qué tiene? ¿Por qué triste? Si ya somos independientes, baboso.
1: ¿Qué tiene que ver con la independencia?
3: Estamos hablando de los niños héroes. El Chamoy presente.
0: Los niños héroes. Buenos
3: ¿dónde
0: días?
3: Se fundó la primer Guadalajara? En Zacatecas. Ahí donde era mi camarada el perro guayo.
0: Buenos días.
4: Que las que dicen ustedes se llama Agustín Bajaba.
0: Agustín. A
4: caballo.
0: Esa.
4: A ver a su mamá que estaba en Río Bravo.
0: Esa.
1: La del Agus.
0: Es Agustín, no es Juan Colorado.
5: Bueno. Hola, buenos días.
0: Buenos días.
5: Saludos.
0: No hay cantante más mexicano que el Piporro.
5: Saludos a la madre patria por allá. Bonito estado de Guanajuato. ¡Viva Guanajuato!
0: ¡Qué bonita voz
5: donde
0: tiene!
5: Donde se inició la historia de nuestro lindo México.
0: Ex correcto.
5: Por ahí, si nos puedes o me puedes complacer o poner por ahí una canción de Exterminador, orgullosamente guanajuatense.
0: ¡Ah! ¡Ay!
5: Y arriba Guanajuato y arriba las socias.
0: Ahí te la voy a poner, ¿cómo no? Mira nomás. Porque dijo arriba del extinto.
6: Y Agustín bajaba a caballo. Y lo traicionaron por
0: calle. Esta me encanta.
6: Y Agustín bajaba a caballo. Y lo traicionaron por calle de Bravo. Bonito caballo.

0: ¡Qué preciosidad de animal! Cuatralbo, lucero en la frente, ¡era un cromo!
1: Sí, la pongo la de...
2: ¡Ah, Agustín!
0: Y Agustín bajaba por donde él sabía, a ver a su amada.

0: Este es mexicano.
1: Inventaron ya el teteo, Chavis.
0: Espérese, viene la mejor parte, Mike.
1: Que tu maestra es un batalla más joven que el Vicente Fernández.
2: Silla larga, no le hagas confianza, es mañoso.
0: Tengo el video del niño que aventaron. Tengo el video que el niño que aventaron.
2: ¿Dónde lo mataron?
0: Fue en una cantina.
2: ¿Dónde lo

0: muy acomedida la mujer, lo vio tirado en un charco de sangre. Le echó una colcha arriba, dijo, pues no te vaya a dar un aire, criatura. Calle Matamoros, por donde él paseaba. Mataron a Jaime Caucel, la tomada. Calle Matamoros, por donde él paseaba. Mataron a Jaime
1: Caucel, la tomada. Regresamos, tengo el video del niño que aventaron los de municipio.
0: Colorado.
1: Qué buena
0: murió
1: rola.
0: Agustín Jaime es por sí. Enamorado. Palomita no blanca, mandar. Piquito dorado. Murió Agustín Jaime.
1: El video
0: Jaime
1: del niño, Chavi. ¿Sí? No. Lo aventaron los de municipio, güey. El niño se ve con miedo de regresar rápido al show de las socias.
2: Pues que se escogió, equivocaron de niño porque Jaime dijo, life is a risa, aviéntese, carnal.
1: Ay, regresamos, tengo el video del niño que aventaron los del municipio en el festejo e interpretación de la independencia, no se pasen de lado.
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saluda raza, especialmente para los de Dolores Hidalgo, una de la Independencia Nacional, donde empezó todo, ahí merito para toda raza que anda bien amanecidota, todo bien la pisteada, allá en mi pueblo Dolores.

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0: Las palabras se las lleva el viento y a las socias, el que traiga dinero.
1: ¡No, no descubras!
2: ¡México!

0: que fueron tres, ¿no? Los principales héroes de independencia. Miguel, Hidalgo y Costilla, ¿no? Esos fueron los tres principales héroes de independencia.
1: Socia, buenos días. Saluditos del tuso más tuso, mis socias. Saluditos arriba México. Y que viva mi ex, que me dio libertad e independencia, socia. Saluditos.
2: Ahora dilo sin llorar, canijo.
3: ¿Tomás qué? Que viva, ahí te pongo el espérame.
2: ¿Que viva quién?
4: José Fortís de Domínguez, Hidalgo y Costilla, de Revolución por no sé, Pancho Villa, Zapata.
2: Se me chuque, si sabes.
4: Y no me acuerdo lo otro, pero a ver, ¿sí o no?
2: Sí. Oigan, tengo el video del chamaco. Hagan de cuenta, yo me pongo en el lugar de la mamá. Oiga, señora, ¿nos presta a su hijo para que nos ayude en la representación en el municipio de la independencia? La señora, ay, qué padrísimo, claro que sí, les prestó a mi chamaco. Cuando la señora va a
3: ver... Por una despensa de frijol con gorgojo.
2: Cuando la señora va a ver la representación, hijos, enredada en una bandera, el niño no podía ni meter las manos.
3: Se siente re feo ese perro. Chavi, ¿tienes un hijo y pudiera ser el tuyo, burlona?
2: Juan Escutia se aventó, este lo aventaron.
3: El mundo es de los aventados. Okay,
5: ya le respondí. ¿Quiénes fueron los iniciadores de la independencia de México? No es de la Revolución de México. Muy preguntón y no sabes ni qué es lo que se celebra.
3: Ya no peleen.
5: Ahora, ¿quién fue el primer presidente de México?
2: Ay, a ver, ¿quién sabe más?
6: Sheila, Xavi, los más reconocidos de México es el Chapo, Charo Quintero, Félix Gallardo y Mayo Zambada.
2: Oye, una felicitación para Daniel Rodríguez. Daniel Rodríguez, hoy en su cumpleaños, muy patrio, te debieron de haber llamado.
3: A él en vez de Happy Birthday le cantan Mexicanos al grito de guerra.
7: Hola, Chavito, ya dice, Chucky, tú sí sabes. No, te vayas.
2: ¡Ey!
3: No, sabe más que ella.
8: Una mujer, faltó la reina del sur.
2: La reina del sur faltó también. ¿Cómo no?
3: Oye, por ahí nos mandó uno de que su abuelito participó, pero literal dice: no existe ningún registro en la historia de ningún participante en la independencia de Hispanoamérica bajo el nombre de Tomás Guerrero Escobar. Ningún registro o participación destacada.
2: Tomás Guerrero Escobar.
3: Amén. Apenas con la fecha de nacimiento.
2: Te lo está buscando la chila. Porque si participó, no hizo ni madre.
9: Sí, supuestamente, según la historia de mi familia, yo tuve un tatarabuelo. Que según allí anduvo en la bola, pues ahí va con los meros pesados
2: de
9: Villa y Venustiano Carranza y todo ese jale.
2: Ah, pero es que Villa fue en la revolución. Me están confundiendo dos fechas.
10: El primer presidente de México fue Guadalupe Victoria, güey. Síguele para contestarte.
2: Ya, no se peleen.
3: Ahí ¿fue una mujer?
11: Eso sea, lo que hace una despensa. Es lo que da el municipio en esos pueblitos. Le dice, te doy una despensa, pero pues préstame a tu chamaco para
2: aventarlo
11: al simulacro. Lo que hace 500 pesos de despensa o 1,000 pesos de despensa.
3: Le dieron despensa a Wiri Wiri y yo ya quiero que sea.
2: Pero los que lo aventaron eran los trabajadores del municipio. Eso parece otra cosa. No parece la independencia.
3: Oye,
2: parece.
3: ¿Te imaginas cómo se irán a poner en Semana Santa con el Via Cruz y no esos güeyes ni los inviten?
12: Oye, para el camarada que nos está tachando de ignorantes, que dice que le digamos tres personajes. Ahí le va: José, María Morelos y Pavón.
3: A cuatro, ándele.
13: El presidente de México fue José Miguel Ramón Augusto González y Félix, nacido en Tamazula. Félix.
14: Ahora sí, muy estudioso. Ahora sí saben todos que andan peleando. Eran estudiantes en la primaria, en la secundaria, para que fuera maestro, de donde era nada de chinga, no te digo. Pero me iba a traer a mi viajero echándole más a la herida.
3: ¡Ay, ay!
15: Pasó el video, Chavi. Buenos días, socias, buenos días.
3: El niño está asustado, güey. Eso, a eso.
16: Pero ahí había seguridad, mira.
3: Señora madre.
16: Ahí dijo el niño, claramente asentó con la cabeza,
3: no,
16: que sí.
3: No, que se para atrás y no lo deja.
16: Yo ahí lo vi que asentó con la cabeza que sí.
3: ¿Estás listo? No, te bajamos. Sí, pero por aquí no. Ay, que me reí desde anoche, no puedo dormir de la risa, güey.
11: Pues no seas, esa que está peleando ahí, que los huesos hebres y que no sé qué, te aseguro de haber sido un maestro allá, frustrado de México.
17: Chila, Xavi, sí, cierto, ahora sí, todos muy sabiondos, pero aquí andan en la pala y en el pico. ¡Ánimo!
18: Y de eso, del video del chamaquito... Voy a creer que los presidentes de los municipios saben la verdadera historia. Eso nada tiene que ver con la independencia de México. Eso es del castillo de Chapultepec, de los niños héroes, de cuando los estadounidenses quisieron conquistar el castillo de Chapultepec. Nada tiene que ver con la independencia.
16: Era para darle lección a los niños de que se empiecen a portar bien. Porque la independencia, eso le hacían a los niños, eso les hicieron creer.
19: Claro, migajero, habla como si estuviera corriendo un maratón de 10 kilómetros, como que le falta condición a mi compa.
16: Está con tu mujer en el camarote.
3: Chila, buenos días.
11: Ya siéntense, no, señor, ya siéntense.
3: ¡Cálmense! Ya, ¿se calman o los calmamos a...?
15: ¡Viva México, Xavi! Chila, los héroes de México fueron el Chapulín Colorado,
3: exacto,
15: el Chavo, el Chanfle, Don Ramón y Kiko.
3: Exacto, mijo, usted sí sabe.
20: O sea, manden el video. Y arriba San Felipe, Guanajuato. Ahí fue donde inició la independencia de México. De ahí se trasladaron para Dolores Hidalgo. Saludos.
3: Saludos. Dicen por acá, socias.
16: Dice, una disculpa, no somos todos así en México, ¿eh? Algunos sí tomaron ácido fólico.
3: Dicen por acá, socias, quieren que les avienten los chamacos.
16: Dice, ni la inteligencia. México superando la inteligencia artificial. Dice, ¿y como para qué esta representación? ¿Una lección para el niño o para quién era? ¿De qué partido eran esos políticos para no votar por ellos?
3: No quiero decir, pero ya me
21: imagino. ¡Buenos días, socias!
16: Son los comentarios.
21: Me levanté, me desperté, prendí mi carro, los escuché, saqué mi libro de Atlas porque hoy es clase de historia.
16: El de Atlas son los mapas, güey, ya reprobaste.
3: Se sacó el de Atlas.
17: Socias, eso no es representación, eso ya fue bullying.
16: Güey, dice por
3: aquí. Si fueran Estados Unidos, sí los puede demandar, la neta.
16: En los comentarios dice: me hubiera encantado participar en la planeación de ese magno evento. En los ensayos, güey.
3: ¿Y a quién vamos a aventar? A ver.
16: Pórtense bien,
3: ¿eh? Tengo una cosa, Gila: no tiene ni un cable de vida. O sea, no tiene ni la más mínima seguridad. Y abajo no es una cama elástica, es una tela, güey. Ay, no.
16: Dice Juan Escutia viendo cómo él sí lo cacharon. Los comentarios también, vamos. Dice, no puedo creer cómo en toda la organización que estuvo de acuerdo no existió una sola persona que dijera, no manches, no hay que aventar al niño.
3: Ay, me encanta.
19: Ese güey, saqué mi Atlas. Atlas es para geografía, güey, no para historia.
3: Buenos días.
15: Al morrillo ese le dijeron: si te dejas aventar, te exentamos ya de los exámenes y todo, pasas con 7.5. Dijo el morrillo: arre.
11: ¿Ustedes qué sabe? El niño quería ser superhéroe y lo mandaron, dijeron: órale, vas a volar igual que Superman.
3: Pero enredado en la cama. Es que, ¿sabes qué? Yo me...
16: como que se desesperó, que las manos las traía amarradas. Igual la madre de aquí.
3: ¿Qué es lo primero que haces cuando te vas a caer? Tratar de meter las manos, güey, las trae amarradas.
0: Un saludo para nuestros héroes, el Chapo y el Mayo Zambada. Creo que había más libertad cuando estaban ellos. Ahorita ya no tenemos libertad. ¡Y que viva su jefa! ¡Ah, no, Josefa!
1: Pobre criatura, nomás les faltó que le pusieran del moño para estar como televisión vieja. El camarada del Atlas buscando los personajes de la independencia al final de las páginas.
22: ¡Ay, hey, socia! Se me hace que cuando desenvolvieron ese tamalito, se le había salido todo el relleno.
16: ¡Ay, se me hace que se zurró el águila!
3: Los comentarios de ¡quiere volar! ¡Quiere volar!
16: Me río porque no pasó nada grave, pero se pasaron de lanza. Aquí me quedo mandando el video, señoras y señores.
3: ¡Quiere volar!
23: ¡Ey, socias! Lo que ustedes no saben es que el presidente les dijo, hey, ¿quién se anima? Voy a aventar los chamacos. Y la señora dijo, no, hombre, pues de aquí me hago de vacas, no aventar los chamacos. Le saco una feria.
24: Pero socias. Lo bueno es que el camarada dijo que el Atlas. Yo estaba pensando en el Kama Sutra.
3: ¿A quién se le corren estas cosas? No sabemos quién fue el autor intelectual de dicha representación de algo que no tiene ni nada que ver con el Día de la Independencia. ¡Ay, no!
16: A ver si no le dio azúcar a temprana edad. Regresamos, me quedo enviando el video. Las manos, güey, lo que...

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1: ¡Hola, buena mañana, vivo en México! Oye, no se burlen, Xavi, ese podría ser bolita en un futuro.
2: Socias, buenos días, buenos días. Rífense la de Humanos Mexicanos de Control Machete.
3: No, ahora sí se equivocaron, muchacha. Los radioescuchas que las escuchamos a ustedes somos puro reprobado, puro. Pero una más que nada más no. Para la escuela, pues, pero ahorita ya andamos acá, en el norte, ganando dolarillos. Y los, yo no sé, los que sacan puro 10 ahorita donde andan. Yo siento que manos les hacen falta ya para cuando la de este, ahora sí.
4: Yo no sé quién está más pendiente de los güeyes estos que aventaron el chamaquito o los papás que se prestaron a semejante barbaridad. Yo de menso iba a prestar a uno de mis hijos para que lo avienten de un balcón. No, hombre, no estaré más loco. No, no, no.
5: Oye, Chavi,
4: ¿a dónde vamos a parar? Dijo el Buki.
5: Te voy a corregir.
6: No, hombre, se la bañaron con el morrillo. Va a crecer traumado. Ya cuando vaya a las albercas, pura madre, se va a querer aventar de clavado.
7: Póngale la rola esa de chamaco, fue aventado.
5: Dice que es en una escuela, güey.
8: Dice que es en una escuela.
5: No fue la representación de...
8: Chela, pero...
5: Presidencial.
8: Pero... Son trabajadores del municipio los que lo aventaron.
5: Ah, bueno, eso
8: son
5: sí.
8: Son trabajadores del municipio los que lo aventaron, ¿eh? Ahí dice.
5: Pero fue una...
8: Representación
5: escolar.
8: ¿Sí?
5: Ay, José.
8: Pero de que lo aventaron, güey.
5: Muy mal. ¿Sabes qué es lo que ya no van a aventar?
8: ¿Qué?
5: En Cuernavaca, viva México. Prohíben la venta de lotes, esquites o como le quiera decir. En esta fecha, no. Para el 15, 16 de septiembre no venden elotes. Porque en Cuernavaca tienen la perra costumbre de agarrar elotazos a los políticos. Entonces, ¿qué hizo?
8: ¡Ay, video! ¡Ay, no lo puedo creer! Me parece interesante.
5: A los de seguridad, a los de... Ahí está.
8: ¿Es en serio? ¿Se agarran elotazos?
5: Sí, güey.
8: A ver, échalo.
5: Entonces, dijeron prohibida la venta. Todos los que tienen ahí, está en la sociedad. Los que tienen puestitos y así, prohibida la venta de elotes en estas fechas.
8: ¿Es en serio, Chila?
5: Sí, güey. Porque la raza no entiende... Y avientan elotazos a los representantes políticos. Oye, y a ellos nadie les va a ver la cara de mensos. En Cuernavaca. ¿Crees? Esto es en Cuernavaca.
8: No venden elotes en Cuernavaca, sí es cierto.
5: Porque los no agarran es... así con todo y quesito, crema, mayonesa, tracas.
8: No es broma, dice por acá, no es broma, se prohíbe la venta de elotes.
5: México lindo y bandido. Avientan elotes, güey.
9: ¿Sabías que en Cuernavaca se prohibieron los elotes preparados? Así es, lamentablemente aquí se suelen prohibir a veces los elotes. Y tú dirás, ¿por qué se prohíbe tremenda comida deliciosa? Y la razón es que de alguna forma aquí tenemos una costumbre de agarrar a elotazos a los gobernadores el 15 de septiembre. O sea, no es que todo el tiempo aventemos elotes, pero pues todo empezó un 15 de septiembre en el grito de independencia de 1994 en el estado de Morelos, en Cuernavaca. Como forma de protesta se le aventó un elotazo preparado al entonces gobernador Jorge Carrillo Olea. No lo lastimaron, pero sí le salpicaron un chingo de salsa. Y se tiene registro de otra ocasión en 1972, también celebrando el grito de independencia. Se dice que se hizo una lluvia de elotazos y ya años después de tener nuestra bonita tradición de agarrar elotazos a los gobernadores, en 2022 ya se empezaron las restricciones de ventas de elotes preparados y hasta 2024 fue cuando ya definitivamente se prohibió la venta de elotes en el 15 de septiembre y se iba a multar a cualquier negocio que los vendiera. Y este 2026 también se reportó que se va a prohibir la venta de elotes a partir de las 7 de la tarde. Así que sí, en Cuernavaca puedes celebrar el 15 de septiembre con un pozole, con un pambazo, con unos tacos, con unos tamales, tal vez con un esquite, pero con un elote no.
8: O sea, en

0: No, es que a los guardias que ponían así como en el palacio o así, pues ponen vallas de seguridad, elotazotes, así con el queso ese fresco que les echan así. Ay, no.
1: Chila Chavi, buenos días.
0: Hazme el favor, güey.
1: Si es posible, en la siguiente sección de...
2: Sí, señor.
1: De canciones. Pueden poner la canción, la de México lindo y querido, pero con Vicente Fernández, si
2: ya
1: es posible.
2: Ya la pusimos, compadre.
0: Levántese. Gracias, más Dios, temprano.
1: México,
2: levántese.
1: Ánimo.
2: Temprano. Dale un elotazo a ese güey.
3: Peor fregadera. Papá, maestros de una escuela. Ay. Qué buenas clases de historia les han de dar a los chamacos. Válgame.
2: Oye,
3: Dios.
2: Me acaban de mandar
3: Estamos
2: un video.
3: Estamos jodidos, mexicanos.
2: Ahorita me acaban de mandar un video ahorita el trailero migajero, que se lo agradezco mucho. ¿Dónde se ve la de se
0: llama? Sphere.
2: No,
0: Crown. Bueno, Crown es el hotel.
2: Estratos, pero ¿cómo se llama la esfera de Dallas? ¿El edificio de la esfera?
0: La bola, pues la bola.
2: La bola, ok. Me acaba de mandar un video donde está pasando...
0: Nos mandó su bola el trailero migajero.
2: Donde está pasando la bandera de México ahí ahorita mismo. Gracias, gracias por el video, qué hermoso. Qué hermoso video, gracias.
0: ¿Quién se encargará de eso para irle a dar hasta un chubidubi, algo en agradecimiento?
2: Muchísimas gracias al que me mandó el video. Ya ven, no estamos solos.
4: Sí, la Chavi. Oiga, la Chila quiere que la agarren también en los tazos, pero sin el elote, con el puro palo.
5: Sí, la Chavi, póngase la marcha Zacatecas, otra vez, sin ese mar, otra vez.
0: Hay gente que se droga, Chavi, tú ponla todo el día, hombre.
2: Me están mandando el video, mira nomás, ya me lo mandó alguien más. ¡Qué perro se ve esto!
0: ¡Viva México! Oye,
2: la bola de Dallas con la bandera de México, señores.
0: Me encanta que hasta el águila le pusieron, porque si no, sí parecería la Italia, pero...
2: ¿Ponemos el himno o qué?
0: ¿A poco no?
2: ¿Ponemos el himno o qué? Hay gente que no
0: sabe. Para que no se les olvide, ayer lloré mucho con el himno.
2: Se me pone la piel chinita de ver la bandera de México aquí en la bola de Dallas. Es un símbolo de respeto a nuestra patria.
0: Es nuestro símbolo patrio.
2: Exactamente.
0: Lo que es el himno y la bandera.
6: De poner la bandera ahí en la bola, bienvenido el chubidubi, véngase para acá.
2: ¿Qué? ¿Qué manera, Chila, tú también de...
7: La estrella que está en la montaña Franklin, en El Paso, también me está diciendo mi jefe que... La pusieron verde, blanco y rojo ayer. Se miraba desde Ciudad Juárez bien perrona.
2: ¡Neta!
0: ¡Qué orgullo!
2: ¡Qué respeto! Y ahorita como están los líderes del país,
0: yo creo que alguien van a despedir hoy.
2: Se la jugaron.
8: ¡Feliz Día de la Independencia, mis socias! ¡Saludos!
2: ¡Gracias!
8: Ese video para acá. Vamos a ver la bandera, qué chula se ve.
2: ¿Quieren el video de la bola? Y se las mando rapidito. Mira nomás. Y vámonos, señoras y señores. En este momento vamos a brindarle todo el honor, todo el respeto.
0: Somos muy babosas para hablar, pero a nuestra patria todo el respeto. Y si usted no es mexicano, para su patria reciba también mi respeto. Y con la mano en el corazón... Adelante con el himno mexicano, porque es nuestra independencia y lo traemos en la sangre.
2: El que quiera el video de la bola de Dallas, vestida del símbolo patrio mexicano, solicítelo y aquí se lo mandamos. Porque honor
0: a nuestra patria. ¡Viva México!

0: En este momento...
1: ¡Viva México!
0: Oye, dice por acá, me mandan una imagen de alrededor del mundo, se hizo un homenaje a nuestra nación en Río de Janeiro, Brasil, el Cristo que está con los brazos extendidos, lo pusieron verde, blanco y rojo. También en París, Francia, la Torre Eiffel se pintó con los colores verde, blanco y rojo.
1: En Roma, Nueva York.
0: En Roma, Italia, el Coliseo fue iluminado con los colores verde, blanco y rojo.
1: En Nueva York ya al...
0: En Nueva York.
1: Al encargado de Nueva York ya le habían bautizado y le decían, hermano, ya eres mexicano. Le pusieron la bandera y la verdad
0: está.
1: Dio unas palabras muy bonitas también.
0: El edificio más alto de Nueva York también se vistió. En Dubái, los Emiratos Árabes, la torre más alta de los Emiratos también la vistieron con iluminación verde, blanca y roja.
1: Qué fregón se siente que todo el mundo tenga este reconocimiento hacia nuestra patria, la
0: ¿qué
1: verdad?
0: Perro se siente.
1: Y eso que no saben que en Cuernavaca no venden elotes porque se los saben.
2: A ver el Coliseo, Xavi, mándame una foto para verlo.
0: Ay, tú con lo que sales.
1: Ya, porque sale de pelos esa foto.
0: Ya, chila. Ahí les estoy mandando, por favor, a toda la gente que está solicitando el video. Pero qué honor, qué
3: buenos
0: orgullo.
3: Buenos días, chulas.
0: Hola.
3: Chulotototototas.
0: Chula tú.
3: Pásenme el video de la bola, porque yo no la alcanzo a ver.
0: Ok,
1: gracias. Pues dígale que baje
3: tengan
1: la panza.
3: Buen día.
1: Ya cuando no se alcanzan a ver la bola, ya hay que ponerse a dieta, oye.
0: Chila.
1: Oye, está bien que la panza le dé sombra al pájaro.
0: Ya, cálmese, por favor.
1: Mejor unos boletos, ¿no?
0: Les mandé el video que me mandó el trailero migajero y luego me mandaron otro. También se los mandé. ¿Para qué quiero ver al trailero?
1: No, es de la bola vestida de México.
0: Tengo los dos.
4: Chavis, mándame la... El video de la bola.
0: Sí.
4: Siempre paso por el centro y no me tocó ir por ahí.
0: ¡Íngate! No, pues ni modo, compa, ahí te lo voy a pasar.
5: Buenos días, socias.
1: Hoy era cuando tenías que pasar.
5: Pónganse la canción de Conjunto Primavera, México, ra, ra, ra.
0: México, sí, ahí te la voy a mandar, ahí te la voy a poner, compadre.
6: Aquí llevo el Atlas, yo también lo saqué, mira, ahí va.
0: Ay.
6: Chavi. Buenos días, Xavi. ¿Cómo estás, Xavi?
0: Xavi, manda el video de la... Nadie
6: de la cereza donde está la bandera. Ahora me tocó venir acá para Melissa, acá por Gunter. Ahora no puedo verla. Pásala, Xavi. Buenos
0: Chila.
6: Días, Xavi.
0: ¿Hoy estás pintada?
1: Hoy estoy pintada. Sí, ya me ando pintando. Nadie me está saludando. Pura perra madre que los voy a volver
0: Chila,
1: a saludar, ¿eh?
0: ¿Dice que te sentías mal?
1: Sí, me siento mal.
7: Yo me encargo de...
0: ¡Mande! ¡Mira nomás, Chila! ¡Súbale!
1: La voz líder, la voz de...

0: patria como buenos mexicanos. Hoy es día inhábil en México, ¿verdad?
1: ¡Claro!
0: Entonces...
1: Por eso no viniste, Chila.
0: Ando mi presente.
1: Por eso, Chila, no vino.
0: En mi calendario mexicano yo ando ahorita de off.
1: ¡Ay, Chila!
0: Pero usted, ¿se quiere ganar unos boletos familiares para la Feria de Texas? Dame el número de alguien en México que pueda yo despertar.
1: Que no haya ido a trabajar hoy.
0: Alguien que no haya ido a trabajar hoy, que haya tenido fiesta mexicana ayer, noche mexicana.
1: ¡Arre! ¡Arre! ¡Vámonos!
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0: la baile, para que la baile y para que se vaya bailando a la feria. La Raza 93.7, sus amigas, las socias, simplemente denos una... Vamos a despertar gente, ya son las 7.
1: Exacto.
0: Puede estar en cualquier parte del mundo, ya son las 7.
1: Exactamente.
0: A las 7, siempre dice mi sobrina, a las 7.
1: A las 7, porque a las 7 le digo, ya son las 7, y se le queda a las 7. Y cuando le dices, ¿a qué horas? A las 7. Buenos días, vamos a levantar al primero. Dice, es mi hermano, es medio flojón, a ver si lo encuentran dormido, si lo cachan dormido, el hermano de Pilar, se ella. Ella se va a la Feria Estatal de Texas. Buenos días. Súbele, compadre.
0: Pero es huevón de los inteligentes, ¿eh? Celular apagadito porque no quiero que me estén molestando.
1: A ver.
2: Your call cannot be completed as dialed.
1: Ah, caray. Me diste mal el número, amiga. Mal el número. No, mal no se logró.
0: Número. Otro número. Vamos
1: otro,
0: a despertar.
1: Rápido. Vámonos.
0: Quiero despertar a alguien. Así como la Chavi me despertó esta mañana, yo no sé qué pasó, no sonó mi alarma esta mañana, oigan.
1: Alguien que vayamos a despertar rapidito, rapidito, rapidito. Alguien que vayamos a despertar para llevarse un pase cuádruple para
0: familiar.
1: La feria.
0: Familiar.
1: 4 personas para la Feria Estatal de Texas.
0: Déjenme les digo que va a ganarlo el que nos dé el número de a quién despertar, no a quién despiertemos.
1: Le voy a poner música de feria, ¿te parece?
0: Me parece excelente.
1: Música electrónica tribal estilo feria. A ver.
0: ¿La de la monjita es de feria?
1: Esa es la de feria, ¿verdad?
0: La de la monjita, sí, ¿no? A mí nomás me pone la de la monjita y...
1: ¿Ya te imaginas los juegos mecánicos?
0: No, que ahora que está ahorita que están en Juárez. Uy, ya quiero ir a pasearme. Había ahora el festival del tequila.
1: Oye, nomás. Ahí está.
0: El raid de la monjita no cerraban las madres esas, güey. Ay, no.
1: ¿Qué le hace?
0: Adrenalina al 2000.
1: ¿Qué le hace que no cierren? Dice, despiértala, por favor. Órale, pues. Si no me dan los boletos, no me importa, pero que se levante.
0: Ah, esas son las que me gustan más.
1: Vámonos. ¿Cómo se llama?
0: Sheila, ¿y usted?
1: Despiértala, es de parte de Luis Sánchez. Vamos a ver si lo logramos, Sheila. Le vamos a marcar nomás 10 veces.
0: Sánchez es con el que están nomás 10 veces.
1: Nomás 10 veces.
0: Y tu socia es intensa.
1: Ahí va la llamada número 1. Vamos a volverla a llamar. Pues es que se trata de despertar, Sheila. Tú no te levantas.
0: Vamos a hacer su maciosare. O sea, es su peor enemigo el día de hoy.
1: Intenta el número 2. ¡Vámonos!
0: Ah, un set.
1: Esa Mari no contesta. Dice por acá. ¿Qué onda,
0: nos
1: socios?
0: Vamos a convertir en su maciosare a la gente que esté dormida a esta hora. Ya son las 7:07. Seamos su peor enemigo, Chavi.
1: Dice, buenos días.
0: Buenos días.
1: Va. El número, despierten a mi papá. Soy el de Chucky. A ver, Chucky, vamos a ver, Chucky. A ver si ya te ganas algo. Perdí en este show, Chucky. Puro reírnos de ti nomás.
3: Tu llamada se reenvió al buzón de voz.
1: El papá y Chucky nos está mandando al buzón. ¡Otra vez!
0: Dijo el papá y Chucky, ni la esposa ni el papá. No, hombre, Chucky, qué bueno que andas acá.
1: Nadie te quiere contestar, Chucky.
0: El papá y Chucky, ni que tuviera a alguien allá en Estados Unidos. ¡Vámonos! ¡Cuélguele!
1: ¡Chucky!
0: ¡Mira!
1: Estamos levantando gente. Levantando gente. Papá de Chucky, siguiente intento.
0: Xavi, no vuelvas a decir eso. Espérense, no, ahorita nos van a caer jales, güey. Andamos levantando gente, hombre. Porque acá andamos activas y bien pilas con los radios alerta, ¿o qué?
1: ¿Y qué hacen para levantar el rating, no?
0: Levantamos gente. ¿Cooperan o qué? Vamos.
1: Ay.
0: Te salió lo malandra que llevas dentro.
1: Levantar de levantar.
0: Sí, la levantamos la gente aquí, hombre.
1: Chila, el papá de Chucky, no hay suerte, Chucky. Te perdiste los boletos, vamos a levantar a alguien
0: se
1: más.
0: Se cancela la vuelta, no se coronó la vueltica.
1: Órale, a ver, dice el siguiente, márquenle por favor a mi esposa. Soy Alejandro, yo me voy y ella se queda dormida.
0: Ah, pues, ay, ¿cómo es eso, hombre?
1: Qué bueno.
0: En cuanto conteste, le vamos a decir, ¡viva México!
1: Oye, ahorita voy a mandar... Bueno, buenos
0: ¡viva
1: días!
0: México!
4: ¿Hello?
1: Hello, good morning.
4: Hola, buenos días.
0: ¿Cómo que hello? ¡Qué payasa! ¿Speak with Alejandra? ¿Tiene nopalera?
2: Alejandro está trabajando.
0: ¿Tú eres la wife del Alejandro?
2: Sí, soy la esposa de Alejandro. Ajá.
0: ¿Qué se celebra hoy?
2: El Día de la Independencia.
0: ¿Y por qué me estás contestando en inglés? ¿Qué está loca? ¿De dónde eres tú?
2: Yo pues soy nacida en Dallas, Texas, pero fui criada en México.
0: ¿En dónde mero?
2: De Irapuato, Guanajuato.
0: Irapuato, Guanajuato. Y así contestan en Irapuato. Hello. Alejandro.
2: A los que contestan así. En casa me confundí.
0: A los que contestan así les dan el lotazo. No, hombre, aviéntale un elote.
2: Recuérdense de sus raíces.
0: Tras, aquí te la recordamos. Si se te olvida, no te preocupes. Un elote con palo te vamos a aventar. Mija, ¿cómo es eso que Alejandro se va a trabajar y tú te quedas?
1: Huevona.
0: Trabajando.
2: No, me quedo trabajo en casa.
0: ¿Qué es eso de trabajo? ¿Estás en pijama?
2: Sí, pero estoy trabajando.
0: ¿En qué trabajo puede ir uno en pijama? Disculpa. Porque yo lo he intentado aquí y me regañaron. Me dijeron, no puede venir tan fodonga. ¿En qué trabajo, disculpa, te permiten ir en pijama?
1: Y no agarraste la onda.
2: Es como no me miran, como es por remote, es en la casa, no, pues no me miran.
0: ¿Es una hotline? ¿Qué contestas?
2: Ay, hotline bling.
0: Hola, papi, ¿qué traes puesto ya tú acá?
1: ¿En eso trabajas? Yo tenía una amiga que hacía hotline amamantando al bebé y acá, sí, estoy pensando.
0: Sí. Sí pagan, ¿eh?
1: ¿En qué trabajas?
2: Trabajo para una clínica.
0: Ah, ¿y te mandan los por virtualmente los enfermos o qué?
2: No, agendo las citas yo de los pacientes nada más.
0: Ah, ok. Sí. Estás de como las del IMSS. Y luego si se queda dormida, hoy no hay citas, hasta el próximo semana.
2: Hoy no hay citas, no te dando lata.
0: Oiga, pero me estoy muriendo hasta la próxima semana, dije. Cita, ¿para qué tipo de doctor eres la asistente?
2: Es que es una clínica que mira diferentes pacientes, psiquiatras, podólogos, ginecólogos, pediatría, adultos. Oh. Es de diferente, diferente variedad.
0: ¡Órale! ¿El podólogo que no es el que anda podando?
2: No, el podólogo es el de los pies.
0: ¿Cómo se dice podólogo en inglés? A ver.
2: Podiatry.
0: Yo tengo ganas de ponerme una pedaitrota.
1: ¿Y cómo se dice oculista en inglés?
2: El oculista es el podiatrist. Digo, el...
0: esta no va a mandar al matadero, Johnny. Vamos a saber cómo nos llega. No, de ahí andas muy bien, dijo, ni vayas.
2: Optometrist.
0: ¿Y cómo se llama? ¿Cómo se dice la ginecóloga?
2: OBGYN, le decimos aquí.
0: Ah, ¿cómo le dicen?
1: Con razón no la hallaba.
0: La vagina. Hablando mala de la vagina.
1: De la regina, digo.
0: De la regía. Ok, se van a ir tú y tu esposo. ¿Tienen hijos?
2: Sí.
0: Van a ir tú y tu esposo y tus hijos a la feria estatal de Texas, porque él dijo, yo me voy a trabajar y mi vieja se queda echada y en pijama.
1: A menos que quieres que lleve a la novia.
2: Ah, no. ¿Qué te pasa?
0: ¿Qué te pasa, chica? ¿Qué te pasa? A la que sí le echa lonche y le echa la bendición cuando se va a trabajar y le dice, bye, viejo.
1: ¿Le echa el lonche a tu vato?
0: ¡Claro que no! ¡Está en pijama, güey!
1: ¿Qué le echaste hoy?
0: ¿No sé, unas galletas? No sé.
2: un sándwich de aire. No te creas, no le echo lonche. No le come el trabajo.
0: Pues sí. Ni le gusta, ¿verdad? Que no. Que le haga ya pizza.
1: Ok, mi reina,
0: ¿cómo se llama la guardería de tu viejo?
1: ¿Dónde trabaja?
0: Se van tú y tu esposo y sus crías a la Feria Estatal de Texas. Ahorita le voy a pedir la información a tu marido para que vengan a recoger los boletos aquí en Irving, Texas.
2: Okay,
0: Dios premia. Gracias. Y las socias a las huevonas las premiamos más.
1: Vuélvete a acostar, mija.
2: Okay.
0: Antes de que se te enfríe la cama, ándale, córrele.
2: Que tengan bonito día.
0: Ay, gracias.
1: Qué linda.
0: Aguantó ay, vara, aguantó ay. Vara. La quisimos hacer que lo esperara con el sartén en la mano, pero aguantó la vara.
1: Ganadores del primer paquete familiar, Chila. Vámonos con otro paquete familiar.
0: Oye, de mensa se enoja, luego tiene que empezar a trabajar. ¡Ay, sí!
1: Soy una huevona.
0: ¡Despierten! ¿Ese está es el bueno. choque que hiciste?
1: Sí. ¡Despierten! No dice a mi esposo, Chila. Léelo tú, porque pueden decir que yo invento, que soy tóxica y que todo, pienso que todo. ¿Qué dice? La cara de la Chila.
0: ¿Al presidente?
1: ¿Al presidente? Es la presidenta Sheinbaum.
0: Ah, al presidente de Chihuahua. Ah, no, es presidenta también. A
1: ver. Chila, lee el mensaje.
0: Pero si lo...
1: Lee el mensaje.
0: No manchen, ¿quién que le hablemos? Un stripper que tuvo un show con 30 mujeres ayer.
1: ¡No es cierto! Dice, buenos días, socias. Si no se agüitan... ¡Y ya me borró el número! ¡Ven, Chila, por hacerle tanto emoción!
0: ¡No manches!
1: ¿Sí? Le voy a tener que marcar a la señorita. Dice,
0: pero si lo acaban de deportar, ¿cómo te iba a ir? ¡Ay, toda la decisión! Márquenle al papá de mi hija que lo acaban de regresar allá, pa. Que le dieron depo.
1: Pues ellos sí se merecen los boletos de la Feria Estatal de Texas.
0: Pero ya nomás dos. Y los otros dos se los damos a alguien.
1: No, Chile, sí se los merece. Bueno, buenos días.
4: ¿Cómo?
1: ¿A quién vamos a levantar, Madre Santa?
0: ¡Libertad!
4: Es que yo entendí mal el mensaje.
1: No, está bueno.
0: Tú, mira aquí.
1: Te vas a ganar los boletos.
4: Ok, pero yo pensé que era que alguien que estuviera en México.
1: ¿Y
4: sí.
1: Que
4: lo tenían que esto?
1: Sí, es alguien que esté en México.
4: Ah, ok. Es que es el papá de mi hija.
1: ¿Ya no es tu esposo?
4: No, es el papá de mi hija.
1: ¿Nunca fue tu esposo?
4: No, fue el papá de mi hija.
1: ¿Tú eras la otra o qué?
4: No.
0: Ay, Chavi, usted tampoco se casó.
1: Ay, no juzgue. Yo sí me casé.
0: Pues por güey, nomás por papeles, sí. Pero.
1: ¡Cállate, Chila!
0: O sea, con el papelín.
1: Hija de tu. A ver, amiga. O sea, habla tú. ¿Dónde está el papá de tu hija?
4: En Monterrey.
0: ¿Y les dan el mismo teléfono? Me estás dando un 817.
1: ¿Y lo mandaron para allá o se fue o qué onda?
4: No, lo mandaron. Apenas tiene un mes que lo mandaron para allá.
1: ¿Lo acaban de deportar?
0: ¿Lo extrañas?
4: Sí, y todavía tiene el mismo teléfono.
0: ¿Te estás bañando, güey?
4: No, estoy trabajando.
0: Ah, ok. ¿Estás haciendo fritanga?
1: Chila.
4: No, es que trabajamos en... fabricando gabinetes y como las compresoras de aire se escuchan muy fuerte.
1: Oh. Ok, le vamos a hablar a tu... No es nada
0: al
1: tuyo.
0: Al donador.
1: Nada
0: al donador
1: tuyo. De papá de tu hija que tiene un mes que lo deportaron a Monterrey. ¿Has hablado con él?
4: Sí.
0: Y le da dinero a la niña. Ni aquí le daba menos allá. Sí. ¿Le da dinero?
4: Sí. Dejó dinero aquí.
1: Eso son.
0: ¿Cómo que dejó dinero aquí? Se me hace muy raro, Rick.
1: Bueno, a ver.
0: ¿La deportación cómo fue?
1: Dejó dinero, me tenía dinero guardado. Casual, lo
4: me tenía dinero escondido y lo encontré.
0: ¿Cómo fue su deportación?
4: Las redadas que están haciendo ahorita. Llegaron a su apartamento y...
1: ¿En dónde?
4: Lo rodearon en Arlington.
1: ¿Cuáles departamentos eran, amiga?
4: Ay, se llaman Indian Creek.
1: Indian Creek. ¿Llegaron? Uh-huh. Sí quiero saber un poquito de eso, no por burla, sino pues para que la gente esté alerta. ¿Llegaron?
0: Nomás, no tuviste nada que ver tú, ¿verdad? Porque es que
4: no,
0: las
4: claro
0: mujeres,
4: que no.
0: Las mujeres enojadas, aguas, cuidado.
1: ¿Llegaron?
4: No, claro que no.
1: ¿Ya traía orden, ya traía historial criminal o llegaron y tocaron a los departamentos?
4: No, él iba saliendo para su trabajo y lo rodearon unos carros. Le enseñaron su fotografía, que ya lo estaban buscando y pues se lo llevaron.
0: ¿Por qué lo estaban buscando? ¿Le metiste child support?
4: Ya lo habían... No. Ya lo habían deportado en el 2009.
1: Ah,
4: se
1: okay.
4: Regresó y pues yo creo que ya le había quedado eso porque él ya había pagado todo.
1: Ah, okay.
4: Lo deportaron porque lo agarraron tomado, pues.
0: Ah.
4: Ajá, pagó eso con abogados y todo, y supuestamente le quedó limpio, y al último, yo creo que lo siguieron buscando, porque le dijeron que ya traían esa orden.
0: Okay. Gracias por la información. Vamos a marcarle al joven. ¿Lo extrañas o no lo extrañas?
4: Tu hija sí lo extraña.
0: No, tú.
4: Sí. No, pues es que entre él y yo ya no teníamos nada que ver.
0: A mí no me tienes que mentir. Yo no soy Dios. Yo no te voy a juzgar. Yo soy tu amiga. Yo no te voy a juzgar y nadie nos va a escuchar.
4: No, de verdad.
0: ¿No lo extrañas?
4: No, no.
0: ¿Lloraste?
1: ¿Y esos encuentros?
4: Es que yo ya estoy casada.
0: Ay, no, claro que no lo extraña. Pues ya está casada.
1: Discúlpame, yo. O sea, como hablo babosada.
0: Es cuando más lo extraña. Dame el número porque te vas a ir a la feria con tu nuevo esposo y tu hija. Y hay que hablarle a este otro. Hay que hablarle al que está ahí en Monterrey. Gracias por mandar a tu hija y a su nuevo papá.
1: Son 4 tickets. Por si tu nuevo esposo tiene hijos, al que se porte mejor, mira, tu hija, uno de él, tú y él. Y ámonos la happy family.
4: Okay.
0: Ahorita le marcamos a tu ex, que nunca fue nada. Ajá. Nomás es el papá de tu
1: al ex mexicano, porque es uno con papeles.
0: Ahorita le hablamos al volver.
1: Ya sé.
0: ¿Qué te dice la tonta?
1: ¡Loca!
0: Regresamos.

0: por ahí muy tranquilo. 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
24: Que no se haga, que no se haga. Aquí lo extrañan, que esté casada. Además que no quiere decir porque se me hace que el marido la escucha, pero...
25: El hombre pues ya estaba ya, pues ya bien agarrado. Pues ya le dijo, no, pues ahí está la feria, agárrala.
26: Trabaja en la clínica, nomás su especialidad, respiración boca a boca. Subsación del amigo. Ay, Chavi, como que ya lo borraste. Ya lo borré, pero dice, déjame ver qué dice. Ya, Chavi, ni mentira sabes de chat.
27: Aguantó la vara porque está educada, chila.

0: Buenos días. Vamos a marcarle al caballero para que nos narre cómo se vivió el grito de independencia en Monterrey el día de ayer.
1: ¡Chila!
0: Porque él no more 4 de July, puro ya 16 of September.
1: ¿Y sabes para qué le vamos a decir? Para que nos recomiende para todos aquellos que andan pisteando y manejando. Ándele. Para que nos recomiende.
0: ¿Tú crees que escarmientamos a esta gente?
2: Sí, bueno.
1: Bueno, buenos días, señor.
2: Buenos días.
1: ¿Cómo amaneció?
2: Desvelado por el grito de ayer.
0: Te digo que no aprendemos los borrachos. Bienvenido, caballero donador de Marta Holguín.
1: ¿Donador? ¿Cómo que donador?
2: ¿Donador de qué? ¿Donador de órganos de qué? O qué?
0: No, donador de esperma, pues tú fuiste el que le engendró la chamaca, ¿no?
1: Ay, Dios.
2: Ay, ay, eso sí.
1: Ay, ay, ay. A ver, mi tremendísimo.
0: Esos 5 minutotes ya traen nombre y caminan.
1: Mi tremendísimo, ¿cómo te llamas?
2: José Antonio Tomés.
1: José Antonio, te hablamos de parte de Marta Holguín, ¿la conoces?
2: Sí, ¿cómo no?
1: ¿La conoces bien?
2: Sí, sí.
1: ¿La pues extrañas?
0: Sin ropa nomás, dile.
1: Sheila.
2: Ay, ay, ay.
1: ¿La extrañas?
2: Para todo extraño ya.
1: ¿Para todo? ¿Sí extrañas?
0: Pues ella no te extraña, fíjate.
1: No seas mentirosa, Sheila. En este momento te quiero decir.
0: No lo extraña.
2: Dígame.
1: Ahorita ella quiere ganarse unos boletos para irse a la feria con su nueva pareja.
0: Con su esposo.
2: Sí.
0: Porque después del error de tu vida viene el amor de tu vida. Ella ya está casada.
1: ¿Cómo eres?
0: Mira. Porque si seguías aquí y van a terminar volviendo, entonces Dios actúa en maneras misteriosas. Dijo, este güey lo deporta antes de que le engendre otro chamaco, que le jinque otro chamaco.
2: No, que todo me suele yo.
0: No.
1: Amigo.
0: Sí, pues allá, ¿cómo te cobran el child support hasta allá, güey?
1: Ha sido...
2: ¿El qué?
0: El child support.
2: No, pues sí, pues me vine.
1: Ha sido un padre, un padre responsable.
2: Siempre. Tiene que ser uno responsable.
1: Aunque ya no estés con la señora, la chamaca no tiene la culpa.
2: Eso sí es cierto.
1: ¡Esos son hombres! ¡Viva México, canijo!
0: ¿Cuánto tienes deportado?
2: Yo creo que apenas como un mes.
1: ¿Y ya trabajas? O sea, digo, ¿por qué?
2: No, hombre, es que me la voy a pasar de flojo.
1: No manches.
0: Oye, pero si te acuerdas el
2: ya
0: dinero...
2: Ya trabajo mucho yo, ahora me toca descansar.
0: El dinero que gasté acá... ¿Se perdió?
2: No, ¿sí? Se me lo traje todo. No dejé ni madre.
1: Ande pues. Oye, mijo, te voy a decir una cosa. Pues vas a mandar a Marta Holguín y a tu hija a la feria.
0: Te está escuchando y le lleva a mi niña con su nuevo papá que se porte bien ahí en la feria.
2: No, eso es bueno.
0: Pero dile tú aquí, autorízala, te están oyendo. Porque los boletos se los están ganando por esta llamada.
2: ¿Qué les digo?
1: Pues no sé.
0: Son 4 boletos que gracias a esta llamada les vamos a regalar nosotros.
2: Pues mándame para el pinche coyote, para yo también.
1: Eso, ese dinero lo hubieras tenido guardado, mijo. Si sabemos en la que andamos.
2: Ay, acá estoy bien feliz.
1: Sí, ahorita.
0: Ahora avísale a tu cara.
1: Deja que te empiece a dar hambre.
2: No, hombre, pues, hombre, aquí puro que comer, salir, no, otro rollo acá.
0: ¿Ya traes novia?
2: No, ¿para qué? Estoy bien feliz yo.
1: Esas son.
2: 10 meses.
1: Pues si no son gratis las novias, Sheila.
2: No, pues sí, están caras.
1: Ajá. Oye, te voy a hacer una pregunta y contéstame sinceramente.

0: recomendación de cómo te fue a ti.
1: Andabas mal, güey, y no entendiste. Ahí andas pisteando y manejando.
2: No, no. A mí ya me andaban buscando.
0: ¿Por qué?
2: ¿Por qué? Porque ya me habían deportado hace 11 años.
0: Ok, fue hace 11 años y luego, ¿por qué te volvió a caer la bola?
2: Ah, no, hace 15 años, no, pues te buscan.
0: ¿A poco? ¿Pero cómo sabes?
1: ¿Pero por qué te habían deportado? Di bien.
2: ¿Por qué? Por, la otra vez, por andar
0: Por borracho.
1: Okay, sí, okay. Pues ni modo que por andar de voluntario allí que en la casa de los homeless, ¿verdad? Ayudando a servir comida, no creo.
0: Entonces, te fue mal la primera vez hace unos años, regresaste y el departamento lo tenías a tu nombre o algo así.
2: Pues yo creo que eran placas, pienso yo, de los carros.
1: Por tus placas.
0: Ah, ok.
1: Ok, y no te
2: llegó. Bien checado.
1: Oye, ¿y no te llegó un ultimátum de que, primer aviso, hasta los malandros lo hacen, primer aviso?
0: No hubo aviso,
1: fecha.
0: No
2: hubo nada. No avisan nada.
1: Te cayó la voladora así un mal día.
2: No, como quiera, ya me quería venir, ya estaba cansado.
1: Sí, pero yo quiero que me cuentes porque hay gente que todavía estamos acá.
0: ¿Qué recomendación das basado en tu experiencia?
2: No, yo pienso que las placas, cambiarlas de nombre.
0: Las placas, muchas gracias.
1: Aseguranza estaba tu nombre también.
2: Todo.
0: Okay.
2: Cuentas de banco.
0: Ok.
2: Todo.
0: Muchas gracias.
2: Todo tu nombre.
1: ¿Y no dejaste más familia acá?
2: No, yo acá tengo toda mi familia.
0: Pues
2: por eso no pasa
0: madre.
2: Nada. Yo tenía mucho tiempo. Que no los miraba y ya era hora de estar acá.
0: ¿Te la pasaste mal en detención?
2: Ya fíjate que yo no.
0: Dejándola de cotorreo. Allá,
2: no, allá. Yo me la pasé, conmigo se portó muy bien. Pero sí vi mucha gente ahí que me platicaba que fue horrible.
1: ¿Y en qué se basan? O sea, a este güey le vamos, mira, tiene cara y me cayó mal, le vamos a dar con todo.
2: No, pues güero, simpático, de ojos azules.
1: ¿Quién, tú?
2: No te creas, pero sí, hay mucha gente que dice que estaba muy feo.
1: A ver, acéptame la videollamada.
0: Está acostado, Chila.
1: ¿Qué tiene? ¿Por qué? No es el primer hombre que voy a ver acostado. No me asusto, Chavi. Ándale, acéptame la videollamada.
0: Chila, déjalo. Okay.
1: Y loca. Y no está acostado, Chavira.
0: Tampoco.
2: No, y la otra sí, limpiando, apenas peinándose.
1: Oye, ¿cuántos años tiene tu niña?
2: Tiene 17.
1: Yo dije, no manches, van a decirle, ay, tu abuelito ya se fue por
2: mí. Oye, no chinguen, limpien ahí la oficina.
1: ¿Estás fumando tan temprano? Si hubo fiesta mexicana, este todavía anda pedo, írenlo. Ahí está en el TikTok Live.
0: Gracias, amigo, por toda la información que nos estás dando. Nos sirve muchísimo. Diosito te bendiga. Y si al rato quieres un norte otra vez y si te quedan ganas del norte, acá nos vemos.
1: Nomás les dices.
2: No, ya aquí estoy bien a gusto, feliz.
1: Ya no regresas.
2: Yo aquí tengo toda mi familia.
0: Dijo un amigo, flacos.
2: Mis hermanas, todo.
0: Dijo un amigo, flacos, pero vuelven.
2: Yo cumplí mi misión.
1: Embarazar una capa que la mantenga otro. ¡Vámonos!
2: ¡Ay, pues,
1: y arriba Monterrey! ¡Tus codos!
2: Arriba los de Monterrey, chino.
0: Los de Monterrey son tan codos que le consiguen otro papá. ¡Tenga su hijo! ¡Ay, nos vemos, compadre!
1: ¡Ay!
2: Señores, va bien.
0: ¡Vámonos, señoras Gracias. Y señores! Regresamos. Ahí estuvo la recomendación, dejándola de cotorreo. Ahí está, nosotros no lo dijimos.
1: Usted sabe
0: nosotros
1: si...
0: Nosotros no lo podemos decir.
1: ¿Qué? No puedo decir. Que la gente se decide si quiere estar ahorita ya clave y clave maderas, poniendo chirro o fumándose un cigarrito como este güey ahí en Monterrey, bien a gusto.
0: Regresamos al show de la socia, no le cambies. Él manda a su familia con el nuevo papá.
1: A la feria. La señora va a ir bien apenada en la feria. Este es el nuevo papá.
0: Que venga a la oficina. Vengo por los boletos. Usted es la que...
1: No te creas, nadie va a saber aquí.
0: Señoras y señores,
1: a casar.
0: Regresamos al show de las socias. Ándese con cuidado a este señor. La primera fue por andar tomando y manejando.

0: manejando. Y la segunda dice que por el registro de las placas. La tercera dice que ya no va a haber. Usted, ándese por la sombra. Sabemos en la que andamos. Regresamos al show de las socias.
1: ¡Viva México y Dios nos los bendiga! Son las 7:44. ¿Y tú? ¿Y ya tú? ¿Tomaste café? Un café de olla, güey. Hoy 16 de
2: ¡ay, ay, ay!
1: Porque café de olla a diario.
0: ¡Qué rico! Regresamos.

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0: dicen que las socias son albureras.
1: ¡Ah, pues que vengan! ¡Y me lo prueben! ¡Ay, socia!
2: ¡Hola, muchachos!

0: Y chiflele, soplele la trompeta.
1: Chiflele la tocarra.
0: Quítele la tocarra y tóquele la guitarra. ¡Viva México!
1: Llegó un mensaje, Chila.
0: Permíteme tantito. ¿Ya, Chila? Llega un mensaje que dice lo siguiente. Me parece muy mal gusto en la llamada que hicieron, porque varios que estamos aquí estamos pensando que el día que nos manden para acá, nuestra familia nos va a esperar. Con esta llamada que hicieron, a varios nos matan la esperanza, nos matan la esperanza de que nuestra familia se quede aquí esperándonos con respeto.
2: ¿Qué niña mandó eso?
0: Chila.
2: Ni el Chucky se agüitó y le hablamos a su esposa.
3: Chila, muchísimo. Les
4: voy a compartir algo que pasé con inmigración, porque yo fui deportado dos veces. Una.
0: ¿Otro? Ponme la de tres veces mojado.
2: ¿Ya se les hizo vicio, no?
0: Ponme la de tres veces mojado, por favor.
4: De Orlando, Florida, y otra de... Otra de Missouri. Y aquí en rápido les digo que nos sentaron ahí unas sillas amarrados ahí como puercos. Y y estaban unos Guatemala, estaba yo, y luego le estaban dando agua a los que quisieran. Entonces yo le dije al oficial, le dije, amigo, le quiero tomar agua, ¿puedo tomar agua? Y nomás el perro me dijo, escucha, dice, yo no soy tu amigo.
0: Pues la
4: ok, se vuelve igual. De todos modos quiero agua. Y fue una oficial y me llevó al tomadero de agua. Pero sí, sí te surgen así ojetes de primera. Y en esa deportación pues es un poco más a detalle, porque eso fue racismo. A mí me tocó racismo en esa situación, pero se las contaré.
0: A ver,
2: o sea, le dicen,
0: tampoco tan amigo, llorones, sabemos que eso nos puede pasar el día de mañana, sí.
2: Pero, amigo.
0: Pero, a ver, amigo, no es tu amigo, mentira, no es.
2: Sí, Chila, pero era una manera
0: de... A mí aquí alguien viene y me dice, mi amigo, que no es amigo, y yo le voy a decir, discúlpeme, pero tú y yo no somos amigos. Chila. Yo no veo el racismo ahí, es sincero.
2: Chila.
0: Y no le negaron el agua, fueron y lo llevaron para el agua, y no lo estoy defendiendo, pero también no sean tan sentimentales.
2: No es que sea sentimental, pero estás pasando la difícil y te la ponen más difícil todavía.
0: Pues por eso hay que tener tiempo. Esto no es para cualquiera, ¿eh? Esto no es para cualquiera.
2: Debes de...
0: Sépanlo.
2: Chila, pero...
0: Y dice Mari 019, quieren que uno lo espere y ellos no son los que no se esperan. Hombre es hombre.
2: Dice por acá, socias, a mí no me fue también. Bueno, buenos días.
5: Buenos días.
2: ¿Qué onda, compadre? A ver, primero el consejo. ¿Dónde
5: a ver
2: te
5: si me, a ver si me escuchan.
2: ¿Dónde? Sí, te escuchamos claro y fuerte. ¿Dónde te cayó la voladora?
5: No, a mí me trató gacho cuando yo crucé.
2: Okay.
5: Gacho, esos perros.
2: ¿El coyote
5: y
2: o el migra?
5: No, el migra.
2: No digas majaderías.
5: Sí, ya.
2: ¿Por qué? Platícanos.
0: Sé que traes coraje, güey, pero...
5: No, pues me agarraron ahí cruzando ahí en Laredo. Uh-huh. Y el vato, pues, mexicanote, así chulo el canijo, pero, o sea, nos reclama, como quien dice, que qué chingados andamos haciendo acá.
2: Ajá.
5: Le digo, pues venimos a, bueno, yo ya tenía mis hijos acá.
2: Ajá.
5: Y entonces yo me le pongo a contestar, que pues yo vengo a ver a mis hijos. Ay, me dice, con que muchos tamañitos, ¿no? Y ya me tenía esposado y sentado.
2: Ajá.
5: Y de los 20 que nos agarraron, yo soy el único que le contestó. Yo le contesté porque pues nos preguntó el güey. Entonces, yo le contesto y me pone la pinche bota en el pecho y me tira y se me para encima como prácticamente.
2: Ay, se me para y ya te excitas.
0: No.
2: Se le pésame la cara, el pecho, no. Chila.
0: Ay, disculpa.
5: No hay problema.
0: Te acuesta para atrás y todavía se para arriba con una pierna arriba de ti.
5: Con una pinche bota, sí.
2: Y luego, pero no te estabas poniendo bravo tú. No más respondió.
5: Mamá, pues si yo ya estaba esposado, ¿cómo me voy a poner bravo?
2: Nomás te estoy preguntando, güey. Yo nomás te estoy preguntando.
0: Nomás contestó lo que se le preguntó.
2: ¿Y luego?
5: Claro, me pregunta qué andamos haciendo acá, que nomás venimos a cagar el palo. ¿A qué vienes tú? Me dice a mí. Yo le digo, yo vengo a ver a mis hijos. Y voy para tal lado. Y le dije, y voy a tratarle hasta que pase. Y pues acá andamos echándole ganas.
2: Y todos callados. ¿Qué más?
5: Todos callados.
2: Por valiente, ¿Y te soltaron ahí o te regresaron?
5: No, me regresó mami, pero más tardan los perros en regresarme que en lo que ya yo regresé para acá.
2: Ok, entonces ahí dices, pues me preguntaste, contestaste con respeto y con
5: pues
2: la verdad.
5: Sí, claro, preguntó, no, o sea, preguntó.
2: No era la manera era de tratarte.
5: Domingo. Era un domingo en la noche y como que el vato, pues sí, se ponen bravos porque lo saca uno de ahí donde están, de sus oficinas, los güeyes.
2: Amigo, pero tú la verdad, ¿eres bravo?
5: No, ma, pues sí, preguntó el vato. Preguntó el vato, ¿qué chingas vienen?
2: Hace como pato y camina como pato, ¿qué es?
0: Mi pregunta aquí, porque yo sé que tienes un coraje guardado por esa
2: patadona. Gabino Barrera, ¿lo conoces?
0: Eres bravo, ¿eh?
5: Y más con los paisas, con los negras paisanos, los mexicanos se creen mucho porque traen su pistolita y a eso se atienen. Pero al tú por tú, pues ahí nos la rifamos.
2: ¿De dónde eres? Así,
5: Zacatecas, mami.
2: Arriba Zacatecas.
5: Arriba Zacatecas, ahí. Saludos para Río Grande.
2: Y tú, ya no digas tanto también, hombre. ¡No me comprometas!
0: Que conste que no me sé el número, es que lo quiero investigar. No me sé el número.
2: Parece anónimo aquí. ¡Yo no sé nada!
5: Mis placas son...
2: ¡Cállate, hocico, güey! ¡Cállese el hocico, baboso!
0: ¿De qué murieron los valientes, hombre?
2: Oye, ¿y tú le andas manejando tomado también? ¿Le andas jugando al valiente?
5: No. Ah, bueno. O sea, no soy pendejo, soy medio valientillo, pero no soy tan pendejo.
0: Exacto.
2: Ah, bueno.
5: ¿Sí, sí me entiendes?
0: Valiente, no, pero no tonto. Tampoco.
2: Oye, ¿y su mamá?
5: Exactamente.
0: ¿Alguna recomendación para los que andan en la que andamos?
5: No, pues que se pongan vivos porque pues hay mucha racilla que se creen valientes porque toman, manejan tomados. Y eso no es valentía.
2: Eso es una estupidez.
5: No tomen si manejan, que no tomen.
0: La primera.
5: Y manejen porque, ajá. Esa es la recomendación que yo les doy.
0: Gracias, amigo.
5: Ok, y cuídense.
2: Gracias,
5: saludos.
2: Por compartirnos y la verdad, él te dijo, mami, yo te voy a decir... No, hombre, señorón, de verdad, Dios te bendiga mucho. Y si estás con tus hijos, gracias. ¿Verdad?
5: Sí, claro.
2: Ah, eso. Más le vale, cara.
0: Ándale pues,
5: ándale pues.
2: Ándale.
0: Oye,
2: me cortaste la inspiración, ya.
0: Pero te voy a decir una cosa, socia. Lo trae guardado en el pecho este vato, ese patadón del cual con las manos amarradas.
2: Se le ve más grande el pecho que el de la chava, imagínense todo lo que trae ahí guardado.
0: Lo tenían amarrado así como el niño que aventaron del balcón. Niña, con los dientes.
6: Que tuvo muy mala llamada y que sabe qué, porque se siente mal y que... No, es que ya está en la menopausia, bueno, en sus días esa niña todavía no le dan caso, todo está bien.
0: Todo está bien. Bueno, buenos días.
7: Buenos días, muchachas. ¿Cómo que levántense, Xavi? Si todavía no me duermo, chihuahua. Sigo festejando.
0: Míralo.
7: Nuestra bella independencia.
8: Mejor no digas nada, Chila, hablas desde tu comodidad.
0: Desde tu ignorancia.
8: Son cosas que no vas a pasar, por eso estás hablando nomás a lo tonto.
0: Gracias.
8: ¿Qué estoy hablando? Conecta la lengua con el cerebro.
2: ¿Qué estoy
8: Ponte
2: hablando?
8: Pilas.
2: Ponte Márcale pilas. Márcale ese güey. Ese güey que sabe que he vivido yo y que no he vivido. ¿Cuándo te he traído aquí?
9: ¡Ay, Chila! ¡Lonjuda! ¡Enana! ¡India! ¡Babosa!
2: ¡Tarahumara!
9: Todo esto es cierto. Pero si ofende, Chila, ¿cómo me vas a decir a mí que no ofende todo eso?
0: Sí ofende.
2: ¿Qué ofende?
9: También le dijo a amigo, pues, de buena manera.
0: De lo del agua.
9: No era para tampoco para que fuera así tan déspota el vato. Es como yo, no, tampoco no te va a molestar que te diga la verdad así como que eres bien bocona, babosa, enana. ¿Me entiendes? No.
0: Nomás le
2: pues
0: dijo,
2: la neta, no.
0: Oiga, no le dijo tanta cosa, nomás le dijo, no somos amigos.
2: ¿No somos amigos? No, pues no, la neta, no. Y sí me lo han dicho. Y ni se imaginan quién. Y no les voy a contar. Pero no soy una ofendida.
10: Bueno, mira,
0: Traigo más pantalones que ustedes.
10: Yo pienso que...
0: Llorones.
10: Según como te portes es como te va a ir. Y no nada más es con la inmigración, es con policía y con quien sea. Ahora otra cosa. Si venimos de ilegales, ¿qué esperamos? Que nos quieran, que nos agarren bien. Si tú no corres, la policía no te hace lo que se ve en la televisión. Ni la policía, ni inmigración, ni nada de ellos. Si no corres, si corres, si te quieres escapar, lógico, te van a hacer todo eso porque te tienen que neutralizar, como se dice en ese ambiente, ¿ok? Pero eso sí, así como la persona que acaba de hablar ahorita, así como se ve de broncudo y todo, no creo que le haya contestado muy bien, ¿verdad? A lo mejor sí, como dice, pero así como se le puso ahorita a la Chila, que hasta se enojó la Chila, pues ahí se ve que es medio alterado el chavo. Entonces, gente así de ese tipo tampoco te van a tener respeto ni nada. Ellos, y ellos tienen el mando. Nos guste o no nos guste, cuando la policía, cuando inmigración, cuando el FBI, cuando cualquiera te agarre, ellos tienen el mando y se acabó. Punto
0: es
10: y
0: correcto,
10: aparte.
0: Ahí somos
10: sus. Y que viva México, cabrones.
0: ¡Que viva México y los
9: navíos! Sí, exactamente, según como trates te van a tratar. Si el guardia está preguntando, tú le estás contestando bien. El guardia no tiene por qué hacer eso tampoco. Por eso que después lo quieren. Pues ya tú sabes, ya ni mejor ni hablo.
11: Hey, a mi inmigración me trataron muy bien. El chavo que está ahí hace una hamburguesa, me mandó a traer una cocota.
0: Me faltó la
11: no,
0: coca.
11: No, es que pórtense bien. Amiga, para que no los maltraten.
2: Mándanos una Chile. Foto. Mándanos una foto tuya.
0: ¿Viste? Si hay... Hasta un In and Out me trajo.
2: A ver, hasta las regaderas me lleva y me ayuda a bañarme.
0: Mándanos una foto, amiga.
2: La verdad,
0: has de estar bien guapa. ¿A cuál vato le trajo una foto?
2: No importa el rango, no importa el rango, no importa el estatus. Dentro de la cárcel, fuera de la cárcel, hay que ser gente. ¿Ok? Porque eso habla más de uno que de los demás.
0: Exacto.
2: Y que no quede en uno el maltrato. No se expongan al maltrato nomás porque tenemos la boca bien grandota.
0: Y el que trae el sartén por el mango es el que decide cómo se menea la carne.
2: Y dice un compa bravo de los pesados, decía, hay que saber cuándo ser menso.
12: Hola, así buenos que... días. Yo no estoy de acuerdo que tú los tratas, te tratan. A mí una vez la policía me agarró y pues yo estaba cooperando todo y agarraron, me esposaron a la fuerza, me aventaron a la patrulla y yo estaba cooperando. So, a veces te toca gente racista, gente con mala suerte y pues ni modo. Y créeme, yo soy la persona más tranquila del mundo dentro de lo que cabe y aún así me agarraron como puerco.
0: Bueno, pues
13: dile tú, Chavi, de todo no hay. Soy tu mami ni tu amiga. Soy Xavi. ¿Sí, Xavi o no Xavi?
0: Sí, Xavi.
14: Seguimos sin entender que estamos en un país ajeno, ¿verdad? Que de la manera en la que estamos aquí hay que respetar, ¿verdad? Yo tengo 12 años de trailero, migajero aquí en este país tan hermoso, ¿verdad? Soy 100% mexicano y orgulloso de mi país también, ¿verdad? Pero no he tenido ninguna avería, no he tenido un accidente, gracias a Dios, ningún problema con nada. ¿Por qué? Porque acato las leyes y el reglamento para que me sigan dando mi permiso de trabajo cada año. Entonces, si sabemos que tenemos a un país ajeno, pues voy a decir, entiendan eso, compórtense como tal, ¿verdad? No están en su casa.
15: Mira, yo nomás quiero decir algo así de voladita. Pero mire, cuando mi carnal...
0: Perdóneme.
2: ¿Cuando tu carnal qué? ¡No!
0: No me llamen porque se cortan los audios, ya les he dicho, ay, por favor.
2: Aquí está, ahí estaba.
15: Se vino para acá... En el 2014 lo agarró la migra. Ahí en... Me dijo que antesito de llegar a San Antonio.
2: Ay.
15: Y pues ya cuando lo agarraron, mi carnal dijo, le preguntaron, ¿para dónde vas o qué andas haciendo por acá? Dijo, no, pues yo nomás vengo a chambear y es lo único que... Lo único que vengo a hacer y a estar con mi esposa que está acá. Y le preguntó el vato, ¿y para dónde vas? No, pues para Dallas. Y mi carnal le respondió, le dijo, así me regresen para atrás. Todavía tengo dos chances más. Dijo, y no las voy a desaprovechar. Y neta, créanlo o no, Pero el migra lo soltó a él y a otro camarada y les dijo váyanse y los dejó que se vinieran. Ahí mi carnal nada más caminó un poquito más para adelante, llegó a San Antonio y ya lo levanté. ¡Saludos!
0: ¡Qué bendición! Por eso iré. Encomiéndese y sea persona de bien. Siendo persona de bien, ¿usted cree que el de arriba va a permitir que nos frieguen? ¿Sí? Todos somos bravos y todos le entramos a los trancazos. Pero hay que saber dónde demostrarlo y con quién.
2: Regresamos al show de la socia.
0: ¡Viva México!
2: Yo solamente espero la foto de la muchacha que el guardia le trajo una in and out.
0: Con la coca.
2: ¡Ay! ¡Ay, ay! ¿Por qué pones ese rol al correo, Juanito?
0: Celebrando tu independencia, mi México

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13: Chila, Chavi, buenos días. Chila, tienes razón. Sabemos a lo que venimos y a lo que nos arriesgamos. Pues no nos podemos quejar. Gracias a Dios aquí andamos. Y de quejarnos, no sé, pues qué te ganas con quejarte. Yo me aventé 5 meses encerrado en la cárcel cuando yo venía para acá. Me agarraron a migración y según por cruzar en propiedad privada me metieron 5 meses estando encerrado de este lado. Ya después de los 5 meses me echaron para México. Me esperé y me volví a venir y gracias a Dios aquí estoy y aquí les ando dando pleito.
14: ¿Cómo están? Buenos días. Yo estuve casi 3 años preso y por errores de la vida, pero gracias a Dios ahí adentro le eché ganas y te puedo decir que obvio que no deja de ser prisión, aunque la cárcel sea de oro, pero al mayor y a todos los guardias que iban a comer, yo trabajaba en el comedor y casi te puedo decir que llegué a comer comida de su casa, de ellos, ahí en la cárcel. Pero bueno, gracias a Dios, aquí andamos echándole ganas. Y gracias a Dios, aquí andamos. Saludos, socios, cuídense.
15: Si ustedes no tienen pantalones para defenderse, pues allá ustedes, que los maltraten y que les digan y que los humillen.
16: Buenos días, mamacitas hermosas. ¿Cómo que queremos escuchar a Macarena dar el grito si apenas le entendemos? Cuando habla así normal, es un poco confuso y complicado entenderle. No, por Dios, no queremos. Yo voto que no. ¿Quién está conmigo?

Yo, mientras exista Macarena, yo soy muy feliz. A mí no me importa nadie, no hay nadie en el mundo para mí. ¿Oíste eso, Macarena? Saluditos, Macarena, saluditos.

0: se dice que ellas son amantes.
1: ¡Sí, semos, sí, semos! Amantes, pero del cafo.
2: Siguen mencionando mi nombre para bien o para mal, yo voy a seguir dándoles lata. Y arriba los paisas, y arriba México.
3: ¿Qué fue eso? ¿Un pinche perro atropellado? ¿Qué? No, hombre, Macarena, mejor no grites, cállate.
4: Yo soy uno de los que deportó Macarena y la ando buscando a ver si pega el grito hoy.
5: Buenos días, bizcochitos, buenos días. Llévenme a mí para yo dar el pinche grito.
6: Si alguien, si quieren que cualquier persona dé el grito, yo voto porque le hablen a la Ferrari y que dé el grito bien sexy.
7: Pobrecita la Macarena, tiene conflictos de personalidad, no sabe si es de aquí o es de allá, si quiere a los mexicanos o no los quiere, pero está bien Macarena, está bien, mira, si así tú en tu mundo fantasioso eres feliz, te lo aplaudo, muy bien por ti.
2: Y mientras ustedes siguen mencionando mi nombre para bien o para mal, yo voy a seguir dándoles lata. ¡Ah!

0: Dígale al pelero migajero que primero se seque la baba, hombre, me desespera.
1: No estoy tan guapa, pero me trataron con madres.
2: ¡Esta chava! ¡Ya mando foto! Dice que los oficiales hasta hamburguesa le llevaron. ¡Ya mando foto, chila!
1: No, mija.
2: Gracias, Macarena, por el grito.
1: Le,
2: la neta.
1: Se me hace que le intercambiaron la hamburguesa con el hot dog ahí, ¿no?
3: Mira. Chavo que está ahí, hace una hamburguesa, me mandó a traer una copota.
2: ¡Hola! Hasta tú le llevabas hamburguesa,
3: ya yo. No, hombre, es que bien.
2: Con toy papas.
3: Ya que no lo maltrate al chile.
2: No, hombre, ese migra quería darte hamburguesa y papas. No,
1: sí está guapa. Acá estamos viendo la foto.
2: Porque sí,
1: claro. Claro que estaba guapa.
2: El oficial quería hamburguesa y papas.
1: ¿Por qué te habrán llevado hamburguesa, amiga?
2: Pues nomás que la mayonesa pues se acabó. ¿Cómo le hacemos?
1: Sabía bien raro. Sabía bien raro la mayonesa de la hamburguesa.
2: Pues no estará podrida, sabe a cloro.
1: ¡Ay, no más! ¡Cállate, chila cochina!
4: Ay, ¡puro se team Macarena! ¡Sí, señor! ¡Trailero viajero! ¡Es puro team
0: El chiste de Macarena es caer gordo.
2: ¡Y lo consigue! ¡Después!
5: ¡Yo creo que te comas después de Chihuahua! ¡Aplícalo!
6: ¿Y ya cuando ha dicho que no quiero a los mexicanos? ¿Cuándo? A ver, dime. Y yo, ay no, oh wow, qué preocupada estoy yo. No voy a poder ni comer por tu opinión.
7: Esa Macarena parece gaviota hambrienta. Pero peor no conocen a un sobador que ando con dolores en mi espalda. Que me recomienda un sobador bueno aquí en el área de Arlington. Ay, porfa, no.
2: Ahí sí alguien sabe.
1: Ve con las cariñosas, güey, se te va a quitar todo. Y si no se te olvidan que sea media hora.
2: Cállate.
8: Saluditos para todos los que andamos de este lado siendo mexicanos.
2: ¡Viva México!
9: Manden foto de Macarena, la quiero conocer.
2: Manden foto de la hamburguesa, dicen.
10: Eso es todo, Macarena. Eso es todo. Arriba la raza, arriba México.
2: Y la socia dijo.
11: Pelea de Donald Trump, ahora anda muy patriota.
12: Deberían de restringirle los mensajes a Macarena, aunque sean ya nada más uno a la semana, porque...
2: A ver.
13: Hey, Chila Chávez, buenos días. Lo que pasa es que la morra no entendió. El migra le dijo, si te compro una hamburguesa, te la comes toda.

0: Dejen en paz a mi linda y hermosa Macarena. Me encanta escucharla.
1: Ya está, tiene novia. Válgame.
2: ¿Qué coche es Macarena? Manden foto para conocerla.
3: Este te llama Jero.
4: Oye, pues si todavía no hace frío, ¿por qué tiembla?
1: Que se habla el trailer viajero, dice.
5: Centroamericanos que hoy también festejan su patria. ¡Arriba México!
1: ¡Arriba los centroamericanos!
5: Sí, les... el que anda buscando sobador, yo sé sobar. Y no cobro, lo hago gratis.
4: ¡Cálmese! ¡Cálmese! ¡Cálmese!
1: Señora, calmada, por favor.
4: ¿Cuál rola les ponemos para todos los demás? Porque es el mes de la hispaneidad.
1: La de América,
6: ¿no? Más de la foto de la hamburguesa de la muchacha.
1: Que manden foto.
7: No, pues sí, sí, sí se merecía la hamburguesa, ¿eh? Hasta yo también la llevo ahí a... Y se chingue una doble bopper.
8: Socia, díganle a Macarena que ya me voy para México. Si me quiere llevar el carro japedo.
9: Un saludo. Voy a pasar a Guanajuato. Le voy a dar un hot dog.
1: Ahora le pongo yo le doy un hot dog.
10: Buenos días, muchachonas. Buenos
1: se
10: días.
1: Se acabó la sangre.
10: Traigo mayonesa con sabor a cloro.
9: Pásen el número 12, que todo va bien gratis. Quiero una pinche sobadota.
5: Soy de América con los Tigres del Norte.
1: Soy de América con los Tigres del Norte.
4: ¡Claro que sí! ¡Vámonos!
5: Casi se nos quiere salir el corazón.
4: ¡Vámonos! ¡Saludos! Colombia, Honduras, Nicaragua, Cuba, Panamá, Venezuela, Guatemala,
1: Ecuador, aunque no nos queramos, también ecuatorianos. ¡Órale, vámonos todos!
4: ¡Todos, todos! ¡Somos de América!
1: ¡Súbale!

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1: Yo soy
2: del color de la tierra, yo he nacido. 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
2: No me quieren decir americano. 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

0: americano. Si el que nace en Europa es europeo, y el que nace en el África, africano.
1: Yo soy.
0: He nacido en América y no veo por qué yo no he de ser americano.
1: De América.
0: Porque América es todo el continente.
1: Yo
0: y el que nace aquí es americano. El color podrá ser diferente, mas como hijo de Dios,

0: días.
1: ¿Qué pasó? ¿Qué pasó?
0: Estoy regresando la llamada.
1: ¿A qué horas te llamamos?
0: Como a las 8, 7.
1: ¿A las 7? ¿Qué estabas haciendo?
2: Es que ha de ser de San Luis Leche, huevón.
1: ¿Qué estabas haciendo a las 7?
0: Dormido.
1: No, pues ya te la pellizcaste, compa. Era para unos boletos, pero yo creo que no te...
2: Le da flojera ir.
1: Yo creo que no te los mereces.
0: No, es que trabajo de noche.
2: Ay, loca. Y no te calan.

0: Los tacones.
1: ¿En dónde trabajas?
2: Trabajo de madrugada.
1: ¿En dónde?
2: En las calles de...
1: ¡Ay, la Jerry Gaines! Si te he visto, eres la de las patas peludas. No te creo. ¿En cuáles calles? No preguntes, Chavis, le va a caer la voladora.
2: No puedo dar mi ubicación.
1: Ándale, ¿en qué trabajas? Oye, pero...
2: No, pues...
1: Bien... ¿Ah? Bien afeminado, en vez de decir que es el del punto. No, esta es la loca de la ¿En qué trabaja?
2: ¿En qué trabaja el muchacho?
0: No puede decir en qué trabaja.
1: Durmiendo, que no lo ves. Ya son las 9 y este todavía trae la baba pegada y está con el tragaluz pa'l foco.
2: Es correcto. Apenas estoy en mi primer sueño.
1: Mira nomás, bueno, pues como no nos quieres decir a qué trabajas. Eso es el sueño americano, living the dream, ¿cuál papá?
0: Sueño, ¿cuál sueño americano, Chilas? Está dormido.
1: Pues está en América.
2: Pues es el sueño americano, sí.
1: Pues no te lo quito, mi amigo, te cuelgo, para que sigas en lo que estabas.
2: Órale, pues. Ah, pues
1: en la cama nomás se anda haciendo dinero, si no, levántese.
0: ¿Cómo se hace dinero en la cama, Chila?
1: ¿Cómo se hace dinero en la cama, amigo?
0: Ay, no sé. Me hablaba para que le diéramos unos boletos. Se acaba de levantar.
1: A las 10, hay que le marque al turno de la tarde.
0: Prefiero dárselas a Macarena.
1: ¡Ay, Macarena! ¡Chale, Macarena!
3: ¡De América! ¡Yo soy!
1: ¡Chale, Macarena!
3: ¡De América! Yo soy.
1: Y les guste o no, América es todo el continente. Americano tú, americano él, americana yo.
0: Y americano mi café.
1: Ah, sí,
0: sí también ese me gusta.
1: Y
0: sí.
1: Mi próximo marido. Vámonos, señoras y señores. Gracias por escuchar el show de las socias. Recuerda, hay fiestón el fin de semana. Si quieres festejar con las socias, vamos a estar en Trader Village.
0: Pendientes de dónde andaremos en las calles.
1: Con los danzantes aztecas, güey.
0: Que
1: a
0: nos
1: estar...
0: presten un trajecito, nos ponemos nomás una pluma en cada... En...
1: Como dios azteca, hay que irnos.
0: ¡Ah! Oye, pero estamos muy comiditas en aquel, entonces estás mal.
1: Vamos a parecer muy... Bueno.
0: Vamos a llegar, píntame como una diosa azteca, Crucito.
1: Con penacho y toda la cosa. Bueno, la fiesta es en Trader Village, ahí en Grand Prairie. Ahí nos vemos este domingo.
0: ¡Ánimo!
1: Mira nomás.
0: ¡Y cuida va!
1: Tuvimos ganadores de boletos de duelo. Que está el 12 de septiembre,
0: ¿pana? Duelo, no. Ay, es que no me cae aquí. Ahí te digo, exacto.
1: ¿Duelo? Creo que es el próximo, 19, ¿verdad?
0: Ya pasó el 12, vamos
1: el 19, perdón. También tuvimos boletos para la Feria de Texas y así a lo largo del día aquí en La Raza 93.7 con boletos y las mejores promociones.
0: Al primer americano que marque lo mandamos a Lancaster porque viene en el lienzo charro este torneo.
1: El 26 de septiembre, Chila.
0: Primer americano que marque el 214-787.
1: ¿Americano?
0: Sí, claro.
1: Ah, pues es que de América. ¡Vámonos! Aquí nos quedamos respondiendo la llamada para mandarlos a Lancaster.

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11: Con mi compa Luis Ramírez, viejo, saludcita, viejo.
12: Saludos, compa Luis R. Conrique, viejo. Aquí andamos con el beliquín colgado. ¡Ajay!
11: ¡Vámonos, recio!
12: ¡Que suena, recio, viejo! ¡Solita!

0: ¡Qué horrible está tu ex!
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0: Estamos al aire, señor. Buenos días.
1: Buenos días ahí.
0: Buenos días a toda la gente que nos ve, que nos escucha. Estamos en vivo por Estrella TV y en vivo por las 43 emisoras. Bueno, no sé si por todas, pero por muchas de las emisoras que nos escuchamos. Buenos días a toda la gente que nos escucha y que nos ve por Estrella TV. ¿Cómo está, señor?
2: Vos, porque la gente está diciendo que no nos escuchamos. Explícales a todos, Said García Solís, ¿por qué nos escuchamos?
0: No nos escuchamos porque no tenemos banda ancha. Spectrum se cayó la banda ancha ayer en la noche y Leo está aquí esperando a que se recupere. Le dijeron que 8 horas y todavía no van ni 4. O sea que yo creo que todo el show no va a haber.
3: ¿Qué está haciendo, señor, ese ruidajo? Si saben que estamos al aire.
1: Ya estamos en vivo, familia. ¿Cómo estamos? Que no tenemos banda ancha, pero tenemos banda brava, ese. Ah. Aquí andamos echándole ganas. Saí, qué blanco andas de la cara, güey.
0: Gracias, señor. ¿Va a querer?
1: No te vas a maicollar.
0: Nunca lo haría. Aquí, ¿vale? Jamás.
1: Así empiezan a maicollazonizarse. Isel Bravo, ¿cómo estás, hija?
3: Muy bien, señor, presente. Aquí ya lista para Notichet.
1: Eso. Chinel, ¿cómo está, Chino?
2: Bien, guapo como siempre. Borracho, pero guapo.
1: Ya. Borracho, pero guapo, sí.
3: Borracho,
1: sí,
3: pero
1: sí.
3: Buen muchacho, di.
0: Borracho, bájate un poquito, si el cierre.
2: No, me la voy a quitar. Es que me da frío, me da calor, me da frío.
3: ¿Qué si está? Ay, frío,
1: no, estás bien mamadolor, y Chinel. ¿Cómo le haces, vale?
0: Estás bien trabado, pero de la boca.
1: Está bien trabado el chino, pero del hocico. Los controles, la chica Ferreiro. Así vamos a poner verla en su máximo esplendor. ¿Cómo estaba, chica Ferreiro?
2: ¡Ole! Que te parece que te peina.
1: Mira, qué bonito pelo tienes, Ferrari.
0: Qué pescuezón andas, hermana.
1: Mira nomás la garzupetón. Ahora sin aretes, ¿verdad? Pero como
2: digo que se acaba de despertar. Y dijo, vámonos.
0: Si tienes 350 aretes en tu nuevo kit, ¿por qué no te traes uno si los dejas aquí, Ferrari?
4: Es que me los llevo siempre. No los dejo, no me gusta dejarlos.
2: Se lo roban, di.
3: Aquí nadie usamos esos aretes, Ferrari. Aquí nadie nos lo vamos a llevar.
2: Nadie te los va a robar,
0: la güera. Al rato la güera con los aretes de Chino.
1: O la abogada,
3: nunca sabe.
0: O la abogada, uno nunca sabe.
1: Oiga, bienvenidos, señores. Bienvenidos el día de hoy en este Viva México, 16 de septiembre. ¡Viva México!
3: ¡Viva!
1: ¡Viva México!
0: ¡Viva!
1: ¡Viva América!
0: ¡Viva!
1: ¡Oh, tierra bendita de Dios! Y eso que no ha calentado voz. ¡Viva México!
0: ¡Viva!
1: ¡Viva América!
0: ¡Viva!
1: ¡Mi sangre y por ti daré guía!
2: Anuncio parroquial, anuncio parroquial. Este, se me rompió este aire. ¿Te acuerdas que le dije ayer?
1: ¿Qué es eso?
2: El del que echa el agua en el sprinkler conmigo.
1: ¿O un sprinkler?
0: ¿Te lo trajiste nomás para ver quién te...?
2: ¿Para que no? Para que la gente me asesore cuál compro. O sea, porque sí. fui a la Home Depot y no hay un chorro.
3: ¿Y por qué no le preguntas a un jardinero?
2: Pues por eso lo traje. Porque
1: a ver, jardineros, a ver, enséñalo bien, Chino.
2: ¿Qué?
1: El sprinkler. Al revés, así, enséñalo así.
2: Así.
1: Así. Se le madrió esta madre al Chino, ¿cómo lo arregla?
2: ¿Cuál compro? ¿Qué modelo?
1: ¿Qué modelo es?
2: Gracias.
1: Bueno, gracias, pues, Chinele, como quiera que sea. Bienvenidos todos, sean todos ustedes a este programa que hay allá de que no estamos presos, nos andan buscando, hijo de la tiznada. Yep. Ay, ya, sin palabras,
3: ¿todo
1: vale?
3: ¿Todo bien en casa,
1: ya,
3: señor?
1: Es que no lo hace lo malo, que en mi casa no está nada bien y llego aquí y tampoco no está nada bien. Entonces digo yo, ¿qué cruz estaré yo pagando? ¿Quién sabe qué daga, güey, estaré pagando? Debe ser algo muy, muy fuerte. Y bienvenidos a Notiche, señores, así que sin más ni más, ¡oye, Notiche! Señores, de no creerse, Estados Unidos reconoce que sí, ha desplegado armas en el espacio también.
3: Agárrense que ya México autorizó que militares de Estados Unidos ingresen a Chihuahua. Les tengo todos los detalles también.
1: ¡Viva México! Arrestan a mexicanos que tenían laboratorio de drogas. ¡En Nigeria! ¡Tracas también!
3: Y Pensilvania reporta una cuarta muerte relacionada con el sarampión. Es la mayor cifra en Estados Unidos en décadas. Les tengo todos los detalles. Además...
2: endurecen los requisitos para sacar la famosa Real ID. Le tengo los detalles.
1: Oye, ahora que voy a renovar licencia, me dijeron que si no quería la Real ID...
0: debería.
2: Pues si la quiere...
0: debería, sí, así ya, bravo. si va a bajar interno a Estados Unidos, ya no necesita el pasaporte, con la pura Real ID puede viajar.
3: ¿Sí?
0: Sí.
2: Aunque usted sea ciudadano, si usted no tiene la Real ID, tiene que volar con su pasaporte, aunque sea ciudadano.
1: ¿Y la Real ID está ahí todo ahí?
0: Sí.
2: Pues nomás es su misma licencia, está nada más tiene como
0: una verificación.
2: Tiene una verificación de que, digamos, en California tiene el osito, y ya con eso su como holograma. Entonces, supuestamente ya con eso es Real ID, ya es como verificar que es usted y ya con eso viajas. Si no, traiga su pasaporte.
0: Lo que hacen cuando va al DMV, tiene que llevar el pasaporte, la carta de naturalización o la de nacimiento, y además le leen el iris y todo.
3: ¿Qué tiene?
0: ¿Qué pasó?
2: ¿Qué ¿Por tiene? ¿Qué llora?
1: Es que, no sé. Uno me regaña, uno está borracho y otro se enoja. No me pueden hablar bien los dos, así alguien que está bien sin enojarse. No,
0: yo
1: sin
0: no estoy enojado, pedo. Yo así hablo.
1: Porque lo que tiene que hacer es esto y el otro. Lo que pasa es que,
3: literal.
1: Es como si dijera, pero no, tiene un mensaje. Y Said, tiene que tenerlo ahí porque si no lo viaja. O sea, no sé.
3: Le da como ansia, ¿verdad?
0: Ya mejor no le decimos nada.
1: Uno borracho y otro enojado, ¿vale?
2: ¿La Isel?
1: Y están sin información, están... hijo de...
3: No, pues yo me empecé también a friquear, dije, mejor me callo.
1: Sí, puede, que es que hablan muy golpeados los dos. Muy golpeados. Everything good at home. ¡También! En los deportes, el señor Agapito Padilla y en los espectáculos.
0: Mueren reportera y piloto en accidente de helicóptero aquí en Los Ángeles. Además, Ricky Muñoz de Intocable, hasta las lágrimas, llora en el Zócalo festejando su cumpleaños y la independencia de México. Gala Montes se va duro contra Emiliano Aguilar. Se lanza de cantante la mamá de Cristian Nodal. Andy. Y Dana se presentó en el Today Show. Le tengo los detalles. Comenzamos. Esto es Notichet. Buenos días, señor.
1: Buenos días, ahí García Solís. Vamos a empezar con la noticia. Estados Unidos confirmó por primera vez que se ha desplegado armas en el espacio. Una revelación notable y después de advertencias previas sobre países como Rusia que posiblemente estén convirtiendo la inteligencia artificial en arma en una frontera global que durante mucho tiempo los tratados han acordado que se utilice solo como fines pacíficos. O sea, como que Estados Unidos dice, sí, hemos puesto también algunas armas en el espacio porque ellos creen que Rusia también los puso. El secretario de Fuerza Aérea, Tony May, manifestó en una conferencia de seguridad ciberespacial, quién sabe qué güeyes allá, que ha desplegado armas de control espacial en órbita capaces de defender a la fuerza conjunta frente a acciones hostiles de adversarios. No detalló cuáles eran esas armas, ni cómo funcionan, ni nada por el estilo. Si están apuntando a Estados Unidos o hacia otros objetivos en el espacio o en la Tierra. Estados Unidos ya había advertido hace 2 años que Rusia estaba desarrollando una nueva arma antisatélite basada en el espacio, aunque la Casa Blanca indicó que todavía el peligro no era inminente. Entonces no sabemos si esta arma antisatélite exista de parte de los rusos, pero de que existe de parte de los gabachos, pues ya dijeron básicamente que sí. Hay preocupaciones porque en el espacio por parte de Rusia y de China, dado que gran parte de la infraestructura estadounidense depende de comunicaciones satelitales. Estados Unidos también ha demostrado anteriormente su propia capacidad para derribar satélites desde la Tierra. Pues miren, yo no tengo pruebas ni tampoco dudas, pero yo te aseguro que tanto China como Rusia como Estados Unidos tienen armas allá arriba en el espacio. Ay, ¿apuntando para dónde? ¿Quién sabe? Pero allá tienen, allá sí, jale. ¿No creen ustedes? ¿No, you think so?
3: Claro.
1: Bueno.
0: Claro.
1: Adelante, Giselle Bravo, vamos contigo, querida.
3: Gracias, Don Cheto.
1: Sé dulce, por favor, conmigo, porque estos son muy golpeados conmigo.
3: Ay, claro que sí, Don Chetito. Déjeme le cuento que el Senado aprobó el ingreso de tropas estadounidenses a territorio nacional, o sea, en México, a fin que participen en el Ejército Especializado Conjunto en Chihuahua. Con 25 votos a favor, el Pleno del Senado aprobó este ingreso de una delegación conformada por 139 militares pertenecientes a la División Aerotransportada del Ejército de Estados Unidos. Las tropas extranjeras que ingresarán a territorio nacional portarán armamento que llevará a través de la Fuerza Aérea de Estados Unidos. Eso fue lo que notificó el Senado. De acuerdo con esta solicitud que hizo la presidenta Claudia Sheinbaum, los militares estadounidenses estarán en territorio nacional del 20 al 30 de septiembre. En total, van a permanecer 10 días. Los ejercicios se van a llevar a cabo en el Centro Nacional de Adiestramiento en Santa Gertrudis, Chihuahua, y esta actividad tiene como objetivo fortalecer las capacidades operativas entre las Fuerzas Armadas mexicanas y estadounidenses. Eso fue lo que indicó el Senado.
1: Oye, ahora, ¿está que no hubo un agarrón en Chihuahua hace poco? Hay que unas imágenes bien fuertes de un trocajalalala ahí, agarrón chavalazo.
3: Pues es que siempre ha habido.
2: Pero está chido, quiera o no, para que entren a los de México ahora sí.
3: Bueno, es que pueden entrenar, pero al mismo tiempo a lo mejor también están haciendo una colaboración de cómo los dos trabajarían en equipo si llegase a necesitarse que interfieran en cuestión de operativos allá en México.
2: Quieras o no, ver los gabachos, ya le piensan.
1: También los gabachos le dan de pensar, ¿eh?
2: No, claro, pero ya el...
1: Porque pues, el armamento, o sea, por ejemplo, el combate a tierra es muy diferente.
2: Sí, pero todos sabemos, en México todos sabemos que siempre dices, ay, no, están coludidos con la maña. Ay, ya viendo de otro país, y la neta, el armamento de Estados Unidos está más perro.
1: Bueno, gracias, señor borrachito. ¿Qué más?
2: Salud.
3: Pues dice Don Cheto que lo que están haciendo, no está muy claro qué es el propósito de esto, pero que Estados Unidos y México están trabajando en conjunto con esta operación que lo están denominando como Águila Alta, que están tratando de derribar los drones utilizados por grupos criminales, pero no han aclarado si es precisamente para eso o, como les mencioné previamente, si para hacer un operativo después, si llegase a necesitar México ayuda de Estados Unidos.
1: Ok, no se sabe aún. Que ya andan ahí.
3: Que andan ahí.
1: Que andan tumbando cosas o adiestrando, quién sabe, vale.
3: Yep.
1: Pero bueno, vamos a seguir hoy, que miran más que notición este 16 de septiembre, señores. Las autoridades nigerianas clausuraron un laboratorio de pura metanfetamina a escala industrial, no era cualquier baba de perico. Y entre ellos estaba un ciudadano mexicano. Allí lo agarraron en el aeropuerto de Lagos, Nigeria. Y él, según tengo entendido, el cocinero, señores, el portavoz de la agencia de por allá de Lagos, Nigeria, indicó que Arturo Carrera Loaiza fue arrestado en relación con este laboratorio ubicado en una obra de construcción en el sureste del estado de Ebongi, cuando intentaba huir del país. O sea, el vato se me hace que fue a enseñarles cómo cocinar. Íralo nomás, está placoso el amigo.
2: Está placoso.
1: Es la segunda vez del año que la Agencia Nacional de Aplicación de la Ley Antidrogas desmantela una operación de drogas a gran escala. En mayo ya las autoridades habían detenido a un integrante de un grupo organizado que también estaba enseñándoles a cocinar droga a los nigerianos y también era mexicano. No es la primera vez que México, mira nomás, anda por todo el mundo, mira nomás. Enseñándoles cómo a los camaradas, ale así, ale asá, y que poquito de aquí, que poquito de acá, que échale amoníacos, miaos de rata y échale más, pues es droga, vale, que ni modo que le van a echar, ¿qué?
3: Bueno, se
1: adelante contigo, Giselle Bravo. ¿Verdad?
3: Bueno, Don Cheto, les cuento que están alarmados ya que en Pensilvania se reportó una cuarta muerte relacionada con el sarampión. Dicen que es la más reciente en medio de un brote que sigue creciendo. Ya han pasado décadas desde que Estados Unidos registró 4 muertes por sarampión. En 1992 fue la última vez que hubo 4 muertes por sarampión en un solo año. Y el año pasado hubo 3 muertes por sarampión en Estados Unidos, 2 en Texas y 1 en Nuevo México. La muerte más reciente fue, como les mencioné, en Pensilvania. Fue la de una persona no vacunada que vivía en el condado de Mifflin, y anteriormente el estado había reportado 2 muertes de bebés que tenían sarampión, y durante este fin de semana el forense del condado reportó la muerte de una mujer de 40 años.
1: Bueno, señores, en otras noticias antes de irnos con la del chino, ayer fue el grito de la doctora Claudia Sheinbaum Pardo con nuevas arengas entre la multitud. En esta euforia que había, la presidenta Claudia Sheinbaum encabezó anoche su segundo grito de independencia desde el balcón de Palacio Nacional. La mandataria incorporó a Guadalupe Victoria y a la insurgente Antonia Nava entre los personajes históricos, además de sumar a los pueblos afromexicanos a las 21 arengas que pronunció ante miles de asistentes en el Zócalo capitalino. El ritual mantuvo la mención a los inmigrantes, así como la dignidad del pueblo de México, la libertad, la igualdad, la justicia, la democracia y la soberanía, que surgió en su primer ceremonia hace un año. Mexicanas, mexicanos, viva la independencia, se abrió la mandataria. Llevaba un vestido negro decorado con bordados artesanales de la región del Istmo de Tehuantepec, Oaxaca, diseñado por una diseñadora de Nueva Telma, Islas Lagunas. Tras el protocolo salió al balcón acompañado de su esposo Jesús María Tarriba, y andaba en el puro rin, el amigazo ahí como que era, y pues empezó a dar su arenga del grito de independencia. Qué bonito que puso ahí a los inmigrantes y también al pueblo afromexicano en esta nueva arenga. Adelante, ahora sí, chino, hablando de arengas, adelante. Vamos con el señor borrachito, que pues aunque no esté pedo, habla como borracho. Adelante, chino.
2: Esto que el otro. ¡Salud! ¡Puro café! Oiga, pues los gobiernos de California, la Florida, Texas, Nueva York e Illinois, incluyendo obviamente sus ciudades grandes como Los Ángeles, Miami, Dallas, Nueva York, Chicago, ya endurecieron los requisitos para tramitar la famosa licencia de conducir bajo la ley Real ID. Quien no presente estos tres requisitos no la va a poder sacar. Ojo, no quiere decir que no puedes sacar licencia. Tú puedes sacar tu licencia normal, solamente la licencia que viene certificada como Real ID no la vas a poder utilizar, tramitar. ¿Para qué la necesitas? Este tipo de identificación es para subirte un avión, es para ingresar a edificios federales o instalaciones militares. Para el resto de los trámites cotidianos, la licencia normal sirve. ¿Qué necesitas? A fuerzas ya tienes que llevar acta de nacimiento estadounidense, pasaporte de Estados Unidos vigente y tarjeta de residencia permanente, la famosa Green Card, en caso de no ser ciudadano. Si no los tienes, nada más saca tu licencia normal, vas a poder manejar y hacer tu vida normal. Mucha gente se espante, es que ya no puedo volar sin la Real ID. Sí puedes volar con tu pasaporte de tu país de origen, y si no lo tienes y nada más traes tu licencia que no es Real ID, tienes que pagar una como tipo multa con el TCA de $45. La pagas, TSA, y pagas tus 45 y te dejan subir al avión. La idea es, pues, no va a estar pagando 45 cada vez que pasa en el pasaporte.
1: A ver, no hay nadie del IDMV que vea un paro ahí con la licencia, pues, para no, que no van a dar a mí, pues, otra vez, sí, pues.
2: A ver, en pocas palabras, usted necesita un paro de alguien que no quiere hacer.
1: Que me vayan a hacer el examen otra vez.
2: ¿Por qué no quieres el examen?
0: El examen cada cierto tiempo se lo vuelven a hacer, ¿eh?
1: Sí. Pues, y si agarro el Real ID, ¿qué?
2: No, eso no tiene nada que ver.
1: ¿Nada que ver?
2: No, nada que ver. Eso no. No,
1: de todos modos. ¿No conocen a nadie en el que no me haga el examen?
2: No.
1: Es que quiero evitar la fatiga.
2: No, no. El cartero, güey. O sea, no quiere estudiar la salen hasta en español, tú me dijeras.
1: No, el Omar, y pues, pero, I don't know, dude. Está bien, pues, ya. No, güey, si ya no voy a decir nada. Ya no voy a decir nada. No puedo.
2: O sea, ¿usted quiere que le den su licencia sin hacer nada?
1: Sí.
2: No, pues
1: así
2: no.
1: Así como tú quieres que te arreglen el sprinkle y como tú quieres que te...
2: No, no, a mí que me dé la opción, yo lo voy a arreglar. Yo le... O sea, no, no va a pasar, viejo. Si en la computadora le salió que tiene que hacer examen, va a ser examen.
1: No, me dijo, no, me dieron una perra cita y ya.
2: Pues con eso, llegando ahí, le van a decir, siéntese, señor, y estudie.
1: Pues está bien, pues ya lo hago, pues ya ni modo, ¿verdad?
5: ¿Qué tiene? Necesito dos comprobantes de dirección, ¿eh?
1: Sí, está bien. Bueno, pues, regresemos con los...
5: ¿You okay?
1: Yeah.
4: Ay.
1: I don't know, man. I guess.
0: Are you okay?
1: Yeah.
2: Como que anda agüitado.
1: No, porque... Trátenme bien, vale, porque ahorita ando muy tiernito. Yo ahorita ando muy tiernito y ustedes están... No, o sea, ahí el chino hablan muy golpeado y yo ando muy...
2: ¿Usted qué quiere sacar por no hacer el examen?
1: No, no por no hacer el examen, pero si puedo evitar la fatiga. Como quiera, regresamos, familia, buenos días.
5: Buen mexicano.
2: Bien. En el divino creo, viejo.
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1: Estamos de regreso en Don Cheto al aire y llegó el momento de hablar de deportes con el experto Tito Padilla. Tito, que ahora está por el teléfono.
2: Agapit, ¿cómo estamos, Agapit? Ah, ¿no lo tenemos? ¿Está?
3: No, abrió diciendo que no lo tenía.
2: Ah, caray. ¿Oh, sí? Ah, bueno, ah, no, deportes con el señor, con alguien que sí jugó deportes y que todavía sigue jugando deportes a esta edad. Cualquier rato le quebra una pata y Dios no lo quiera, ¡chino!
1: Espérenme, le voy a marcar al Tito, a lo mejor pues porque no le marcamos por teléfono.
2: Bueno, pues está bien aquí tú, como quieras.
1: Pues es que ya estás al aire, te voy a poner aquí por teléfono, ¿ok?
2: ¿Por qué hablas tan golpeado, vale, y todo?
1: No, no sirve el Zoom. No sirve. No tenemos internet.
2: No tenemos Zoom, ni la cambiada que te diste, ni la bañada. Ya lo quiera que sea.
4: ¿Se bañó? Oye, aquel güey. Oye, aquel güey, ni la cambiada. Y sí, va tú, la neta. Me bañé.
2: ¿Estás al vivo? Estás en vivo, güey. ¿Cómo estamos, Tito Padilla?
4: Yo pensé que estaba con la cara. Háblenme. Háblenme.
2: Tito, ¿cómo estamos? Vale,
4: buenos días. Buenas tardes, buenas noches. Vámonos. Porque tuvimos fuchibol, tuvimos fútbol, el Toluca y el Puebla tenían un partido pendiente. El día de ayer lo disputaron, gana el Toluca. El Toluca sigue ganando como de lugar, por lo que sea, es campeón de todo, está representando a todos. Ya le pusieron por ahí que Rey Midas al señor Turco Mohamed. 11 campeonatos lleva con 4 equipos diferentes. Nadie lo ha hecho en la Liga Mexicana, ¿ok? Para que no, en la Liga Mexicana es un ícono, está, pero ama a Monterrey, a pesar de que sea entrenador de otro equipo. ¿Qué le parece?
2: Oye, Tito Padilla, no, este Toluca anda perro, o sea, Toluca vivió su época dorada con Cardoso. Ahorita también está viviendo otra época dorada, Tito Padilla.
4: Ajá, exactamente, fue el de la época de Ojitos Mesa que vino y trajo al Super Toluca. Estaba platicando acerca de eso hace unos días, recuerdo cuando dijimos lo de la final con los zorros del Atlas, aquellos zorros del Atlas que según nos había hecho a un director, y no, el loco Bielsa fue el que enseñó a jugar a todos esos chamacos, Cepeda, Osorno, Rafa Márquez, fue el loco Bielsa el que les enseñó con listones de colores para que supieran por zona cómo correr, cómo hacer. La Volpe nomás agarró un muy buen equipo que lo trajeron de las inferiores y que ya sabían cómo jugar. Es por eso que esa gran final se fue a tantos penales, e incluso dicen que el presidente en ese momento quería pararlos porque llevan bastantes penales y que les dieran el campeonato a los dos, cosa que no se podía,
2: Ah, no se podía. Pues sí, por un penalcito ahí pues ganó el Toluca, Tito Padilla. ¿Qué más, hijo?
4: Oiga, también el día de ayer, señor, gana, pero ahora sí, como dijeran, muy a fuerzas, gana Real Madrid ahí en España, 3-2. Se le estaba complicando, el Eche se le estaba complicando, y aún así, por poco, y yo le puedo decir que 4 minutos más, y el Eche, como estaba haciendo y como estaba cerrando con mejor performance, con mejor movimiento, con mejor fondo físico, lo hubiese podido empatar, pero gana el Real Madrid 3-2, de esa manera ahí está la situación. Por otra parte, hoy Don Cheto también jugará el Barcelona, estaremos mirando a ver qué es lo que pasa con el Barcelona, porque hoy a las 12 del mediodía jugará con el Racing de Santander, y también me da pie a la siguiente noticia: Atlético de Madrid a las 10 de la mañana se medirá a los Osasuna. Y por qué le digo que me da pie a la siguiente nota, no sé si sepan ustedes en la mesa, y que me perdone la producción, bueno, ya no puedo, pero se confirma la ley Julián Álvarez, FIFA confirma ley Julián Álvarez. ¿A qué me refiero? Bueno, pues a que ya la FIFA dijo, ¿saben qué? Es un desperdicio, es una cosa de que si tienes una cláusula de rescisión de más de 500 millones de dólares y por eso no se va un jugador a otro lado y está jugando mal, bueno, pues vamos a tratar de que podamos llegar a un acuerdo de que no se va una cifra tan estratosférica de para una rescisión de más de 500 millones, o sea, es difícil que un jugador, si ya no está a gusto en un equipo como lo está pasando Julián Álvarez, en el Atlético de Madrid, tenga una cifra tan alta para poder comenzar las pláticas para que paguen esa cláusula y después de ahí llegar a un acuerdo. Así es que FIFA dice, comenzaremos en el artículo 17 del reglamento, el estatuto será de que tengan una cifra razonable. ¿Qué le parece, Don Cheto?
2: Ok, está bien, pues para que no se manche, porque luego tenemos allá a Julián Álvarez, que anda todo aguitadón, el amigo,
4: Exactamente, ya no sabe si correr o meter goles, o de repente reírse y conocer la banca porque lo quería meter y no quería, o sea, muchas cosas, y es para que, pues, más que nada desempeñe su trabajo a gusto y que esté donde él quiera, ¿no? O sea, no forzarlo a jugar a fuerzas en un lugar que no está, que él no está a gusto, ¿verdad? Ya ve, el Chino no está a gusto ahí porque quiere su puesto. Yo no sé si usted sabía. Chino no, quiere pues, su
2: a ver,
4: puesto,
2: vamos porque... a hacer una encuesta aquí. Ferrari, ¿estás a gusto en el programa?
5: Sí.
2: ¿Estás a gusto, Said, en el programa?
3: Mucho.
2: ¿Estás a gusto, Giselle?
5: Sí.
2: Sí, ya no, no, Rick. ¿Estás a gusto, Chino?
3: Fiti, fiti.
2: Bueno, ¿qué más tú, vale? Fiti.
4: Señoras y señores, vámonos, cambiamos de deporte, vámonos al deporte de la mujer, al deporte del diamante. El día de ayer, resultados sobresalientes. Los Atléticos, todavía de Oakland, porque van a ser de Las Vegas. Pierden 2-1 ante los Mantarrayas. También los Phillies de Filadelfia caen ante los Nacionales 6-3. Otro que cayó fueron los Blue Jays, Tigres de Detroit, 10-1. Una en extra innings, en el inning número 11, los Orioles de Baltimore se llevan la victoria 7-5 ante los Mets. Por ahí buen resultado. Astros, 4-2, le pega a los Rogers también, están tirando la casa por la ventana a los Santos, están intentando llegar, y Padres de San Diego, don Cierto, caen los Padres de San Diego, 9-3 ante los Rockies. Vámonos rápidamente para ver cómo están las cosas, ya unos ya están fuera, principalmente mis angelitos, ya no tenemos ninguna aspiración, pero en la Liga Americana, unos ya casi están amarrando porque ya se acerca el clásico de otoño. Ya en la Liga Americana, los Mantarrayas están en primer lugar en el este, en la central están todavía las Medias Blancas, y en el oeste, Houston, como les decía, está levantando la mano y, bueno, pues intentando llevarse, porque le lleva únicamente un partido a Texas. Por otro lado, en la Liga Nacional, en el este, los Bravos de Atlanta en primer lugar, los Cerveceros de Milwaukee amarraron ya, ellos ya están amarrados, Cerveceros ya están amarrados. Otros que están ya amarrados serán los Dodgers, por ahí listos y dispuestos. Ya Colorado fuera, posiblemente también San Francisco fuera, los Mets fuera también, Cincinnati ya casi fuera, los Angelitos de Los Ángeles ya están fuera también, y algunos están peleando, intentando pelear, pues son los de Baltimore, son los Kansas City, los Mellizos y también los Blue Jays. ¿Qué le parece este cerrón de béisbol, don Jefe?
2: Qué buen cerrón, Tito Padilla, y lo siento por los Angelitos de Anaheim, que todavía le decimos Angelitos de Anaheim acá, ¿verdad? Pero porque...
1: Pues ya tienen rato que no hacen nada, ¿eh?
2: Tienen rato, pues, Tito.
4: No, si no, pero ya nos compró un millonario. Ya tengo esperanzas de que para el próximo año ya veamos la luz al final del túnel y ya empezamos a traer más refuerzos. Ojalá, pues.
5: Lo que importa es no perder la esperanza.
2: Eso, Tito Padilla, la esperanza se pierde al último. ¿Quieres cerrar con algo, Agapito?
1: Yo tengo una noticia, a ver qué opinan.
2: Oye, no, espérate, ¿ya viste que James Rodríguez se despide de la selección colombiana?
1: ¿Cómo? ¿Ya dijo sí, papá?
2: Ya. Anunció el día de ayer el retiro de la selección colombiana, una decisión pues que ya se esperaba en cualquier
1: momento. Me dicen aquí, parce, por fin gracias a Dios.
2: Por fin gracias, parce.
1: ¿A poco sí? ¿Cuántos años tiene James Rodríguez?
4: James, en su personal, una Copa América, un premio Puskas y un goleador de Mundial, o sea, tiene credenciales James Rodríguez.
2: Sí, pero siendo sincero, ya la última, ya nomás caminaba el amigo, ¿vale?
4: No, pues sí, don Jeff.
1: A ver,
4: sí,
1: ahora, estamos hablando de que James Rodríguez a los 35, y sabes que ya estuvo, gracias. Messi lo van a volver a convocar a otro partido con la selección de Argentina.
2: A lo mejor es su despedida.
1: Ya se había despedido.
5: ¿Fue la del Mundial?
4: No, Chino, pero puede ser el adiós, ¿no? Ya, o sea, el adiós en lo que es la selección, ya de ahí mismo, ahí decir, ya aquí cuelgo los tenis, digo, los tacos, hasta luego, muchas gracias. Ese puede ser ya como más simbólico, Chino, pienso, ¿no?
1: Pues es que supuestamente el Mundial era su despedida, pero yo creo que como les ganaron la final y pues bye-bye, pasó Messi desapercibido, ¿no? Levantando la copa, pues a lo mejor era Argentina,
4: no, pero,
1: una vez
4: pero
1: más no vuelve a convocar.
4: Siendo sincero, Chino, no sé si don Chelo esté de acuerdo conmigo y si no está de acuerdo, pues dígamelo, pero siendo sincero, Messi jaló a Argentina hasta llegar a la final, el juego de Messi.
2: Messi se cargó a la selección argentina todo el tiempo, Tito Padilla, con selecciones malas. En el 2006 llegó a la final, una selección horrible de Argentina que tenía en ese tiempo, hombre, que perdieron la final con Alemania, estaban re mal, jugador por jugador allí, el Pipo Higuaín fallando como loco. No, cállate.
4: No, yo era lo de Paul, don Cheto, que le dijo de Lewandowski, que ¿qué crees tú, Bobo? De Paul, tú no eres nada, de Paul.
2: ¿Qué mira, Bobo?
4: No ganaron nada, absolutamente nada. Y el señor Lewandowski tiene de todo en ligas, en todas las ligas, tiene premios.
2: Sí, yo no qué ridiculez de Paul decirle a Lewandowski que él que ha ganado, es para que Lewandowski se vea reído en su cara.
4: ¿Cómo ves?
2: En su cara se viera reído. Gracias, Tito Padilla.
4: Es un placer, una hemorragia de emoción. Síganme en mis redes sociales, Tito Padilla 74, todo con un espacio, Tito Padilla Deportes en Facebook, Instagram, Twitter, y también andamos algo con Lata en TikTok. Yo me voy, me borro, me espero, me desaparece quien digo, Juga Deportes, Tito Padilla.
2: Thank you, Agapi, regresamos con los espectáculos con Said García. No estoy enojado, así hablo, Solís.
6: Correcto.
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0: Está comiendo.
1: Adelante. Muy buenos días bienvenido. A toda la gente que nos escucha aquí en Estados Unidos y más allá de las fronteas. En este miércoles de colgar al asesino en el tendedero. ¿Cómo está mi gordo precioso chiquito
2: porque
1: bebé?
2: Porque te dije fuera del aire que agarras tu pan, no. Y hasta que estamos al aire ya no. Dame el pan.
0: Adelante. A ver, no, se lo dijo a él. Oiga, mátate solo.
1: La periodista Eliana Moreno, una de las voces más reconocibles de cobertura aérea de Telemundo 52 y de NBC4 en Los Ángeles, murió la noche de ayer al estrellarse el helicóptero News Chopper 4 en Chatsworth, al noreste de Los Ángeles. La aeronave operada por la empresa Angel City Air para ambas cadenas cayó mientras cubría otro accidente en la zona de tránsito. De acuerdo con NBC4 Los Ángeles y el Angeles Fire Department, el siniestro dejó 3 muertos y una persona hospitalizada. La estación confirmó que de las dos víctimas vinculadas directamente al aparato eran Moreno, la reportera, y el piloto George Marciniu. Según reportó Associated Press, entre los fallecidos también había una persona que se encontraba en tierra en un estacionamiento contiguo al área del impacto. El accidente ocurrió poco antes de las 7 de la noche en el bloque del 9100 de North Mason Avenue. El helicóptero cayó entre 2 edificios comerciales y provocó un incendio de varios vehículos y contenedores. Minutos antes, varios helicópteros de televisión estaban sobrevolando la zona para cubrir una colisión entre una SUV y un autobús de metro. Un hecho que también dejó víctimas mortales y heridos. O sea, estaban cubriendo un siniestro cuando se provocó otro. La tragedia golpea a la familia de Telemundo apenas semanas después de que un alto ejecutivo cubano de Telemundo también falleciera al caer un helicóptero en Kenia, señor.
2: Oye, vale, todo está tan fuerte eso de los helicópteros. ¿Cómo tuvo allí?
1: Estaban acercándose justamente a ver el siniestro entre la SUV y el autobús del metro. Se acercaron y de repente algún aire llegó o una vía o una vena de aire y volteó el helicóptero y ahí desafortunadamente perdieron el control y fallecieron.
2: Me da miedo a mí los helicópteros, a mí, ¿vale?
3: Helicópteros.
2: Me gusta cómo dice SUV. Tú no dices SUV, dices SUV. Yo digo, como güey, SUV. El SUV, como le dices como francés tú, fíjate. SUV.
1: La reportera Eliana Moreno era de familia mexicana, pero nacida en el condado de Orange, graduada por Chama University en periodismo y radiodifusión y ciencias políticas, y en 2010 se incorporó al equipo aéreo de Angel City Air. Durante años reportó desde el helicóptero para distintas coberturas de emergencia, persecuciones policiales, incendios y accidentes, tanto para la audiencia en inglés en ABC4 como para el público hispano en Telemundo 52 en español. Descanse en paz. La periodista Eliana Moreno y el piloto George Marcini.
2: Ay, descansen en paz, fíjate nomás qué feo tuvo esto. ¿Qué más ahí?
1: Ay, señor, pues por otro lado le cuento que el día de ayer en el Zócalo Capitalino de la Ciudad de México, señor, Intocable se presentó en el Zócalo para celebrar la independencia de México. Entre lágrimas, Ricky Muñoz celebró su cumpleaños y también la independencia de México y estaba muy emocionado por estar ante 140 mil personas que se congregaron apenas ayer en el Zócalo para celebrar pues esta independencia de México. Ricky Muñoz pues está celebrando también el lanzamiento de su disco. Tuvo momento muy importante el lunes y ayer martes también en la noche allí en el Zócalo, donde Intocable interpretó sus más grandes éxitos celebrando todos los años que tienen de carrera juntos, señor.
2: Enhorabuena para Intocable, qué bonito que tocaron ahí en el Zócalo, allí, ante. Que luego estuvo también entre semanas, estuvo así como metido en una medio polémica, porque él dijo pues que él no era mexicano y que este es de ascendencia mexicana, de.
3: No manches.
2: Descendencia. Es que él dice, no, es que, por ejemplo, le preguntaron, bueno, ¿y tu papá? Dice, no sé ni de dónde era mi jefe, ni de dónde era mi abuelo. Sé que mi bisabuelo por ahí sí fue nacido en México, nosotros somos tejanos. Pero eso no quiere decir que no seamos, que no atesoremos las raíces mexicanas, lo cual es muy cierto porque pues todos hablan español y toda la cosa, y cantan español y todo. Uh-huh. Pero es que a nosotros se nos olvida una situación. El tejano existe como tal.
1: Claro.
2: Que sea, que él tú dices, ¿tú qué eres? No, soy tejano, soy de Texas.
1: No, también hay
2: hablan español y todo.
1: También hay muchos mexicanos que discriminan a los mexicanos nacidos aquí, y digo los mexicanos nacidos aquí en Estados Unidos, porque son de familiares o de familia o de descendencia mexicana, que realmente esa gente, los pochos, la gente, los dreamers, se sienten mexicanos porque son mexicanos. Uh-huh. Su familia es mexicana y ellos podrían tener o tienen la nacionalidad. Okay. Porque su familia o sus padres o su descendencia son mexicana. Entonces, pues, es también una forma de ser mexicano. No necesariamente tuvieron que haber nacido en México para poder ser considerados mexicanos, señor.
2: ¿Qué más?
1: Por otro lado, quiero comentarle que se hizo viral el día de ayer Gala Montes con un video que hizo live donde la mujer... No sé si estaba alcoholizada, tenía algún estupefaciente.
2: Está a punto de un colapso mental esa mujer, hombre.
1: Pero destapó romance con Emiliano Aguilar y le sacó los trapitos al sol. Habló de que Emiliano la tenía chiquita porque lo dijo. Habló de que no se bañaba, que no tenía dinero y que además no nada más fueron un acostón, sino que tuvieron una relación. Y le dijo, dejé todo por ti.
2: Te engañé a mi novio por ti, dijo.
1: Dejé todo por ti y engañé a mi novio por ti. Tenemos una parte de lo que dijo Gala Montes en este live. Ahí está.
3: Ay.
1: Escucha usted.
4: Y sales a hablar, güey, márcame, pendejo. ¿Por qué no me marcas, güey? Porque estás ardido, porque me vine con mi ex. Sí, güey. Porque fue el único que estuvo conmigo, porque tú no estuviste conmigo. Me bloqueaste porque sabes que no me vas a poder olvidar en tu vida, güey. Pregúntale a todos mis exes. Lo que sí es que ese güey no me metió al vicio. Yo me metí sola. Y yo lo único que hago, se lo repito, es marihuana, ya. Y luego, ¿qué? A mí no me gusta que salgas con viejas. Muy tu pedo, cabrón. Ese es muy tu pedo. A mí tampoco me parece que no tengas dinero. Y no te digo nada. Y que no te bañes. Y que huelas a mierda.
3: Ay.
1: Que no te bañes, que huelas a mierda, que la chica, que estés chicampiano, ¿eso dijo?
3: Qué fuerte.
2: Pero fíjate que por primera vez vi a Emiliano Aguilar tranquilo, o sea, no se aceleró.
1: No, de hecho usted hizo un video bañándose como para demostrar que sí se baña. O sea, y literal hizo un video bañándose. Como para decir, para toda la gente que dice que no me baño, aquí estoy, mire.
3: ¿Ya se topó con la arma de su zapato, eh?
1: No, es que sí, Emiliano Aguilar está cucurrucucú, pero no, se encontró otra más cucurrucucú, yeah. Paloma, ¿verdad?
3: Por eso ya mejor se quedó callado.
1: Oiga, yo quiero preguntarles...
0: dinero.
2: Pero díganle a la muchacha esta que está a punto de un colapso mental.
1: No, creo que...
3: preocupante, don Chito. ¿Sabe qué? A pesar de todo este drama y todo eso, sí es preocupante esta situación porque mucha gente lo está viendo como entretenimiento.
1: Sí.
3: Mientras otras personas deberían de... No sé si su familia, sus amigos deberían de estar muy consternados.
2: Así nos pasó con Richo Farrell.
1: Claro.
2: Y de hecho, Richo Farrell le mandó un mensaje que estaba bien chido y que una vez, ¿te acuerdas que yo se los platiqué?
3: Sí.
2: Por mi conocimiento mi persona de la ansiedad y de ese tipo de trastornos, que le dijo él, mira, cuando uno no encuentra un cambio interno, le da por un cambio externo, uh-huh. Bien así dentro de la loquera.
3: Plástico.
2: Entonces eso que raparte y quitarte las cejas, esa madre,
1: sí.
2: es estás al borde de un colapso mental. Y se lo dijo.
1: Pero ella lo tomó muy mal, ¿eh?
2: Lo tomó muy mal.
1: ¿Qué quieres? Pero bueno, señor, después de varios dimes y diretes de que si hay un alejamiento entre los padres y el hijo, entre que si ya no manejan su carrera, entre que si le deben dinero, entre que se están peleando por el nombre, Cristi Nodal, la mamá de Cristian, debutó el día de ayer como cantante lanzando un sencillo que se llama Regalo de Luna. La mamá de Nodal, pues se presentó ya como su primer sencillo. Nodal lo había dicho y de hecho se lo contó usted en una entrevista que por cierto borró Ferrari, donde habló de que él se dedicó a la cantada porque desde chiquito su mamá cantaba y que cantaba muy bonito y que él le gustaba cantar porque su mamá...
2: Una gran entrevista que borró la chica Ferrari. Vieran qué bonita entrevista nos dio Nodal. Se estaba tatuando la cara y el vato estaba... Sí. Acostado, tatuándose algo, sí, en la cara,
1: sí,
2: y hablando con nosotros por teléfono. Pero aquí la señorita de dos gordos, en vez de apretarle save, le apretó delete.
1: Sí, sí, correcto. Correcto.
2: Se quedó así, era. ¿Qué pasó, Ferrari? ¡Ay! ¡La borré! Empieza a llorar, Alex. No, yo qué te dije. No pasa nada, baby.
3: Y apenas tenía como 2 meses trabajando
2: no
3: con
2: nada,
3: ustedes.
2: No pasa nada, y por dentro no, te voy a horcar.
1: No, y hablamos con Nodal y Nodal accedió y volvimos a hacer la entrevista.
2: Pero ya no fue la misma.
1: No, ya no fue la misma de la primera. No, la verdad no.
3: Estúpida.
1: Tenemos una pequeña pausa y yo tengo una pregunta para ustedes. ¿Puede o está mal que una invitada a una boda opaque a la novia?
2: Uf. Esa es una regla no escrita en la socialmente.
1: Pues
2: que no,
1: bueno,
2: se puede.
1: Algo pasó. Ahora están funando a mi comadre. Se lo platico al regresar de esta pequeña pausa.
2: Lo hacen de adredi.
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1: Pues resulta que este fin de semana mi comadre Paulina Rubio fue a México a la boda de una prima. La cuestión es que de repente se abrió la pista, todo el mundo empezó a bailar. Ajá. Y el DJ se le ocurrió poner canciones de la Rubio. Pues todo el mundo empezó a tomar a Paulina, todo el mundo, la nota fue Paulina Rubio bailando y cantando, y todo el mundo dice que le robó la atención a la novia. Y lo que están comentando algunas páginas como Hola o como Quién es, ¿debió Paulina Rubio pararse a hacer ahí el show que le pidió la familia, a pesar de que sabían que la novia iba a quedar opacada después de pararse ahí? Mira, la novia se ve contenta, muy guapa por cierto, pero ¿usted qué cree?
3: No, lo hizo inconscientemente.
0: Ahí no opacó, Ana.
2: No pagó. Sí,
0: no. Ahí no opacó.
3: A ver, hay morras que se iban a
2: las
3: bodas.
2: La novia dijo, qué chido que mi prima, la famosa.
0: Y, cantó, y está aquí en la fiesta. Uh-huh. Eso no opacó. Obviamente iba a resaltar porque es Paulina.
1: Pues sí, pero hay gente, sí, pero hay gente que sí, que sí está criticando la situación, pero a mí me parece que lo hizo bien y que está ahorita ella viviendo su momento de comeback, a ver si es cierto que ya en la música ya está preparada y dicen que ya viene fuerte. A ver, señores, les cuento que después de 20 años de carrera, anunciaron el día de ayer la separación, en todos lados se cuecen habas, de Jesse y Joy. Resulta que Jesse Huerta anunció el martes que se alejará del proyecto de su hermana para enfocarse en su familia, su bienestar y su salud mental y emocional.
2: También anda malón el amigo.
1: Esa situación la compartió solo él, lo que hizo pensar que algo anda mal en Houston. O sea, me refiero que entre los hermanos también hubo problemas, porque Joy, por su parte, no compartió el comunicado de su hermano y no compartió la separación del grupo cuando ya tenían unas varias fechas y una gira planeada como Jesse y Joy. Y ya esto no se va a hacer. Jesse anunció que se separa del proyecto y que por lo pronto pondrá una pausa a Jesse y Joy. ¿Cómo ve?
2: Wow, vamos contigo, y Isabel, estás en vivo.
3: Pues me da tristeza, Don Cheto, porque obviamente sí son súper talentosos. No sé, si está diciendo que por salud mental puede ser un variable de cosas, ¿no? A lo mejor su matrimonio, a lo mejor ya está abrumado. ¿Cuántos años llevan de carrera? Muchísimos años, 20
1: años
3: ya. O 20 sea, imagínese
1: años.
3: Lo desgastante que puede ser. No me deja mentir usted una persona que lleva más de 20 años de carrera.
1: Pero lo mencionó ahí por salud mental y emocional. Quizá también tiene problemas de ansiedad, ya nos enteraremos, pero él lo comentó y...
3: Ya tiene hijos grandes.
2: ¡La ansiedad no existe! ¡Son débiles de mente!
1: Oiga, después de tener un gran fin de semana con la presentación de Mentiras, Dana se presentó en el Today Show el día de ayer para celebrar la independencia de México, que es como el Hoy de aquí de Estados Unidos, un programa que tiene muchísima audiencia, donde Dana presentó Sueño Mojadito, una canción que es su nuevo sencillo.
2: ¡Está muy ñenga tú!
1: Sí, está muy flaquita. La cuestión, y lo que mucho está llamando la atención, y lo voy a dejar ahí, es que quien la llevó, porque él fue quien le produjo el disco, fue Benny Blanco, quien está muy pegado a Dana Paola, cuando mucha gente dijo, aguas, Selena Gómez, porque ahí lo veo a Benny Blanco muy entusiasmadito con el Sueño Mojadito de Dana.
2: Quiero que decale una rola a Dana Paola. Sí, a ver. Sí.

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1: Señor, continuamos con más aquí en Don Cheto al aire esta mañana y como todos los miércoles nos vamos a conectar con la experta, la abogada que sabe más de migración, mi queridísima amiga Leti Valencia, que está guapísima, por cierto.
2: Sí, por cierto, señores, déjeme decirle que la Liga Defensora tiene una barra de abogados para contestar sus preguntas. Ahora tenemos problemas con nuestra internet, así que lo vamos a hacer por teléfono. La abogada Leti Valencia de la Liga Defensora. Ah, por cierto, creo que le debo una feria a Chalo yo.
3: ¿De qué?
2: Se me olvidó, creo que le debo una corta feria.
0: ¿De sí, qué o okay. qué?
2: De un tiki que me estaba ayudando, que tuve que pagar, y yo le dije, ando acá ocupado. Me dijo, no, yo lo pago, luego me da usted la feria. Y ahora que el chino se lo pague. Señor, le damos la bienvenida a la abogada Leticia Valencia. ¿Cómo estamos? ¡Petiota!
1: ¡Hola, petiota!
2: Y la pérgida romántica insoluta. Tú me robaste todito el corazón. ¿Eh? ¿Cómo estamos, abogada?
4: Hola, don Cheto, buenos días. Muy bien, muy contenta de escucharlo. ¿Cómo se encuentra?
2: Pues un poco titi, porque no la puedo ver a Boloyer.
4: Ah, ya va. Sí, yo también lo extraño.
2: No me va a extrañar tanto. Nomás estoy a un chasquido de tus dedos, a tus órdenes estoy, dijo Limity. ¿Eh?
3: It's too early for this, you know this, right?
1: ¿Cuándo va a venir, abogada?
4: Bueno, quiero platicar sobre una visa.
2: ¿Cuándo va a venir? No, que cuándo va a platicar, que cuándo va a venir. Para acá, come su desayuno.
4: Cuando me inviten, ¿cuándo quieren que vaya?
1: Abogada, it's your house. You don't need an invitation.
2: No necesita invitación, nomás de si venir de bien a bien, dijo Yucheras, de reversa. Ahora sí, abogada, ¿cómo empezamos la plática?
4: Quiero platicar sobre la remoción de condiciones, que es para las personas que tienen la residencia condicional. Es una residencia que te dan cuando aplicas para la residencia por medio de un matrimonio con un ciudadano, pero ese matrimonio no tiene más de 2 años. Entonces tienes que volver a aplicar para la remoción de condiciones para convertir la residencia de 2 años a la residencia de 10 años. Y típicamente lo tienes que hacer junto con el cónyuge que te consiguió la residencia, pero también hay una exención. Si en esos 2 años se divorcian o se separan porque hubo algún tipo de abuso o maltrato, o en ciertas situaciones donde el peticionario fallece, aún así puede uno aplicar para la residencia permanente sin el cónyuge, pero tienen que demostrar que se casaron por amor y no por una liquidatoria. Así que es muy importante hacerlo con un abogado para que no tenga ningún problema con inmigración.
2: Ok. Entonces, hacerlo con un abogado, y así no va a haber ningún problema. Queremos invitar al público a que nos mande esta ocasión por el Instagram su pregunta para la abogada.
1: Por teléfono también.
2: ¿Ya sirven los teléfonos?
3: Ya, desde ayer.
2: Vaya. ¿Cuáles son los números del telecabina?
1: 818. Ándale.
3: Dale.
1: 818-563-1055.
2: Ok. Sí lo dice mejor Giselle, ¿eh? No sé si lo dice más bonito.
1: No quieren, es una competencia.
2: No, pues, ¿no? Pero pues, hombre.
1: No.
2: Bueno, vamos a ver qué dice la raza. Vamos contigo, Chino. No, Chino no participa, ¿verdad?
1: No.
2: Lo regañaron, no participa, como quiera que sea. Bueno, vamos con la abogada. Abogada, ¿cómo está? Mi carnal tiene deportación por negación de asilo. Pero la oficina del ISAP, ¿quién sabe cuál será esa? Le dicen que puede apelar, pero hablamos a un abogado y dicen que no se puede hacer nada. ¿Está de acuerdo usted con eso?
4: So, el ISAP es donde haces los ICE check-ins. Cuando, por ejemplo, te dan orden de deportación o tienes el grillete en la pierna, te dan esos check-ins para que ICE pueda verificar que no estás tratando de huir y puedas mantener tu información actualizada. Pero si el abogado te está diciendo que no puedes apelarlo, posiblemente es porque no tenías un caso fuerte. De cualquier manera, busca otra opinión con otro abogado, porque tal vez aunque no puedas apelar la decisión del asilo, posiblemente califiques para otro alivio migratorio. So, siempre es bueno una idea tener una segunda opinión.
2: Ok, está bien, una segunda opinión, vaya con otro abogado a ver qué le dicen al camarada aquí, Antonio, y a su carnal. Dice por acá, pregunta para mi novia, dice don ¿qué tal el viejón? Dice Alberto, pregunta para mi novia, ¿va a aumentarse el costo de hacer ciudadano, abogada? Y otra pregunta, ¿afectan cuentas en colección a la hora de hacerse ciudadano? ¿Qué puedo hacer, petiota? Dice
4: Petit. Bueno, ahorita la tarifa para la ciudadanía todavía no ha subido, está todavía a 760, pero sí la quieren subir a 1330 y supuestamente va a ser muy pronto ese cambio, pero no sabemos cuándo y tampoco han anunciado la fecha. Lo que sí deberías hacer es fijarte si ya puedes calificar para la ciudadanía, porque técnicamente cuando tienes una deuda a una agencia privada, eso no te perjudica. Es cuando tienes una deuda al IRS o debes child support o debes alimony, donde sí pueden negarte la ciudadanía, porque van a pensar que no eres una persona de buen carácter moral.
2: Una persona de buen carácter moral que pague sus deudas y todo eso, ¿de abogada?
4: Sí, totalmente. Así que siempre manténganse actualizados con sus deudas y paguen todo para que no tengan ningún problema cuando vayan a la entrevista de ciudadanía.
2: En ese aspecto yo siempre me mantengo muy actualizado con mis deudas. Me endeudo y me endeudo y me sigo endeudando constantemente y muy actualizado.
1: No, actualizado es que lo pague, las pague. Abogada, pregunta por acá. Dice, mi abogada me dijo que por su recomendación tratara de no salir ahora que se me venció la residencia, pero me dieron la carta del USCIS de extensión de 48 meses. Dice que la carta sí sirve, pero que trate de no salir. ¿Qué me recomienda, abogada?
4: No, yo no sé por qué te dice eso. Si no tienes una orden de arresto o algún problema en tu historial criminal o migratorio, no veo ningún problema, porque esa extensión es precisamente para eso, para que puedas seguir viajando sin ningún problema, para que puedas seguir trabajando sin ningún problema. Esa extensión junto con tu residencia vencida es lo que necesitas para que la patrulla fronteriza pueda verificar que tienes tu residencia vigente y aún así te puedan dejar pasar al país sin problema.
2: Abogada, mi novia y yo tenemos 10 años de noviazgo y tenemos planes de casarnos. Ella tiene papeles y yo tengo visa de turista. ¿Qué nos recomienda hacer?
4: Pues si se van a casar, que se casen por amor y que tengan mucha evidencia de que en realidad es una relación genuina. Y como entraste con visa y tu pareja es ciudadano o ciudadana, pueden aplicar para el ajuste de estatus. Y ahorita lo bonito de que muchas personas no están aplicando para la residencia porque tienen miedo es que te están programando las entrevistas más rápido. Es muy posible que tengas la residencia dentro de 6 a 8 meses, ahorita si aplicas en estos momentos.
2: Ok, está bien eso. Oiga, abogada, ¿y usted lo suyo conmigo es amor? ¿O es simplemente deseo? Porque en veces, no sé yo distinguir.
3: Ninguno de las dos.
2: ¿Es amor o es deseo? Todavía no sabe o quisiera investigarlo. ¿Qué siente usted ahí al respecto?
3: Ternura de abuelito.
4: Yo pienso que es más amor.
2: Yo también lo
3: creo. Como abuelito.
2: ¿Dónde comienza el
1: amor? La frase.
2: ¿Cuánto es amor? ¿Cuánto es deseo? Entre la diferencia entre el amor y el deseo de mí para usted, abogada, no cabe ni un rayo de luz.
3: Ay, Diosito santo. Ay, no.
2: ¿Por qué? A ver, why are you hating, bro?
3: Porque usted es un hombre casado, señor. Pues, se lo repito
2: pero
3: cada vez que viene la abogada.
2: Giselle, semos coyotes.
1: Podría no ser papá. Podría ser el abuelo de Leti Valencia.
2: Semos coyotes. Don't hate, celebrate, dice, compa.
3: Dice somos. La abogada, todos los días le echan los perros. ¿Usted cree que le va a creer sus cosas, señor? Ya se la sabe.
1: Dice, cuando mi hijo tenga 21 años, ¿puede arreglarme? Tengo DACA y entrada legal. Tengo medical y WIC. ¿Me afectaría por la carga pública? Y si los cancelo, ¿sí podría arreglar? ¿Qué me dice, abogada? Dice Cintia.
4: Bueno, como tienes una entrada legal y tu hijo va a cumplir los 21 años, entonces son los requisitos principales para el ajuste de estatus. Pero sí, a partir de septiembre 18 ya va a cambiar la regla de la carga pública, donde van a tomar en consideración todos los beneficios públicos, como las estampillas, el medical y también hasta el WIC. Pero eso no significa que van a determinar que vas a hacer carga pública. Solo asegúrate de que tengas un patrocinador que haga suficientes ingresos. Y aparte se van a fijar en la totalidad de las circunstancias. Si tú puedes demostrar que a pesar de que has recibido esos beneficios públicos, puedes trabajar, tienes habilidades para poder hacer trabajos en un futuro y no mantenerte del gobierno, entonces todavía puedes calificar para la residencia.
2: Oiga, abogada, me están diciendo aquí que el otro día tuvo con Piolín y que dijo que su locutor favorito era Piolín.
4: No me acuerdo.
2: Pero yo le voy a decir una cosa, que qué bueno. Porque usted es una profesional y usted tiene que decir eso en cada programa en que esté. Así que nomás quiero decirle que no me siento yo de ninguna manera aludido.
1: Pregúntale cuál es su locutor favorito aquí.
3: Dígale.
2: Por ejemplo, ¿cuál es su locutor favorito, abogada?
4: Usted. Ajá. Es usted.
2: ¿Ves?
1: Déjale, manda este audio a Piolín. Tú como lo dijo Chino, luego andas ahí metiendo hilo para sacar hebra.
2: Abogada, le estoy escribiendo un pequeño poema. Por ¡oh! ¡Pues déjeme a mí! ¡Usted hizo su trabajo y a mí déjeme hacer a mí mi lucha!
3: ¿Lucha de qué? ¿Lucha de qué? ¿Qué? ¡Ay, qué vergüenza!
1: Ya se acabó el segmento de ella.
2: Ah, bueno, entonces ya voy a hacer mi poema.
3: Ya de mejor el número.
2: Les voy a dar el número, pero al final mi poema. 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Abogado, usted lo dice más bonito.
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3: Dele, ándele, dele.
2: Va, abogada, le escribí un pequeño pensamientito.
4: A ver.
2: Dice por acá. Es algo leve, pero es que ¿sabes qué? Ayer me di a la tarea de que voy a enamorarla a puro perro poemazo perrón. ¿Verdad? Dinero no tengo, guapo no soy. ¿Qué es lo único que tengo? La labia.
3: Oh, wow.
2: Ella va, calla, ahí va. Dice, abogada, le escribí este pequeño poema. ¿Qué dice?
4: A ver.
2: Quiero aprenderte despacio, como se aprende una canción de memoria. Quiero aprender primero tu voz, después tus silencios y después el lugar exacto donde un beso te hace cerrar los ojos.
4: Qué hermoso. Me encantó.
3: Y no escucho. No tenía micrófono prendido.
2: Perdón, señora mía.
3: No le da vergüenza. No le da vergüenza sus sainetes enfrente de...
2: ¡Abogada! ¿Qué sintitis cuando lo oyites? ¿Te empatates?
3: Ona.
4: Felicidad.
2: Gracias.
1: Yo nada más voy a decir, después de vejez, viruela.
2: Andamos perros, chavalada. Andamos.
3: Manda perro.
2: Sems coyotis.
1: Después de vejez, viruela.
2: Sems coyotis. Como el chino nunca ha sabido decir nada más que, oiga, petiota, pichas o te vas de monja. Pues como quiera que sea. ¿Cuándo vas a escribirte una cosa así?
0: Pues funciona. Jalas o te pandeas, o sea, lo que es. O sea, pues me funciona más que su poesía. Su poesía y nomás aquí queda.
2: A ver, pet. Tú estás diciendo que tu ser tan directo funciona más que mi mundo lleno de poesía.
0: Ah, definitivo, fácil.
2: ¿Sí?
0: Sin broncas, en caliente. ¡Fuah!
1: ¿Chino se ha llevado varias a la cama? ¿Usted cuál?
2: Yo, Naiden.
1: Ah, bueno. Digo, nada más habrá que preguntarle a su esposa si está de acuerdo.
2: ¿Sabes
1: qué? Pero...
2: tiene razón. O sea, la verdad sí creo que la voy a hacer vomitar. Como que siento que es tú muy dulce, ¿no?
3: No, lo que pasa es que viene de un señor casado, ya que ya casi rayando los 80, que usted podría ser su abuelito. O sea,
0: imagínese que la abogada sale en toda así con piel, un traje sexy, y usted, quiero enamorarte y llevarte con rosas de... ¡Ah, señor, por favor! No.
3: Mire, le tira a los perros el Chino, le tira a los perros el Erasmo, le tira a los perros un montón de locutores. Si usted piensa que usted...
2: Pero yo me distingo del resto, que los otros no sacan un perro de un garbanzal a decirle cosas chidotas. Ellos tienen juventud, dinero y poder. Y yo, la lengua, pues la boca, pues, la boca, mi labia.
1: Pero le tengo una noticia a usted y a todos los locutores que le tiran el perro. A la abogada Leti Valencia no le interesan los locutores.
2: ¿Qué le interesan?
1: No, él le interesan otras. Ella está en otras ligas.
0: Sí. Ella es de Drake para arriba.
2: No es por ella.
1: No,
2: por
1: ella. Ella y yo somos amigos.
3: Me da pena.
2: Pues yo voy a seguir echando la lucha a mis
3: poemas. Ay, sigue el...
2: Si no cae la abogada, hago un libro de poemas.
1: Seguro. Vaya buscando editorial.
2: Los poemas...
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2: Don Cheto. Al aire, señores, amigo Don Cheto, los saluda con el equipo completo. Ahí García Solís, el chino al aire, Giselle Bravo y a los controles la chica Ferrari. Aquí andamos, vale. Como quiera que sea, chino, que tenías algo que nos quieras decir.
1: Ay, no, Dios mío, estoy preocupado. Sí. Me va a entrar, bueno, un bote de ansiedad.
0: Primero le quiero mandar un saludo a mi compa Oscar y a su esposa Norma de Wichita, Kansas, que siempre nos escucha.
2: Qué chido, saludos hasta Wichita, Kansas.
3: Oiga, y aprovechando, Cheto, les cuento que voy a tener un remoto este fin de semana, el sábado, para ser precisos.
1: Invítanos, ¿where?
3: En el Boot Barn, si no tiene botas, si no tiene una buena tejana.
1: Yo tengo unas del 12 y medio, por favor, que estén anchas, porque tengo gruesa y ancha la cartera.
3: Me preocupa porque crees que sí tengan de tu tamaño.
1: 12 y medio y gruesa.
3: 12 y medio. Yo voy a llegar ahí con la señora y te voy a decir, me pidieron una del 12 y medio y gruesa.
1: Sí, exacto.
3: No te prometa que me vaya a dar, bebé. Sí. Pero bueno, va a ser este 19 de septiembre.
2: Tú te la traes.
3: Este 19 de septiembre, sábado, de 3 a 5 de la tarde, en el Boot Barn de la ciudad de Fontana, 16685 Sierra Parkway.
2: Para que la raza de Fontoki vaya ahí con la Giselona en el Boot Barn.
1: No solamente la raza de Fontana, hay muchísima gente que siempre dice, ¿dónde está Giselle? ¿Cuándo va a venir Giselle? Giselle rara vez hace remotos. Vaya a conocerla, abrazarla, agarrarla, tomarse fotos. Es bien buena onda, mi befa. Se la va a pasar usted súper bien con ella. Entonces vaya a verla, conocerla y a ver toda esa fisonomía. Al
3: ¿Y va a haber regalos?
1: ¿Food Barn?
3: Al Boot Barn.
2: Food Barn. Food Barn. Nomás este, traes hambre, güey.
3: Food Barn. No, es que me pidió botas por el juego de fútbol.
2: Va, ok. Todavía voy a meterme en vivo en TikTok porque como no tenemos más internet, pues vamos a meternos en vivo en TikTok.
1: ¿Verdad?
3: ¿Qué temazo traen el día de hoy, amigos?
2: Chino, me da miedo, pero ¿cuál es el temazo del día de hoy?
0: Traigo un temazo perro, viejo.
2: Temazo perro, venga.
0: El día de ayer hablé con mi familia y lo voy a quemar.
2: Quema.
0: Saludos a mi primo Daniel. Mi primo Daniel es un bueno para nada. No hace nada. Son de los que trabajaba en el restaurante, siendo que su mamá es la dueña. Y el güey, como no servía para nada, lavaba los trastes, viejo. Siendo el hijo de la dueña, porque mi compadre no pintaba.
3: A ver, no digas que no sirve para nada, porque hasta para lavar.
0: No, me refiero a que es una persona que dices, oye, güey, o sea.
2: Sí, que aprendiera las finanzas y el tejimaneje. Okay,
0: claro, y para que no sirvas más que para lavar los trastes en el restaurante, en tu propio restaurante, pues está medio cañón. Entonces resulta que entró a la política en Texcoco, señores.
2: Ok,
0: señores.
2: Entró a la política.
0: O sea, entonces mi segmento es, ¿cómo, güey, le hiciste? O sea, ¿cómo, güey, llegaste a eso que estás haciendo sin no saber nada? O sea, no pintaste.
2: Pero lo dije.
1: Eso nos preguntamos todos los días del chino. ¿Cómo, güey, le hiciste?
2: ¿Cómo hiciste para salir en la radio?
3: O sea, ¿Qué es caro?
2: ¡Qué buen tema! El tema.
1: Él está muy sorprendido de cómo le fue a su amigo. ¿Cómo güey le hizo?
0: Hagamos el segmento, ¿cómo perra le hiciste o cómo le ponemos? ¿Cómo güey?
2: No, es que te voy a decir una cosa. Creo que tu segmento es bueno, pero creo que está mal dirigido.
1: Sí, como
2: porque
1: siempre.
2: Lo estás diciendo como en plan, como...
0: Es que todos conocemos a alguien que dices, ¿cómo perra?
2: Sí. Yo a ti.
1: Yo también.
2: O sea, yo a ti, chino, la verdad. Y tú a mí, a lo mejor tú a mí. ¿Cómo le hizo Don Cheto para estar aquí, verdad? Yo creo que mejor, si me permites, yo le cambiaría así como... ¿Tú sabes hacer algo que dijiste tú? No sé cómo, güey, aprendí esto. Yo ni en mi vida lo tenía planeado y ahora estoy haciendo esto. Pero te voy a decir una cosa. Estados Unidos está lleno de esa gente. Y saludos a todos nosotros.
3: Sí.
2: Que no sabíamos ni freír un huevo y acá sabe, y acá son chefs.
1: Oiga, pero realmente aquí me sorprende, aquí en Estados Unidos, cómo a pesar de que todo el mundo le tiene miedo a las demandas y todo el mundo supuestamente va por la línea y en la rectitud, aquí todo el mundo inventa currículums. Todo el mundo dice que fue astronauta o que allá en su país estuvo a punto de ir a la luna. O sea, aquí todo el mundo tiene currículums inventados, ¿eh? Conozco a muchos.
0: ¿Conoces a alguien?
3: Ya dicen los de producción, ¿no? Yo le hice.
2: Yo como yo no creo en los currículums, yo no sé.
3: ¿Por qué no creo en los currículums?
0: Ah, ni yo, no. Porque en el currículum tú puedes escribir lo que sea.
1: No, pues que no debería de ser así. En México lo tienes que comprobar, no puedes inventarlo.
3: Aquí casi no te...
2: Pero también todo el currículum también es puras perras mentiras ahí.
1: No necesariamente.
2: Sí, te voy a decir por qué. Entonces, ¿por qué? Supongamos no. que tú eres trabajas aquí limpiando los baños.
1: Sí.
2: Tú en el currículum no pones limpio los miaus y la cacharpa de gente.
1: Pues debería de ser.
2: Encargado de limpieza, del departamento de limpieza e higiene de la...
1: limpia eso los se miaus. Eso se debería de comprobar.
2: Limpia los orines amarillos.
0: Simplemente la radio cuando entras.
2: Encargado CEO del departamento de limpieza e higiene básico estructural de la morfología. Limpia los miaus.
1: Incluso
2: lo que yo te digo que el currículo es así, le haces mucho a la jalada. Eres el que cambia los focos y encargado de electricidad y poder, power supply, ¡cambia los pinches focos! ¡Cambia los focos!
0: ¡Salud!
1: No necesariamente. Okay. Si solo cambias los focos, no eres el encargado, nada más cambias los focos.
2: Por eso en el currículo tú no vas a poner, sé cambiar focos, pones... experto en
0: electricidad.
2: Depende de quién. Interna. Externa de 20 a 90 watts. ¿Y le haces mucho?
1: Depende
2: a la
1: de quién, depende.
3: Es que depende del oficio.
0: 120 de a 220.
2: Sí, entonces ahí yo sé donde digo yo que el currículum es ¿cómo se dice? Que es engañoso porque puedes romantizar una cosa muy sencilla. Ok, pero sigamos. Entonces el tema va a ser.
0: Pues ya lo cambió.
2: ¿Qué? No, es que tú lo hablas como... Lo podemos dejar como tú quieres. Como porque hater. Tú lo quieres más como hater.
0: Es que yo conozco...
2: Porque es que nadie va a decir... Ahí estás excluyendo a la gente que ellos digan de ellos. Más bien va a ser una crítica a los demás, con un tinte medio de envidia.
3: De envidia.
0: Entonces vamos a cambiarlo, ¿va?
2: Sí, lo cambiamos más bien así como que... ¿En qué nunca te imaginaste que ibas a hacer y terminaste haciendo? Okay. Por ejemplo, porque yo te voy a decir, a ti se te hace muy raro que tu primo, el bueno panada, se dedique a la política. Te tengo noticias. Los buenos panadas le dan a la política, chaval. Ay, me mandaron una galaxia, gracias. Los buenos panadas le dan a la política. Como tu primo no sacaba un perro de un garbanzal, pues me hago político. Yeah. Y alguien me dice qué hacer. Y alguien, si sabías tú que la mayoría de políticos son nada más títeres de unos güeyes que sí le saben más a la política y que ya están tan quemados para dar la cara, que agarran caras nuevas, saludos a Cuauhtémoc Blanco, y los ponen ahí porque son conocidos y porque tienen un aspecto físico, una facilidad de palabra, pero en realidad están haciendo lo que les dice el de atrás, que ya está bien quemado, que sí le sabe a la política.
0: Puede ser.
2: Entonces, por ahí va la cosa. ¿Qué? ¿Cómo? ¿Algo que terminaste haciendo que no sabes cómo o algún conocido? Por ejemplo, tú, chino, ¿cómo, güey, llegaste a la radio sin tener ni voz, ni dicción, ni empatía, ni nada? ¡Nada!
1: Ni talento.
2: Ni talento. Ni nada. ¿Cómo?
0: Tengo carisma.
2: ¿Tiene carisma?
3: No.
1: ¿Basados en qué?
2: No, es que ni siquiera ni caes bien.
0: ¿Cómo no? Pues en ese momento la que era programadora, entré a su cubículo y se tenía lo que tenía que hacer. Y gracias a Dios, aquí estamos, chaval. Aquí estamos, chaval.
2: Pero ves, ahí ya tú estás hablando de una cosa que tú dijiste, yo no sé cómo acabé aquí. Te voy a hacer una pregunta personal. ¿Tú soñabas con trabajar en la radio de niño?
0: Ni perra idea. Cero. Nada. Pero también me tocó aprender...
2: Sí, pues, pero tú no eras un vato que decías, yo quiero trabajar en la radio. Un día me di cuenta que dije, guau, yo quiero hacer eso.
0: No.
2: Ok. Entonces, tú sí cabes dentro del tema.
0: No sé
2: cómo llegué aquí, pues a lo mejor tú dijiste,
0: No, sí, pero no sé cómo llegué.
2: ¿En Titis?
3: Sí.
0: Sí.
2: Ay, o sea, tú dijiste, ya trabajé yo en Exa, allá en México.
0: Claro, güey, para entrar.
2: O sea, ahí muy bien tú. O sea, sí me entienden los currículos. Dijo que trabajó en Exa.
1: Sí, me entiendo.
3: ¿Y no habías trabajado en Exa?
0: Hombre, ni sabía nada de radio.
2: Nunca había hablado en un micrófono en mi perra vida.
1: No, yo soy una persona que toda la vida que he sido jefe, yo hablo por teléfono para comprobar que la persona trabajó y qué hizo.
0: Ah, chale.
2: Sí,
1: bueno, claro.
3: Es que sí trabajó.
2: Yo, ey. a mí ni me investigues. Yo aquí claramente les he dicho que yo nunca jalaba en la radio hasta aquí. O sea, a mí no vas a investigar. Yo, mentiras, no he echado.
1: No, por eso.
2: Yo estoy aquí porque Dios es muy grande. Porque Dios es muy grande. Ok, venga.
0: Dice, ahí le va esta. Yo trabajo en soldadura sin saber ni más. Dice, yo en México repartía sabritas. Oh. Pero eso no es lo peor. En esta empresa en la que trabajo solo aceptan gente con papeles y yo ni eso tengo. No sé cómo perras, pero aquí estoy ganando a 25 la hora trabajando.
2: A gusto, qué el viejo, bueno, de soldador. Bueno. Está bien, bien, bajando el balón.
3: A mí me da gusto ser escuchar de claro. A mí no me da de hater de Kike porque está ahí y digo, güey, pues si está
1: leyendo
3: bien, qué bueno.
1: En México yo terminé secundaria trunca. Aquí soy maquillista profesional y he dicho que he maquillado casi a la reina de Inglaterra.
3: ¡Eso! ¡Muy bien!
1: Rosa.
0: ¡Qué chulada, hijo! ¡Qué chulada!
3: ¡Qué kiwi!
2: Para mí que Rosa puso su currículum, maquillada a la reina Isabel, y ¡ay, la maquilló a la reina Isabel! Pero en realidad pone a la reina, a la Isabel, o sea, a la reina, a la Isabel, la Sofía. Así nos pone así como así, a la reina Isabel Sofía, perrilla, andan maquillando a la realeza. Es lo que tú, que los currículos son,
1: sí, son engañosos.
2: Son engañosos, pues, son engañosos. Ferrari, tú has hecho algo que dices tú, ¿cómo, güey?
1: Dice, me extraña, dice Guillermo, me extraña muchísimo que el que haya propuesto este segmento sea el que más ha mentido en su currículum.
2: Sí, sí, chinela, por eso se me hace. Oh, sí.
0: Yo no mentí. O sea, mi forma de entrar a la radio fue en un evento que fue una estación que se llamaba Onda 92. Y yo fui, y estaba, en ese tiempo se regalaban mucho playeras y stickers para los carros. Entonces yo agarré el micrófono con la que me llevó, la gordita con la que me, gracias
3: ex,
0: a Dios,
3: la gordita.
0: Mi ex, mi gordita.
2: La que te arregló.
3: Mi gordita, dice.
17: ¡Oh, entonces, mi gordita!
0: Puerto Rico en la casa, pero es otra historia.
2: Una puertorriqueña, que era una torta.
0: ¿Torta?
3: ¡Ay, sí!
0: Rotoplasma.
2: Ay, no, torta, güey, they call tortas, right?
0: Bueno, el chiste es que ayudé.
2: Only tortas get offended. Sorry. Bueno, y luego
0: agarré el micrófono y empezamos a regalar playeras. Y la programadora Karina me dijo, oye, me gusta tu voz, ¿eres locutor? Yo nomás dije,
3: me dijo, me gusta, sí, tu voz.
0: Dijo, ay, qué padre, ¿eres locutor?
2: Y qué,
0: y sí,
2: el locutor, le dije, locutor,
0: y me dijo, oh, necesito un locutor para el fin de semana, llévame tu demo el lunes. Ya, sí, mi currículum, ya llegué el lunes. Hombre, no está bien.
2: Aquí estamos teniendo tanto 94 música de Alex Tiche.
0: Correcto.
2: Así, ok.
0: Así fue. Ya después se dieron cuenta que no sabía ni más y empecé a...
2: Se dieron cuenta que no sabía ni más.
0: Bien, pero bien, me aferré, señor. Empecé contestando los teléfonos gratis. En ese tiempo era Inter, no me pagaban. Sí, sí, sí. Y ahí empezó la historia y la magia.
2: ¡Hala! ¡Cálmate, Harry Potter! ¡Cálmate tú, mágico mundo de Harry Potter! Empezó la historia y la magia. Ay,
0: la magia.
2: El azul y tiene a ti. Empezó la historia y la magia, dice el güey.
0: Revolucionando la radio en Estados Unidos.
2: Bien, bien. ¿Tú sabes tú cómo que mentiste aquí para estar aquí ahora hasta de jefecillo, güey?
1: Yo no mentí absolutamente nada.
0: ¿Cómo no?
2: Hasta de jefecillo. Ahora es allí.
1: No.
2: ¿Cómo?
1: No, la verdad no.
2: Andabas. No te miraste, pero no hay algo que tú decías, no sabía, no sé cómo llegué aquí, pero aquí estoy.
1: No, de hecho.
2: Déjame ayudar.
1: De hecho, yo cuando llegué aquí hace 15 años, lo primero que le dije a Pepe Garza es, yo nunca he escuchado a Don Cheto, no sé ni quién es. ¿Qué? Y le dije, yo nunca he producido programas de Morning Show en radio. Okay. Se lo dije, eso fue mi primera.
2: ¿Y te felicito?
1: Sí.
2: Porque has cumplido.
1: Claro, claro, claro. Okay. Yo sé mucho de contenido y sé mucho de Morning Show, pero nunca había hecho radio. Y ahorita ya en 15 años he aprendido mucho. Entonces, de estar
2: no
1: aquí.
2: No tienes nada que comentar de que yo no sé cómo estoy aquí, pero...
1: No, claro que no.
2: Yo, la mía es muy simple. No sé cómo estoy aquí. I don't know. Vamos a leer algunas de las... Ustedes lean en Instagram porque yo estoy en TikTok. Estoy en TikTok para que le den clic, clic, tap, tap, tap, tap, tap, tap, tap. Para que la raza nos se conecten, porque ahorita no nos estamos viendo, pero aquí nos pueden ver, ¿no?
3: Ahí le va de una de comadre, dice, buenos días, dice, hermana, yo en México jamás en la perra vida supe hacer cuentas de casita, dice, y aquí cuando empecé a hacer la mueblería que hago, dije que sabía usar escuadras, cinta de medir, reglas, niveles, etcétera, etcétera, y no sabía ni madres, dice, yo como la celebridad, no, don celebridad, ya creé un imperio de acrílico, estoy en Loro Piana, ahí ustedes dirán.
2: Dice aquí un compa que se llama Carker, Don Cheto, yo no recuerdo haber cambiado un foco en mi casa y ahora soy electricista y gano 36 la hora. No me pregunten cómo. Bien, sí. Kirker, bien bajo ese balón. Dice por acá, gracias por la gorra. Ah, gracias, mi compa. Saludos al Valle de Santiago, Guanajuato. Bueno, ahorita no manden saludos a Guatemala con su cariño.
1: Si yo debo manejar, ¿y qué cree? Llevo más de 10 años siendo conductor. Ahorita llevo 8 años trabajando de conductor de camión de basura y no sé cómo, güeyes, llegué aquí porque odiaba manejar.
2: Y ahora conductor de camiones de basura.
1: Sí.
2: Fíjate nomás, hombre.
0: Dice, yo en México era cargador, brinqué el charco y acá ya soy plomero y tengo mi propio negocio sin papeles.
3: Ay, qué feo.
2: Dice, Don Cheto, yo en California soy caballerango, monto y cuido caballos. Nunca me le subí un caballo en México, Cristian García. Y ahorita es caballerango el vato. Bien, baja ese balón, Cristian García, eres mi ídolo, hijo. No, y aparte los caballerangos tienen pegue y agarran a muchachas amensadas como la Ferrari. Ajá. Con un caballo y quiero subirme al caballo. Y les ponen unos arremangadonis a las muchachas y ellas bien contentas y aquel así haciendo lodo por atrás. De bien a bien, ¿verdad?
1: Y si yo cuando llegué al norte, estuve trabajando mucho tiempo en una empacadora con puro paisa y era un perro cochinero y pagaban bien barato la hora. Pero de repente de la nada caí en la compañía de Jeep con puro güero americano y 37 bolas la hora. A gusto, bebé.
2: A gusto.
1: A mí me preguntaron, ¿sabes hacer esto? Y a todo dije que sí.
2: Se achinó. Se achinó. Se achinó. Dice, Don Cheto, nunca había clavado un clavo en mi vida y ahora hago cerca si gano 4,500 a la semana haciendo cerca.
0: ¡Ah, qué perro!
3: ¿4,500 a la semana? Chale.

0: que nomás así cuando sale así como la monito de la vaca, así como el dibujito en la leche. Y ahorita véate nomás. Dice, Don Cheto, yo en México no trabajaba y no sé cómo llegué aquí y ya tengo 3 niños. Esta morra. No manches. Yo así sé cómo llegaste ahí, Mariela, nomás que no te cites así. ¿Sabes cómo llegaste allí?
1: Todos.
0: De calentatis.
2: Dice, viejo, hace 2 años saqué mi licencia de trailero. Yo, la neta, nunca he sido trailero ni nada, nomás la saqué. Y hace unos 4 meses le dije a un camarada, hey, él sí es troquero, hazme el paro, güey, di que trabajamos juntos en otra compañía. Pues ya me dieron chamba y aquí andamos los dos y yo en mi perra vida, había usado un trailer.
0: Guacha, lo que dice Erika González, que no, y no es la Ferrari. Yo en México era secretaria, no me pregunte cómo, pero ahora hago pasteles de 15 años, bodas y nunca había hecho yo ni siquiera un flan.
1: Wow.
3: Ricardo dice, trabajo de jefe de imprenta, antes cortaba árboles. No sabía antes ni cortar árboles ni nada de imprenta. Y ahora ya soy jefezón.
0: ¿O jefe de imprenta?
2: Dice, no digas mi nombre a esta morra por cuestiones de seguridad. Porque yo ahora trabajo para LA County. No me gradué ni de la high school. No tengo ningún mendigo degree.
0: Qué chulada.
2: Y aquí estoy trabajando para el gobierno.
0: Qué chulada. A ver, ahí te va mi compa que no sé su nombre más. Dice, tres puntos, dice. Don Cheto, una vez yo bien enojado le pinté la casa a mi jefa porque mi mamá me puso a pintar casa, su casa de afuera. Yo no tenía ni idea cómo agarrar una brocha. Hoy, aquí en México, soy pintor y gano 10 mil pesos a la semana pintando casas.
2: ¡Qué no perro!
0: Porque yo creo que alguien lo vio y dijo, no me pinta la mía. Sí, y él dijo, pues, ok.
2: Ahí empezó.
0: Oye, vale, te va re bien, hijo, te va re bien. Este yo quiero que sea mi compadre, mi compa el Monkey. Compadre Monkey, ¿cómo está, compadre Monkey? Mis respetos. Don Cheto, yo en mi pueblo nunca tuve ni siquiera un camión o un carrito de manejar, ni a bicicleta llegaba. Ahora tengo 5 camiones y gano $35,000 a la semana.
1: ¡Eso!
2: Este pinche se me está haciendo.
0: ¿Cómo está, compadre Monkey? Le mando un saludo.
2: Monkey, te amamos.
0: Monkiki, mi compadre Monkey, me va a prestar 15 mil.
2: Este segmento me anda aguitando bien machín.
0: ¿Por qué?
2: Porque veo que puros güeyes exitosos y que ganan un chorro.
1: Pues tú dijiste, tú lo querías.
0: Pero págate, si tú te quieres, si tú quieres ganar dinero, págate de locutor, si aquí no hay nada.
2: Pues porque me engañaron. Es que yo empecé en pop, me dijeron, no, el pop no sirve en Estados Unidos, el regional es el que donde se ganas. Arriba. El problema es que llegué ya a lo último, ya no me tocó la época del
0: ya no nos tocó, a mí me tocó, continuas a ti, vale.
2: En la pandemia empecé de empacador de huevos, ganando 13.50. Yo lo más le digo que nomás terminé la high school. Y ahorita aquí soy el supervisor de toda la planta y gano $90,000 al año.
1: ¡Vámonos!
0: ¿Haciendo qué? ¿Huevos o qué?
1: Empacando huevos.
0: Ah, qué chulada, mira.
1: Ahí verá.
0: Huevero, salió huevero.
1: Ahí verá.
0: Bueno, vale, qué bonito que les hayan pasado todas estas cosas. Perra, y que de hecho se trata la vida, de que dejar que la vida te sorprenda. Yo ya lo he platicado en algunos momentos, ya, pues, no me voy a volver a repetir, pero a veces es bueno tener uno, es muy bueno saber qué quiere uno hacer, pero también es muy bueno dejar que la vida te guíe. Porque luego a veces uno se aferra a un sueño que no es para uno. Y por andar a aferrar a un sueño del que no es para ti y no, a lo mejor ni eres tan bueno, dejas pasar oportunidades. En el caso mío, yo dejé que la vida me sorprendiera y me trajo hasta este lugar, bueno o malo, o medianamente, lo que sea. Pero yo no lo soñaba. No decía, yo quiero estar en la raíz, tener un personaje. Me dejé sorprender. Y una vez, un día la vida me dijo, dale por acá, no te hagas güey, no vas a jugar, no vas a ser mediocampista del Boca Juniors. Dale por acá, lo tuyo es esto. Déjate de jaladas. El otro no la armas. Y aquí acabé. ¿Cómo acabé? ¿Quién sabe? Lo que sí sé es que gracias a ustedes. Ahorita regresamos. Voy a seguir aquí saludando a los de TikTok. Si se quieren meter en TikTok para que nos vean en nuestro máximo esplendor, voy a estar mandando saludos ya.
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0: aire, señores, al aire, al aire, al aire, al aire. Miren lo malo que me hicieron.
1: Tiene tete godito.
0: Es un de crochet, me lo hicieron en México. Ahorita, nomás que ahorita estoy en TikTok y no tengo el Instagram de la señora, pero ahorita que salga.
2: Oiga, estamos en vivo ya en todos lados, ¿eh? Ya estamos en vivo en las aplicaciones, ya estamos en vivo.
3: Ya regresó el internet.
2: En YouTube ya regresó el internet. Se le había caído por vandalismo la banda ancha a Spectrum y ya la pusieron.
0: ¿La Spectrum? Ok.
1: Oh, that's cute, leave it there.
0: Vámonos, leave it there. Oiga, familia, estoy en TikTok también, Don Cheto Live. Don Cheto Oficial, Don Cheto Oficial, estoy en TikTok. Tenemos hoy un refrito, porque es Día de la Independencia, entonces, sí. Vamos a hacer, el tema es, soy mexicano y no me gusta algo que sea muy mexicano y no te gusta.
2: Sí.
0: Y tú siendo mexicano, casi es una blasfemia que no te guste tal cosa.
2: Sí.
0: Por ejemplo, tengo un tío que le manda un saludo a mi tío Rich, que es mexicano y no le gusta a Vicente Fernández.
1: Ay. ¿Cómo
0: así? Hijo, así nomás quedó.
1: ¿Y qué obra les gusta al señor?
0: No, pues le gusta Antonio Aguilar, le gusta Pedro Infante, Javier Solís, pero Chenti dice que no. Dice Chenti no. Es medio blasfemia, ¿no? Esa madre.
2: Sí,
0: a ver, Chino, vamos contigo. ¿Eres mexicano y no te gusta?
3: Las mexicanas.
0: ¡Ay, te casaste con una!
2: Ay, Chino, no, te conozco pura Pocahontas, por favor.
0: Es güera, pero güera mexicana, ¿no? Chicago.
3: Ah, hombre, aquí jalamos parejo, viejo. No somos Dios, papá.
0: No, a ver, soy mexicano.
3: No, ¿sabe qué? Realmente sí no me gusta.
0: Neta, serio pedo.
3: Pero no sé si sea muy mexicano, pero ahí le va. No me gustan los perros murales que ponemos de mexicanos con ahí todos de inditos, güey, poniendo México y todos prietos y con tu sombrero de tu rancho. Esa madre se me hace...
0: ¿no? O sea, ¿no te gustan los murales que hay así como de tu raza?
3: Representando
0: pues,
3: tu raza.
0: De que dice raza unida, sí, el espíritu.
3: Y ponen la mamá, el papá y atrás un mendigo elote.
0: Una bandera y todo.
3: Esa madre no.
0: Chale, no te gusta el arte a ti, ¿verdad?
3: Y entras a los barrios mexicanos y es lo primero que ves en las...
0: Claro, porque estás representando...
3: No, chafote esa madre. No soy mexicano para eso.
0: Que es mexicano y no le gusta. Y te enojas, hijo de la...
1: O sea, ¿qué opinas, por ejemplo, de los que tienen arte ahí en sus coches?
3: Naquísimo de madre. No, joder.
0: El otro día que iba para allá, para Fresno, había un vato, una ranflita así bien tumbada. Amarilla la güey. Y dije, ese vato es michoacano. Nos encantan las ranflas tumbadas allá en Michoacán.
1: ¿Sí?
0: Y me pasó, y Michoacán, así le dije.
3: Yeah,
0: yo conozco a los míos, vale. A ver, Giselle, ¿eres mexicana y no te gusta?
3: Los mexicanos.
1: Claro que sí. Chamoy, el pulparín.
0: Ah, chócalas.
1: Cosas...
3: No, man. Ay, ¿cómo
0: yo
3: no?
0: Le voy a decir una cosa. Dale, va la mía. Soy mexicano.
3: Eso está peor.
1: No, güey.
0: Y aparte del agua de tamarindo, que no solo me gusta, me encanta, todo lo que sea de tamarindo... No,
2: ¿no le gusta?
0: Chamoy,
2: no?
0: Pulparindos, pelones, pelorricos.
2: A mí me encanta.
0: Nada, nada del tamarindo me gusta más que el agua de tamarindo.
1: Cuando me lo ponen así en una, ¿cómo se llama? En una michelada, les digo que no me pongan en toda esa.
0: Esa jalada. Sai García Solís.
2: Soy mexicano y no me gusta la birria.
0: Los mexicanos. ¿No te gusta la birria?
2: No como carne, señor.
0: ¿What?
2: No como carne.
0: ¿Say what?
2: No.
0: ¿What?
2: No.
0: ¡Dengia! No. ¿Cómo que no?
2: Y ya si quiere que me vea más funable. Soy mexicano y no me gusta la cultura chola. Se me hace...
0: ¿No te gusta la
3: esa madre no es mexicano?
2: Claro que sí.
3: La cultura chola no es mexicano.
0: Sí, es como no. Sí, es una claro cultura que sí. Pues chicana, pues.
3: Ah, chicana, pero es mexicana.
0: Pero todavía...
1: ¿Mexicoamericana?
3: No, esa madre no. No nos hagan mexicanos. Esa madre es mexicana.
0: No te enojis.
3: Chicano.
0: ¿Sabes qué? Me mandaron un mensajito aquí. Me voy a salir de TikTok porque mandó un mensaje así como que restricted.
2: Sí.
0: Entonces me voy a salir y luego ya ahorita me vuelvo
2: a meter.
0: Ah, mira, sí, hoy sí me gané una feria.
1: A ver, bueno, ¿cuál es?
0: $4. A ver, ok, ya me salí de TikTok.
3: A ver,
0: va.
1: A ver, dale.
3: ¿Pinta esta o no?
0: A ver.
3: Soy mexicano, pero ahorita no me gustan el mariachi. Los perros concursos que todos canten mariachi. Yo creo que el mariachi es una jalada.
0: Oh, sí, es una blasfemia grande esa madre. No te gusta el mariachi. A mí me gusta el mariachi. Y entre más clásico, mejor.
1: Sí, pues ese es el verdadero mariachi. Hey,
0: entre más clásico, mejor.
1: No, la de...
0: A ver, ahí te va una. Soy mexicano y odio el mariachi loco. Con odio jarocho.
1: Yo también.
0: Odio el mariachi loco.
3: Chale.
0: Me cae gorda esa rola, me enfada.
1: A mí también.
0: Ahorita estamos tomando hey, así que...
2: Soy mexicano y no me gustan los cueritos, dice Adán Ramos.
0: Dile que... bloquealo y que no queremos ser su amigo aquí.
3: Ah, sí, bloquealo. Te digo que no bloquea gente.
0: Ah, no, entonces no hay que bloquear gente. Soy mexicano y no me gusta el menudo ni las carnitas, ni trae banderas de México en las camionetas. Jesús Miranda.
3: Así bloquea.
2: Mire, Cristi, Mónica Valladolid y varios más están diciendo que son mexicanos y no les gusta el pozole.
1: Sí.
3: Bloquealos, sí, bloquealos.
1: soy mexicano, no me gusta el pozole, no me gusta el menudo, no me gusta...
0: Araño y medio que no como yo menudo.
2: ¿Pero qué tal con V? Ah, no, perdón.
0: A ver, ahí te va.
3: Soy mexicano y no me gusta la charreada. Somos dos. No soy tan fanático de esa madre.
0: Chale, tan bien pesados ustedes.
2: Dice Juan Casas, soy mexicano y odio a Caballo Dorado y a su payaso de rodeo. No lo soporto.
3: Pero no es mexicano, Caballo Dorado.
2: Claro que sí, Caballo Dorado es mexicano,
0: sí,
2: chino.
0: Pero no, payaso de acá. Rodeo.
1: No. Es más Texas, ¿no?
3: Es más Texas.
0: Sí.
3: O sea, no es algo que...
0: No, la de Breaky Breaky Heart, esa sí es gabacha, pero creo que Payaso de Rodeo sí es de ellos. ¿O no? Payaso de Rodeo nomás es una...
1: No, es America, ya.
0: ¿Es en American Song?
3: Ya.
0: Ok, ok.
2: Soy mexicano y no me gustan los frijoles, dice por acá.
1: Sacudo
0: para no barrer.
3: Sí. El último saco. Pues. Javier, soy mexicano y no me gusta el mole.
0: No, esa sí es blasfemia. Vamos a decir que es blasfemia.
2: Blasfemia.
0: Dice, soy mexicano y mexicana y no me gustan los nopales, Jessie Ayala.
1: Blasfemia.
0: Eso es de nacos.
2: No, me parece de nacos, pero me parece que el nopal... Yo, por ejemplo, toda mi niñez y mi juventud no me gustaban los nopales. Últimamente ya me gustan. Pero sí creo que es algo que a mucha gente no le puede gustar y entiendo por qué no le gustan.
1: Ya.
2: O sea, no me parece...
3: Vamos al espejo.
2: Sí.
0: ¿A Zay no le gustan los nopalitos? ¿Le gustan los nopalotis?
2: No, ya me gustan los nopales, ya me gustan. ¿Sí? Ya.
0: Ok, va.
3: Soy mexicano.
0: A ver, espérate. Jessie Ayala, está bien que no te gusten los nopales. Yo un tiempo los odié porque yo me cría puro perro nopal de chico. Y ahorita me encantan.
3: Ah, pues también.
0: Pero decir que son nacos, sí se me hace como muy clasista de tu parte.
2: Dice Horacio.
0: Y no tienes color para ser clasista.
2: Horacio, les adelanto que está diciendo una blasfemia. No,
0: a ver.
2: Soy mexicano y no me gusta el tequila. Blasfemia.
1: Blasfemia.
0: A ver, pues ahí te va.
2: Blasfemia.
0: Blasfemia.
2: Blasfemia.
0: Blasfemia. Blasfemia. Pero yo tampoco tomo tequila.
3: Ah, pero si un chocito de repente en una... Yo tampoco soy, pero si de repente... Shot.
0: Yo mexicano no me gusta el guajolote en mole ni nada.
1: ¿Qué?
0: Guajolote en mole, el ratón Rivera.
3: Pues es pavo, mano, pollo. Soy mexicano y no me gustan los restaurantes de mariscos. ¿Qué opinas?
0: ¿El marisco mexicano no le gusta? ¿Por alergia o porque, ay, guaca, huele a pescado?
2: Pero a ver, yo le voy a decir que también a mí el sushi mexicano, que le ponen casi pozole, birria,
3: no me gusta nada. Ese es de Sinaloa.
2: No me gusta.
0: A ver, hay un sushi mexicano que está bien ponedor. Cuando pides sushis, normal sushis. Mira, o sea, te dan, por ejemplo, el algo así, pero te le ponen un chilito jalapeño encima, te le ponen
2: salsita
0: macha con limón.
2: Pero ya ponerle casi barbacoa adentro.
0: Pero
2: sí, y
0: el rollo con carne o con
2: pollo.
0: El mexicanizado le pone mucho cream cheese.
2: Sí.
1: Ay,
0: y le pone quechetos en sí. Ay, yo tampoco soy fan.
1: No.
0: ¿Verdad? Pero bueno.
3: Y estoy contigo.
0: A ver.
3: Claudia, somos dos chócalas. Soy mexicana y no me gusta la música de Chalino Sánchez.
0: Blasfemia.
3: Nah, está re mal esa música, la neta, ¿no?
1: Hablando de música, dice aquí, soy mexicana y me repugna Karim León, Grupo Firme y Lenin Ramírez. Y si quiere pedo la Ferrari, que me diga la Wii.
0: Dice,
4: ¿cómo se llama?
0: Javi, soy mexicano y odio el mole.
2: Blasfemia. El mole es para mí el mejor platillo del mundo.
3: Otro. Soy mexicano y no me gustan los nopales y los chayotes. El chayote no está
1: bueno.
0: El chayote es riquísimo.
1: El chayote no está
3: chido. No está chido.
0: ¿Me permites convencerte?
1: ¿Por qué?
0: Me extraña que tú siendo de Guadalajara, donde el chayote es más...
2: Ayer mi amigo Héctor me hizo chayote.
0: Tú comes el chayote del caldo. No, come el chayote espinudo. El espinudo, el que no lo puedes ni agarrar porque tiene espinas por todos lados. El verde, muy verde. Lo pones a cocer. Cuidadosamente y le quita la tecata espinuda. Ese chayote cocido con sal, limón y chile molido es una manjar de los dioses. El chayote del caldo ese no. El otro, el espinudón. Ese es una manjar de los dioses, viejón. Es más, se me antojó. No voy a cocer 2 horas en la casa. Nomás de pura chulada. A ver, sigamos. Soy mexicano y odio el mole. Ah, ya va. Y también tú.
2: Soy mexicano y no me gusta el hígado encebollado. Somos dos, el gorrón y yo.
0: Dice, soy mexicano y no me gusta ninguna comida al estilo mexicana que lleve tomate, chile y cebolla.
2: Uy, discúlpame.
0: Diego Chacón. Diego Muñoz. Pues te diré que tu color de piel no está para ser así.
3: Soy mexicano, odio el mole y también odio los temerarios.
1: Ok.
3: No te escucha el mono Miguel.
0: Pero, no sé.
3: No digan mi nombre, soy mexicano, michoacano y no me gusta el aguacate.
2: Uy, no, blasfemia.
1: Oh, my blasfemia. God, ¿el aguacate?
3: Y es Michoacán.
0: Blasfemia.
1: Blasfemia. Chale. Blasfemia comentada.
3: Bien perro.
0: Ariday, soy mexicano y no me gustan los jaripeos.
3: Yo he llegado al punto que si me trago un taco...
2: Dice Rodrigo, soy mexicano y no me gusta la música de banda.
0: También Alejandro Barcenas dijo lo mismo. No me gusta la banda sinaloense y romántica pop. Por ejemplo, la banda MS. Uy, blasfemia, blasfemia, blasfemia, blasfemia.
1: Pero sí le gusta el otro tipo de banda, pues, como tecnobanda. ¿O nomás banda en general?
0: La banda como banda romántica, según yo. Soy mexicano, dice Nancy. Soy mexicana y no me gustan los albures. Es de nacos.
2: Soy mexicano y no me gustan los Tigres del Norte. Dice por acá, Rey. Blasfemia.
3: Sí, te debes de saber una rola, güey. La de La Puerta Negra de Ley. De
1: Carlos. Pero no es de ellos, ¿no? ¿La Puerta Negra?
0: ¿De quién es entonces? A ver, vamos contigo. ¿Quién canta La Puerta Negra?
1: No, o sea, sí la canta, pero ¿es original de ellos? Oh, wow.
0: ¿Sabes quién pintó La Puerta de Negro?
1: No.
0: Yo.
1: Usted.
2: Uh-huh. O sea, payaso. Soy mexicano y no me gusta el tejuino. Somos dos el gorrión.
1: Ay,
2: y yo
1: sí,
2: odio
1: el tejuino. Y eso que es allá lo también odio. De mi rancho que les gusta.
0: Somos tres.
2: ¿Sí?
0: ¿Te gusta el tejuino, Chinel?
3: O sea, no.
0: Fiti. Al fiti, o sea, fiti, a lo famoso. ¿No has notado tú que lo que pega de ti no lo aprovechas?
3: No, porque...
0: Sí, usted, tú, no. Fiti, el fiti ya pegó, manéjalo mucho, fiti.
3: No, es que fiti.
0: ¿Te gusta el tejuino?
3: Ah, fiti.
0: Pero dale así, fiti.
3: Ah, fiti.
0: Eso, ese. Sí. Maneja, explótate, Chino, explótate, güey.
2: Dice, soy mexicano y no me gusta y no soporto el cielito lindo.
0: Ay, perdón, pero a mí quíteme la ciudadanía si quieren. Pero a mí me cae gordo cuando en el estadio empiezan de la Sierra Morena. Ya. Se me revuelven las tripas. Tantas canciones que hay, hombre, de aquel cielito lindo. Es hasta española la rola. Es hasta española. Pero bueno, está bien.
3: Soy mexicano y no me gusta la barbacoa.
2: Dice Emiliano, soy mexicano y no me gusta el limón. No me gustan los tacos ni los caldos.
0: ¿Tacos de ninguno?
3: No.
1: Yo no soy muy fan de los caldos.
0: ¿No? Caldo de res. Uy, chiquilla.
1: India.
0: A ver, esta sí, Gabriel. Gabriela sí se la sacó del estadio, Gabrielona. Soy mexicana y no me gusta el Chavo del Ocho.
1: Oh.
0: Ni ningún personaje de Roberto Gómez Bolaños.
2: Blasfemia.
1: Blasfemia, güey.
3: No, yo también. Blasfemia. O sea, no, bueno, no, porque no me desagrada. No es que no me guste. Ya me hartó de que tanto lo pasaban, pero no.
2: Híjole,
3: me desagradó.
2: Acá yo también me voy a sentir un poco
0: identificado. Fíjate que yo siento que el Chavo del Ocho es esa cozy place para mí.
1: Ya.
0: Es un lugar bonito, conocido. Sí. O sea, que al que siempre es bonito regresar.
1: Pues porque le trae momentos de su infancia, don Cheto. La mayoría es porque son porque momentos
0: todo mundo,
1: de infancia.
0: Todo el mundo critica la comedia como repetitiva. Sí, pues, pero es repetitiva, pero siempre es funcional. A ver.
2: Y soy mexicano. Y odio la película Sangre por Sangre. No me representa en lo más mínimo.
3: Es que no es mexicana. Sí.
0: Es que es esa onda acá de mexicoamericana.
3: Ah, es de acá, esa madre no es de mexicana. No es mexicana.
0: Vato,
3: no.
0: Que di. A ver, te voy a decir una cosa. La película Sangre por Sangre puede o no gustarte la cultura chola. Lo entiendo. Uh-huh. Pero es una película bien hecha, ¿eh? Y de culto.
2: Sí, sí es.
0: Es una muy buena película con una gran historia. Y bien hecha.
1: Pero
0: si quieres verla como el séptimo arte, si es el séptimo arte el cine, ¿es ahí?
2: Sí, claro. Sí.
0: Como séptimo arte, vela como séptimo arte y es una gran película.
3: Ese sí, dile naco, naquísimo. Si te gusta, esa más es naco. Ese sí, naco.
1: A mí tampoco me gusta.
3: Soy mexicana y no apoyo a la selección mexicana por favoritismo y corrupción. Bueno, pues.
1: Ya vamos a empezar.
0: Señor.
1: En todo hay corrupción.
2: Soy mexicana y no me gusta la salsa Valentina ni las micheladas con chile. Bla, dice por acá Olguita.
3: Bloqueada.
0: A ver, dile al vato de aquí. ¿Qué es mujer o hombre el de la selección mexicana?
3: Ah, vato.
0: ¿A qué selección apoya?
1: No. A la europea.
0: Va a salir aquí que Argentina. Sí. Ok.
3: Nada más me puso. Soy mexicana y no apoyo a la selección mexicana por favoritismos y corrupción y además por forma de jugar. Gracias por leerme. ¿Y a quién le vas? ¿A Inglaterra?
0: ¿A quién le vas? Inglaterra, ¿quién le vas? España, ¿quién le Argentina?
1: Dice, Alex soy Max. Mexicano y no me gusta el atole ni el champurrado.
0: Dice blasfemia.
3: Sí, blasfemia.
0: Soy mexicano y no me gusta la capirotada, Griselda.
2: Uy.
1: Same.
0: ¿No te gusta la capirotada?
1: Uh-uh. La neta no.
0: A mí no me gusta la capirotada inventada.
1: Esa
0: que ya le ponen ahí A mí que pasas y queso y se acabó.
1: A mí no me gustan las pasas. Creo que por eso no me gusta la capirotada. Se las ando quitando y ya me...
0: Ya cuando le pone ahí que coco rallado y sprinkles y quién sabe qué güeyes, no. Y que lechera y... No, la capirotada como la hacían los pro, nosotros los probis. Queso y pasas.
3: ¿Soy mexicano?
0: Pasas el queso.
2: José Luis dice, soy mexicano y no me gusta el pulque.
0: A mí yo lo probé una vez y a mí sí me cuachalangó.
1: Hell nah.
3: A ver, Don Cheto, que sangre por sangre es una copia barata de American Me.
0: Mira.
3: Me están diciendo aquí, yo no...
0: No. Son películas diferentes, pero películas diferentes que hablan de algo muy similar, que es la cultura en la carcelaria. La mitad de la película es la carcelaria, de cómo está la mafia de la cárcel y cómo están en pandillas ahí. En ese aspecto sí, pero no es copia para nada.
2: Soy mexicano y no me gustan los tamales. Guácala, dice Ernie. Blasfemia.
3: Pero si le puso, soy wetback, soy border hopper, son pinches saltamontes, pero...
0: Aparte fue escrita por Jimmy Santiago Vaca, que es que era un poeta y escritor chicano.
3: Soy mexicano y me cae gordo Luis Miguel. No me gusta.
0: Esa sí está blasfemiona, ¿no?
1: Está fuerte esa.
2: Está fuerte. Soy mexicana y odio la comedia de Jorge Ortiz de Pinedo. Ni a Brincos Dieras, dice...
0: Pues. Aunque no le gusta Brincos Diera ni
2: Jorge Ortiz de Pinedo.
0: A mí, yo el otro día te lo dije, que a mí nunca se me hizo buen Jorge Ortiz de Pinedo. No se me hizo chistoso. Era como actor.
2: Me parece que en la comedia de situación donde tenía un guión, y sobre todo si él no escribía los guiones, no era mal actor.
0: Juan Manuel Ramírez. Soy mexicano y me gusta más Nacho Libre que Coco.
2: Uy, no, Coco está precioso.
1: Pero es que son muy diferentes las dos películas. Sí,
3: no, puedes comparar.
1: O sea, son diferentes conceptos, ¿no?
3: Me cae gordísimo el tri de Alex Lora.
0: Soy mexicano, no me gustan los tamales. ¿Qué le hallan a eso? Rafa Sauto. Autodetailing. Vale. Quedrás miel.
2: Soy mexicano y no me gustan las tortitas de camarón.
0: Blasfemia. A ti tampoco. Ay, Giselle, qué guay, hija, eres muy delicadita, hija, perdóname.
1: Sí, soy, la neta.
0: Muy delicadita, no te gusta nada.
3: Soy mexicana y no sé si aplique, pero no sé qué le hayan a la música de Selena.
0: Está bien hecha.
2: A mí sí me gusta.
3: ¿Pero puede ser para mexicanos, Selena?
2: Sí, claro.
1: ¿Selena Quintanilla o Selena Gómez?
2: Quintanilla.
3: No, Quintanilla.
2: Soy mexicano y no me gustan los mendigos corridos ni las canciones que escuchan los tlacuaches ahorita. Mendigas canciones corrientes, dice Iván.
0: ¿Cuáles?
2: O sea, los nuevos corridos tumbados y la nueva música así como tumbadona
0: viejito,
2: no le gusta.
1: Atentamente el chino dice.
0: Ya está viejito, él está de aquel, la Laurita Garza. Pide Laurita Garza todavía.
3: Empérrese.
0: A ver.
3: Soy mexicano y creo que Juan Gabriel cantaba horrible.
0: No es cierto.
3: Buenas canciones, pero su voz horrible.
2: Blasfemia.
0: Aparte de que es una mentira, wey. Que es cero objetiva.
3: Sí, no, ese güey sí cantaba.
0: Te puede no gustar, ahí está bien, pero decir que Juan Gabriel cantaba horrible, pregúntale a cualquier... Es más, tú llevas a cualquier lugar del mundo un cassette de Juan Gabriel y enséñaselo a un maestro de canto que no sepa quién es Juan Gabriel y te dice si canta horrible o no.
2: Correcto. Ahí. Por cierto, su concierto en las Bellas Artes está en el cine aquí en Estados Unidos a partir de
3: ayer. Mi amiga me regalaba 3 boletos. Pues ya, ¿sí? En Carson, sí. Dijeron, no llego.
0: Está bien, pues, vale. Bueno, pues viva México, ¿no, Je?
2: Sí, viva México. Viva
0: México, aunque luego de repente se nos olvide. Saludos sí. A todos, viva México.
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0: estamos de regreso, Don Cheto, al aire, señor. Tenemos una noticia muy importante porque nos vamos a conectar hasta México con Adela desde la saga.
1: Ya extrañábamos a Adela Micha, ¿ya está lista ahí o no?
2: Sí, ya la vi. Es que también nosotros no te estás poniendo mi gorra, Ori, que todavía no le iba a sacar y tú ya la estrenaste, ya la estás quemando ahí. Está.
1: Sin verde. Sin a ver si le mando unas a Adela, porque le ha prometido tanta cosa a Adela y no le ha mandado nada.
3: ¿Qué onda, Don Cheto? Pues,
1: ahí está, ya le está saludando.
2: Bueno, vamos a ver, a conectarlos hasta la saga con Adela Micha.
3: Eso.
2: Hola, Adela, ¿cómo estás, querida?
3: Muy bien, ¿y tú qué tal, Don Cheto?
2: Bien, la mera verdad, aquí festejando a nuestra forma, a nuestro modo, nuestras posibilidades.
3: Justo esto les quería preguntar, ¿cómo estuvo? ¿Qué hicieron o qué pasó?
2: Pues, mira, sí hay movimiento en algunas, por ejemplo, en el centro de Los Ángeles y todo. Nosotros también tuvimos evento el sábado y el domingo, personalmente en Fresno, y el domingo acá en Los Ángeles, donde hay eventos en ciudades grandecitas, donde regularmente el domingo es donde festejamos la independencia, porque pues luego ya después acá, ya el lunes, ya el martes o el miércoles, pues ya son días laborales y no hay chance de festejar de bien a bien. Sí hay una ceremonia en el centro de Los Ángeles, pero hasta ahí.
1: Cantaron Los Ángeles Azules, sí, por cierto. Sí, sí, sí. Y ayer, te cuento, Adela, que en todos los cines de Estados Unidos pusieron la Juan Gabriel en Bellas Artes, su primera vez. La pusieron en los cines en Estados Unidos, en todo el país.
3: ¿Y qué tal?
1: Muy bonito sí. Ver el concierto remasterizado de Juan Gabriel en Bellas Artes. Estaba hermoso y mucha gente nos estuvo escribiendo que estuvieron ahí festejando el orgullo de ser mexicanos en el cine viendo a Juan Gabriel.
2: Sí.
3: Pues sí, pues sí. ¿Y ustedes hicieron algo con él?
2: Sí, sí, sí. O sea, no, en la casa, no, así personalmente de no... Ya me acosté, iba a las 7 de la noche y ni el grito alcancé a escuchar de la presidenta. Como que caí muy cateado, yo muy tempranón. Pero sí, no da si falta como un festejo así grandote. Pero sí te repito, sí lo festejamos el fin de semana, no el 15 y el 16 como tal.
3: Ya. Sí. Oye, pero entonces, ¿y ya viste el grito esta mañana o no?
2: El grito lo di, ¡no! Cuando sonó el teléfono, cuando sonó la alarma a las 4 de la mañana, dije, ¡no!
3: No,
2: a mí me da mucho gusto. Yo no tengo yo problema en levantarme temprano, sé que mucha raza cogía de esa pata, pero yo
1: pero,
2: no.
1: Pero le preguntó a Adela si ya lo vio.
2: ¿El qué?
1: El grito.
2: Sí lo vi, me gustó que la presidenta incluyó ahí a los afromexicanos, volvió a nombrar a los inmigrantes también, me cuachalangó esa party, ¿no?
1: Ir a ver Intocable, ¿fuiste a ver Intocable, Adela, o no?
3: No, pero vi un poco, pero soy fan, ¿eh?
1: Estuvo padre, 140,000 personas ahí en el Zócalo, Ricky estaba llorando.
2: Que le cantaron las mañanitas.
3: Es que imagínate la emoción, ¿no?
1: Sí, no.
2: No, imagínate ahí que te canten las mañanitas tanta gente, no sé cuánta gente fue al Zócalo.
1: 140,000
2: personas. 140,000
1: personas,
2: sí. Bueno, eso fue también 140,000 personas, es regularmente lo que yo llevo a mis promociones.
0: No tú.
2: Entonces sé lo que es estar ahí ante un mundo.
1: ¿Sabe lo que se siente?
2: No, sé lo que se siente, ¿no, Adela Micha? Muy bonito tú estar Intocable ahí, sí, que es una banda muy efectiva, con música muy llegadora. ¿Para qué digo efectiva? Que no es una banda que tenga pirotecnia y bailarines y de gente colgándose ahí del trapecio y aventándose de un columpio al otro. No, es que salen a tocar, lo hacen perfectamente bien y tienen canciones muy llegadoras sin tener que llegar a lo estruendoso y malabarístico en un show.
3: Sí, oye, lo que también es cierto y ustedes lo sienten todos los días es que no deja de haber esta arraigo, ¿no? Con lo que es México, nuestras costumbres, nuestra cultura, nuestras tradiciones, ¿no?
2: Mira, Adela Micha, yo una vez comenté que uno empieza a querer a México hasta que, en el caso mío, no voy a generalizar, pero en el caso mío, empecé a querer a México en el sentido de no sabía cuánto quería mi país hasta que estuve fuera de mi país. Y yo creo que si lo pensamos bien tiene mucho sentido. Sí hay un orgullo mexicano, sí hay una querencia a nuestra patria, a nuestro terruño. Pero una vez que no estás ahí, que empiezas a extrañar absolutamente todo, hasta el color del cielo, el color de las nubes, la forma de llover, ya no se diga las cosas ya más del corazón, ¿no? Como la familia y los amigos y las calles de tu pueblo, de tu colonia, de tu barrio. todo se extraña totalmente de la micha. Entonces hay un arraigo grande y de hecho nosotros aquí todo apela a ese sentimiento, a ese arraigo. Los productos que nos venden, o sea, los supermercados están diseñados como supermercados mexicanos, donde un supermercado depende mucho de que triunfe o no, dependiendo de la cantidad de productos mexicanos que vendan dentro de él, y así sucesivamente. O sea, se apela mucho a ese sentimiento en todos los aspectos.
3: Sin duda, y en días como ayer yo creo que la gente pues lo siente más, ¿no? Y cualquier pretexto es bueno para sentirse parte de este gran país que es México.
1: Que es, no, imagínate, Adela, que Los Ángeles es la segunda ciudad en el mundo con más mexicanos y pues aquí parece que ya estamos en México.
3: Sí, sin duda, sí. Solamente después de la Ciudad de México, ¿no?
1: Sí, correcto.
2: Que es un monstruo la Ciudad de México. A mí me da miedo a mí andar aquí. Es un gentilismal.
1: Gentilismal no se dice, ¿no?
2: ¿Cómo no se dice gentilismal?
1: No, gentilismal.
2: Gentilismal es cuando va mucha gente y cuando va mucha gente es un gentilismal.
1: Gentilismal.
2: O gentillajajal. ¿Cómo se dirá? No cuando hay mucha gente, ¿cómo se dirá?
1: Gentío.
2: Gentío. Gentilismal. No sé cómo se dirá.
3: Muchedumbre.
2: Ay, ah, ya está muy dominguera esa palabra, ¿no? Una muchedumbre.
3: La muchedumbre.
2: Sí, yo llegué hasta Ciudad de México y decía, ¿de dónde sale tanta? Como decía Chava Flores, un hormiguero no tiene tanto animal, ¿no? O sea,
3: un río de gente.
2: Sí, es un mar de gente. Un río de gente. Me tocó estar en la celebración de Día de Muertos en, ¿cómo se llama?
1: ¿En Janitzio?
2: No, allá en Ciudad de México, allá en el barrio este, está muy empedradita las calles, Coyoacán. No, hombre, yo nunca he visto tanta raza juntada, me daba miedo. Es un razal allí.
3: Sí, pero qué bien se pone, ¿no?
2: Muy bonito, bien. muy bonito, Adela
3: Micha. Oye, pero a ver, tú eres de Michoacán, sí. ¿Y qué tal se pone Pátzcuaro?
2: Pátzcuaro es una chulada, el Día de Muertos es una hermosura, Pátzcuaro. Bueno, yo no soy de Michoacán. Michoacán es mío. Michoacán es mío. Ay, lo no. Michoacán es mío. No, es muy bonito. Tenemos un estado, la verdad, Michoacán es un estado muy bonito. Lo único que hace Michoacán soy yo, pero el estado es muy bonito, Adela Micha.
3: Lo sé, está muy bonito. Y además, Michoacán ya tiene un coordinador del movimiento de la Cuarta Transformación. O sea, candidato de Morena a gobernador. No sé si está saltando.
2: ¿Quién? A ver, platícame quién. Who's this guy? ¿Quién es este vato?
3: Ah, pues el que era fiscal del estado.
2: Oh, ¿ahora se va a aventar a eso?
3: Sí.
2: Oh, wow, no sabía.
3: Sí.
2: Al que le agarraron los terrenos y que ahora que le agarraron tierras y muchas, ¿cómo se dice? Mucho patrimonio de así de la,
3: no,
2: la
3: no, estuvo poco tiempo en la fiscalía. Uh-huh. De hecho llegó a la fiscalía, acababa de llegar cuando lo de Carlos Manso, pidió licencia hace como un par de meses y pues ya ayer o antier nombraron Michoacán y lo nombraron como el coordinador.
1: A ver si repite.
3: Se llama Carlos Morena. Torres Piña.
2: Ah, Torres Piña, sí que estuvo ahí de... estuvo ahí del 2025, ¿no? Ahí era titular ahí del cargo del fiscal. Ahora ya lo destaparon a flodear. ¿Quién lo viera, el viejón? Es que todos van para allá, pues todos los que tienen un huesillo ahí de alguna manera, pues andan aspirando a un hueso más grande.
3: Pues sí. Pues, ¿qué te digo yo?
1: Yo que soy de Michoacán y que voy por lo menos tres veces.
2: No digas que eres de Michoacán.
1: Yo soy de Michoacán. Y por lo menos voy tres veces al año a Morelia. Me parece que Alfredo Ramírez Bedoya pasó sin pena ni gloria.
2: Totalmente.
3: No. Más que sin pena ni gloria, pues muchos problemas que tiene el estado, ¿no?
1: Sí, muchos.
2: Tenemos muchos problemas de seguridad.
3: ¿De qué parte eres tú?
2: Yo, Saín, él no es de Michoacán, él es de Jalisco.
1: Soy de Morelia, Adela, no, soy de Morelia, soy de Morelia.
3: La verdad, de mis ciudades favoritas, ¿eh?
2: Morelia, yo soy del lado de Zamora, yo soy de un pueblo cerca de Zamora, pero pues de Zamora y de la cabecera municipal es Zamora Mich. ¿Dónde son los chongos zamoranos? ¿Te gustan los chongos?
3: Sí, me gusta tú, Don Cheto. ¿Por
2: qué se ríe?
0: Las conversaciones que tiene con Adela.
2: Pues sí, pues le tengo hasta los chongos. Así yo que hacía de la bicha, ¿verdad? Y yo, o sea, ¿te gustan los chongos? No, los chongos zamoranos son muy buenos.
3: ¿No? Me encantan los chongos zamoranos. Oye, ¿por qué te dicen Don Cheto?
2: Porque me llamo Aniceto Adela Micha. Entonces, ¿cómo Aniceto se le dice? Cuando uno se llama un hombre, el apelativo, ¿cómo se dice?
0: ¿Apodo?
3: El apodo.
2: No, como que cortas el nombre. O sea, Aniceto es Cheto.
0: ¿Abreviación?
3: Abreviación.
2: Ah, tu abreviación. La abreviación es Cheto, señor. De Aniceto. Yo me llamo Aniceto.
3: Ah, bueno, por eso te dice
1: hicimos Cheto. Hicimos el segmento hace rato de Soy Mexicano, pero no me gusta.
2: Sí, hicimos un segmento muy interesante aquí en el programa.
3: A ver, cuéntame.
2: Que era Soy Mexicano, pero no me gusta. O sea, como que qué cosa que es muy mexicana, aunque tú seas mexicano, no te gusta tanto. Y me sorprendí de saber que a algunos de mis compañeros no les gusta, por ejemplo, el pozole, como a Giselle. ¿Tú crees que a un mexicano le deba gustar el pozole o los tamales? Pues existen esos mexicanos, Adela Micha.
3: ¿Ay, a poco no te gusta, Giselle, el pozole?
0: La verdad, no, Adela, no lo manejo. Me gustan otras cosas también, pero el pozole no. Por ejemplo, yo sí te manejo la carne en su jugo de allá de mi tierra natal, allá en Guadalajara.
3: En Guadalajara.
0: Eso sí te manejo, un caldito
3: las
0: de resto, pero el pozole
3: ahogadas.
0: No.
3: No, a mí sí me encanta el pozole. Justo ayer que hablé con Gisela ya muy tarde en la noche, como siempre, nos hablamos hasta muy tarde, me dijo, le dije, ¿qué, van a hacer algo del grito? Y me dijo, no, fuimos a comprar pozole. Ajá. Y se me antojó el pozole.
2: La comida favorita de los toreros.
0: ¿Qué?
2: ¡Pozole! ¡Qué mal chiste me estoy aventando! Era
1: malísimo, viejo.
2: Una aguantada, que no aprovecho yo el tiempo aquí que me da de la bicha.
3: Malo, la verdad sí estuvo medio malo el
2: estuvo
3: pozole.
2: Bien piratón, estuvo la mera neta, estuvo bien piratón de la micha. Te cuento que Donald Trump anda agüitadón. Resulta de que Donald Trump no hace así como noticia, que quería limitar el voto por correo. O sea, como que Donald Trump decía, tiene una idea, yo considero personalmente una idea muy errónea, de que la gente que no es ciudadana americana vota, puede votar aquí, que vota ilegalmente. Yo, de verdad, que a mí no me consta, tengo más de 30 años viviendo aquí y no he conocido a una sola persona que no sea ciudadana y que diga, voy a ir a votar. Porque regularmente le tenemos mucho miedo a acercarnos a cualquier dependencia de este tipo, ¿no? Pero Donald Trump jura y perjura que el voto de los que no son ciudadanos lo hacen a través del correo, lo cual es un delito federal. Hay un delito en Estados Unidos que hay una cosa, no sé si ustedes sabían, pero se las platico. Uno de los delitos más graves, que incluso...

0: por correo solamente a los que de a tiro no pudieran levantarse de la cama, ¿verdad? Gente que está ahí así en silla de ruedas o que está en su cama ahí postrado por todo el tiempo y para algunos tipos de cierta edad. Entonces, él decía eso. Entonces, la Suprema Corte rechazó este intento de restricción de voto por correo y Donald Trump se enojó porque luego dice, esos de la Suprema Corte no son las personas con las que yo me entrevisté, como que en algún momento él propuso dio esta propuesta y los de la Suprema Corte dijeron, Simón, te vamos a apuntalar, y después como según él se echaron para atrás y ahora ya le dijeron que no y empezó a hacer berrinches Donald Trump. Entonces hasta ahorita no se va a limitar el voto por correo a nadie, se va a seguir haciendo como regularmente se hacía, que cualquier persona puede votar, si no puede ir a una urna, pues por correo.
1: Oye, justo, yo no sé si les ha pasado a ustedes, pero pues yo que consumo mucho YouTube y veo mucha información por YouTube, me sale, porque no tengo el premium, entonces me salen cortes, y los cortes son de muchos, muchos personajes, actores, actrices, ¿no? Diciendo que hay que emitir el voto aunque estés en el extranjero.
0: Sí.
1: Están haciendo mucha campaña para eso.
2: Pues es importante votar y que la gente no quiera ahora sí que temer y salir a dar el voto independientemente de la campaña que esté haciendo Donald Trump de no ir a votar por correo. La mayoría de la gente en Estados Unidos vota por correo, nadie va casi el día de las elecciones a la urna, es la verdad.
0: No, y aquí las urnas son bien facilitas, son cajas, unas cajas ahí, unos monigotes, nomás llegas tú y avientas tu voto ahí en tu sobre y ya.
2: Oiga, Don Cheto, Adela, qué bonita manera de celebrar la independencia de México conectándonos hasta España con Sheila Durcal, que está ahí ya conectada para nosotros, para presentarnos un nuevo tema que se llama Hoy me vas a conocer. Sheila, ¿cómo estás? Buenos días.
0: Hola, Sheila Durcal,
2: buenas tardes,
0: ¿cómo estás, querida?
2: Allá en España.
3: Qué gusto verles, de verdad, un placer.
1: Hola, Sheila, ¿cómo te pareces a tu mamá? ¡Qué bárbara!
3: Ya. Cada vez más.
1: Cada vez más. Qué fantástico que tú estás en España.
3: Mira, la llevo conmigo. La llevo conmigo, vamos a decir eso, ¿no? Y feliz.
1: ¿Quién no la lleva consigo? Tú estás en España, yo estoy en México, Don Chetos, ahí Giselle, todos en Los Ángeles. Qué fantástico esto, ¿verdad?
3: Has visto, es la maravilla de las conexiones. Sí. Me da mucho gusto verte, Adela. Mandaros un beso enorme, aunque esté aquí lejos. Pero me da muchísimo gusto poder estar un ratito con vosotros desde aquí, desde España.
1: Igualmente se lo voy a agradecer a Don Cheto porque hace mucho que no te veo.
0: ¿No has ido para México? Sheila Durcal, ¿no has ido a México últimamente, querida?
3: Mira, he estado más en mi tierra. Este año pasado hice mi gira de 20 aniversario por aquí, que también llevaba un tiempito fuera de mi país. Y la verdad, muy bien, lo he disfrutado muchísimo compartiéndoles pues esa parte mexicana que yo llevo en el show, ¿no? Que llevo, ya sabes que llevo un show completo y me encanta compartirles eso y lo disfrutan mucho. Pero ahora me toca ya México y Estados Unidos, así que amenazo con ir prontito. El año que viene ya me tenéis por ahí de gira, haciendo tour, presentándoos todo el disco, o sea que muy, muy agradecida y con muchas ganas de veros en persona, daros un besazo y un achuchón.
2: Querida Sheila, nosotros tenemos que irnos a una pausa, pero de regreso vamos a poner en radio tu canción y vamos a platicar un poco contigo para despedirnos. Adela, te queremos mucho, gracias por conectarnos.
1: Ya me tengo que despedir, es que a mí me gustaría, si me dejan preguntarle, claro, a Sheila, ¿cómo está, si les ha llegado la información ahí, si la están manejando de esta joven española que fue asesinada en Morelos, aquí en México?
3: La verdad tengo poca información ahora mismo de esos sucesos, pero sé que desgraciadamente cada día hay más de este tipo de sucesos tan trágicos y bueno, pues sinceramente, ¿qué te voy a decir? Yo soy una persona muy emocional y mando todo mi amor y cariño a la familia, que lo estarán pasando muy mal y bueno, pues este tipo de cosas que pasan que son, bueno, unas desgracias, ¿no?
0: Oye, sí, oye, Adela, no. Micha, sí agarraron a un sospechoso, ¿no?, del feminicidio
1: No lo han detenido, ¿no? Don Cheto, nada más lo tienen ya identificado, ¿no? Pero no lo han detenido, lo tienen identificado, que también fue mucho gracias a la ciudadanía, redes sociales, en fin, etcétera, pero no, todavía no.

0: Qué
1: Okay.
0: pena.
2: Sí, no, fue terrible, una cosa terrible, pero pues nada, que siempre es tan grato platicar y verte,
0: Gracias, mi amor.
2: que eres una gran, gran artista y espero que cuando vengas a México podamos hablar más largo,
0: Por supuesto.
2: o que cuando vayas a Los Ángeles me inviten por allá o me
3: También.
2: lleven a
0: O
2: este.
0: vente a España también. Esa es
2: Exacto,
0: otra.
2: esa es otra.
1: A España, donde sea. Gracias, Adela Micha, te queremos mucho.
2: Yo más, les mando un abrazo a
1: Un beso
2: los
1: tronado, Adela Micha.
2: todos.
1: Gracias por
2: Todos.
1: la acción y nosotros regresamos ahorita.
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9: Estamos de regreso, señores, aquí su amigo Don Cheto, ya desde España, Sheila Durcal. ¿Cómo estamos, Sheila? Una vez más,
10: ¿qué tal,
9: querida? ¿Nos escucha, Sheila Durcal?
10: Ahora mismo, ahora te escucho.
9: Ahora sí, ya. Oye, pues desde España, con canción nueva y toda la cosa, preparándote para visitarnos en México y en Estados Unidos.
10: Tengo unas ganas que no te puedes imaginar. Primero de daros un abrazo enorme, porque ya es mucho tiempo que ya no nos hemos visto en persona. Y qué mejor que con música nueva, la verdad. Estoy contentísima con el tema. Hoy me vas a conocer. Es, ya sabes, el desamor nos encanta expresarlo a veces de esta forma, ¿no? Pero a través de eso, de una mujer resiliente, ¿no? Que encuentra la fuerza y eso para tirar para adelante, ¿no? Y decir hasta aquí, se acabó, ¿no? Es un tema que no sé, empodera mucho a la mujer, me encanta. Yo me considero una mujer fuerte y valiente, gracias a mi mami. Y creo que es algo maravilloso poder darle este tema a mis niñas preciosas, bueno, para todo el mundo. Es una canción que al final del camino, si te llega, te llega, ¿no?
8: Shaila, hoy festejamos el orgullo de ser mexicanos y la música mexicana suena internacional en voces como la tuya. La verdad, eres una mujer que siempre ha llevado la bandera de la música mexicana en alto y qué bonito que puedas hacer y seguir la tradición que tu madre inició hace ya muchos años.
10: Por supuesto, seguir ese legado para mí es un honor, un privilegio. Y también tengo que decir que fue gracias al público, que ellos fueron los que me insistieron, oye, cántate una canción de mamá, ¿no? Todo empezó por ahí y luego ya me fui animando poco a poco en hacer mi propia música de grandes compositores mexicanos, no solamente homenaje a mi madre, ¿no? Sino pues a los grandes, ¿no? José Alfredo Jiménez, a tantos compositores, el Buki y todo eso, ¿no? En mi show llevo un homenaje a México en general y también, cómo no, combinado con mi música pop, que también he hecho, ya sabes que he hecho las dos cositas, que soy una baladista romántica y me gusta poder compartirlo en diferentes géneros, pero la música mexicana me ha brindado tanto y estoy tan agradecida con el público mexicano porque siempre me arropan y me reciben con los brazos abiertos. Y para mí es un honor, y este disco nuevo también traerá composiciones mías y de mi marido, porque también nos gusta aportar nuestro granito de arena, ¿no?, a la historia mexicana.
8: Hay que estar pendientes de la nueva música de Shaila Durca. Shaila, hoy nos tenemos que despedir, pero nos vamos a despedir con tu música. Quiero que le presentes a todo el público de Don Cheto al Aire, Hoy Me Vas a Conocer.
10: Claro que sí, a toda mi gente linda de Los Ángeles y de todo Estados Unidos y México. De verdad, mandaros un beso enorme. Os dejo con Hoy Me Vas a Conocer. Es mi más reciente single. Espero que lo disfruten mucho, de mi corazón para ustedes.
9: Un abrazo, Shaila Durcal. Gracias por estar con nosotros desde España. Y aquí está. Pues ya la conocemos, pero vamos a conocer su nueva canción. Hoy Me Vas a Conocer, Shaila Durcal con Don Cheto al Aire. Así nos despedimos.
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0: Muchas gracias.
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1: Sí, Celorino. Ahí está. 2:18 p.m. ¡Ánimo, familia! Pues bueno, aquí andamos. Buena tarde. Hoy, en este día 16 de este mes de septiembre. Hoy sí, hoy es Día de la Independencia. Bueno, anoche fue el Día del Grito de México, ¿no? Pero hoy es Día de la Independencia de México. Día número 259 del año. Nos faltan 106 días para que se termine este 2026. 106 días faltan para que termine el 2026. Su amigo el Zorro de la Radio, y bueno, desde este momento arrancamos esta edición de 2 a 7 de la tarde con su servidor para que se quede con nosotros en esta tarde. Bueno, ya sabe que hay un buen de eventos. Tenemos el evento del sábado allá en la Plaza Maloy, los Energy Boys. Estará la energía norteña este sabadito allá en la Maloy con los Terribles del Norte, con el conjunto Agua Azul en el evento Vive San Luis. 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Hoy voy a regalar boletos. ¿Quiere usted ganar? 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Dios.

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1: ¡Epa! ¡Aquí manda la raza! ¡Buena tarde! Oiga, pues, aunque el grito se celebró anoche, pues le decía hace un momento, la fecha oficial de la independencia de México es hoy 16 de septiembre, en la madrugada de 1810, que Miguel Hidalgo llamó al pueblo de Dolores, pues a levantarse contra el gobierno español, que era viva Fernando VII, que sé si era bueno. Entonces, bueno, pues aquí andamos con todo en esta tarde de 16 de septiembre. Oiga, en cualquier momento entre las canciones... A ver, ponlo, compadre. Vamos a poner al Big Tex para que usted se gane 4 boletos para la Feria Estatal de Texas. Ya ve que ya viene la temporada de la Feria Estatal de Texas y nosotros queremos que usted se gane los boletos. Entre las canciones, antes de las 7 de la tarde, puede salir este audio de Big Tex, que es este, mire.
2: Howdy, folks.
1: Ok, entonces ahí póngase el tiro. Cuando lo escuche entre la música, si usted escucha el Big Tex entre las canciones, se reporta en caliente para que se gane 4 boletos, si es que es la llamada number one, y con ello se gane los boletos. Entonces ahí al pendiente para ganar. Celorino, ¿tenemos mensajes? Échale, pues.
3: Zorro.
1: Hey.
3: Un saludo para toda la raza de Chihuahua.
1: Ándale, saludos.
3: Con placer ahí con el corrido de venganza en Chihuahua.
1: Sobres.
4: Zorro, póngase las botas del rancho, por favor. ¿Cuál? Lo que sea, y un saludo para los cementeros de DFW, Fort Worth.
1: Ándale, cementeros.
5: Zorro, buenas tardes.
1: ¿Qué onda?
5: Ya rumbo a casa a descansar, vámonos, pues, Springtown. Saludos para Tapachula, Jalisco.
1: Saludos a la gente de Jalisco, ánimo, aquí están los caballeros del estilo diferente. Los traileros del norte. Quisiera ser una lágrima. 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Cálmate tú. Ánimo, aquí manda la raza. Buenas tardes. El WhatsApp de cabina 469-870-1264.

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0: Barra Libre, señoras, señores, 3:07 p.m. Y aquí andamos nosotros también echándole ganillas en esta mitad de semana, en este día 16 de septiembre, Día de la Independencia. Hoy es el Día de la Independencia, por eso los desfiles, ¿verdad? Pues qué chido. Saludos a usted, compadre, amigo, amiga, que anda echándole ganas al trabajo, descansando ya por salir del trabajo también. Le acompañamos con gusto y, por supuesto, al pendiente para ganarse algunos de los boletos de los accesos que tenemos en esta tarde. Pues bueno, oiga, con todo, y en esta tarde sí que estaba leyendo que ya hasta parece de película, ¿verdad? Es que andaba ya por el centro y dije, ¿ora? ¿Ora? ¿Esas cosas son del demonio? Ya están probando los taxis aéreos eléctricos aquí en el Metroplex, oiga. Hay una compañía que se llama Joby Aviation, ¿sabes cómo tú? Comenzó vuelos de prueba para recopilar información que ayude a la Administración Federal de Aviación a desarrollar las reglas de seguridad. Ya están haciendo las pruebas para los taxis aéreos. Sí, oiga, usted ya va a pedir un taxi y lo va a llevar en 5 minutos de un lado a otro. Cuando usted que tiene a su jefita aquí, voy a ir a comer con mi mamá. No me tardo en nada. Llegas de Oak Cliff a Garland. Ya. No, pues que voy a ver a mi carnal a Forward. Taxi de avión en caliente, llegas a Forward. O de Forward voy allá para Pleno. Pídeme un taxicillo de esos de aviones. No, hombre, ya me vi ahí. Yo no llego a los remotos. A ver si sí llego temprano, compadre. A ver si sí llego tiempo a los remotos, hombre. Están muy pegados, bendito Dios. Entonces, ya voy allá para la Maloy. Ya voy allá para el Supermix. Ya se acabó este, dale allá para el GMC Ford de sé qué. Ahí está. Buena idea, compadre. Nomás que se mochen con... Así como que paguen el pasaje, dijeran, ¿verdad? ¡Que paguen el pasaje! ¡Échale tú, Celorino! ¡Échale, pues!
1: Buenas, buenas tardes,
0: buenas.
1: Zorro. Aquí ya salimos del trabajo, vamos en camino para la casa.
0: Ah, ya.
1: Quiero participar para los boletos, quiero ganarme boletos, okay, para
0: suerte.
1: La feria. Ay, por favor, a ver si me los gano.
0: Ojalá.
1: Gracias,
0: sí.
1: Zorro.
0: Gracias a usted y mucha suerte, oiga, ya está participando.
2: Zorro,
0: échale, mi rey.
2: Buenas tardes, aquí en tránsito de Weatherford a Springtown.
0: Ok.
2: Un cordial saludo a toda la raza de Zacatecas.
0: Sale.
2: Por favor, algo por allá de Chicago, Monte Durango. 500 novillos, compadre. ¿Cómo ve?
0: Sí, ¿verdad? Y es de Chicago, no es de Durango, de Chicago, de ahí nació el grupo, sí, cierto.
3: Zorro, buenas tardes. Hey. Quería ver si me puedes contestar con un corrido.
0: ¿Cuál quiere, compa?
3: El del Rengo, del Gallo Giro, de los
0: Llegó.
3: Del Norte. Ahí, por favor, te lo encargo. Y un saludo a toda la raza.
0: Rinquiendo, un viejito.
3: Saludos, Zorro, nos vemos.
4: Sale. Zorro, saluditos. Quiero que me compla con una canción, mi amigo. El culpable soy yo del Fantasma. Gracias, Fierro.
0: Fierro, compadre, lo mando de besito. Así se llama el tema, el culpable, la música del Fantasma, oiga. Buenas tardes, 3:10 p.m. ¿Qué canción se le antoja? Se la ponemos con mucho gusto aquí en esta edición de Barra Libre. Ándele, 469-870-1264.
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1: ¡Pásele, pásele, pásele! Saludos para mi amigo Samuel, que el amigo anda echándole ganas y anda con todo. A mi compa que es beisbolero de corazón, un saludo a la gente de San Luis Potosí, en especial a la gente de La Paz. Mi compa Samuel, beisbolista de corazón allá en La Paz, ¿verdad? Zona minera, pero también muy, muy, muy beisboleros. Un saludo para la gente que es de por allá y que me decía, ¿pero dónde? Yo no he visto nada. No, mi compa, ya ve que mencionamos la nota de lo de los taxis aéreos. No, compa, apenas están haciendo ahí las pruebas. No se preocupe, ya está todo preocupado mi compa Samuel. No, mi rey, eso es apenas que andan, así como de película dijimos, ¿verdad? Que apenas andan ahí como que queriendo ahí hacer las pruebas y todo. Estas aeronaves despegan y aterrizan verticalmente, ¿verdad? Son así como un helicóptero, pero funcionan con electricidad, ¿verdad? No están disponibles todavía, Samuel, no se preocupe. Todavía algún día va a poder usted viajar y darse una vuelta. ¿Dónde? Para agarrar uno, dice, porque ahorita ya voy tarde al jale. A mis compas pintores un saludo. Pero sí, eso está en pruebas todavía. Bueno, ¿qué más, mi rey? Échales el orino, que andamos ya con el corte encima. Dale, pues.
2: Amigo Zorro,
1: ¿qué onda?
2: Buenas tardes.
1: Buenas.
2: Ponte una rolita ahí de banda machos. Ahí para toda la raza de Valle Santiago, Guanajuato. De compa.
1: Y vamos.
2: De compa Carlos. Tuve la dicha de conocerte, Zorro, en cabina. Es otro rollo, la neta, estar ahí con ustedes. Qué me chido. La pasé bien chido ahí. Ese día con el compa Kay, Nieto. Y la neta,
1: fue de los ganadores.
2: Estar ahí con ustedes. Bien amable, la verdad.
1: Saludos, compadre.
2: Es todo, Zorro. Que Diosito me lo siga bendiciendo.
1: Igualmente.
3: Abrazo. Buenas tardes, Zorro. Buenas. ¿Cómo andamos? Hay saludos acá de los cementeros de todo DFW. Si me puede poner la del laberinto en la barra. Si nos puede apuntar ahí con los boletos de la energía norteña, porfa.
1: Hay uno.
4: Hola, Zorro. Buenas tardes. Quiero participar para boletos para la feria. Somos cuatro. Muchas gracias. Bonita tarde.
1: Bonita tarde, caballero. Está participando. Mucha suerte. Vamos con la banda Carnaval, oiga. Oiga, por cierto, hablando del grupo Duelo, póngase al tiro porque ahorita que salga la canción de Puño de Diamantes, antes de las 4 de la tarde, Puño de Diamantes, esa trae un par de boletos para Duelo, ¿eh? Póngase al tiro. El concierto ya es este sábado.

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0: Ánimo, 3 de la tarde con 39 minutos. Al tiro para cuando escuche el Big Tex. No ha salido todavía, ¿eh? Ahí estaría la oportunidad de que se ganen los boletos para la Feria Estatal de Texas. Ándele pues. Gracias, caballero. Ánimo, échele ganas. Un saludo para mi compa Daniel, que anda echándole ganas. Dice, a los amores perros pintores. Amores perros pintores. Saludos, compadre, échale ganas. Saludos a la familia Buñuel, de parte de Pedrito también. Al Pato, mi compa Pato, un saludo también. Saludos, gracias, compadre, échale ganas a la gente que es de Veracruz y que escucha en el 93.7. Saludos para la familia Fernández, en especial para mi compadre Rojo. Gracias, compadre, un saludo para usted. Sale el tocayo Fernando, un saludo, compadre. Ánimo, échale ganas, viejón, que se la pase a toda. Ya le pongo su canción de La Arrolladora en un minutillo más, ¿ok? Échale ganas.
1: Perrito.
0: ¡Hola!
1: ¡Que viva México!
0: ¡Viva!
1: ¡Feliz Día de la Independencia!
0: ¡Feliz Día
1: a ver
0: de la Independencia!
1: Si te puedes complacer con
0: ¿cuál
1: el
0: quieres?
1: Caballero, así se llama el corrido.
0: Ándale.
1: Y apúntame para los tickets de la feria, por favor.
0: Sale, es con el, cuando escuche el beat.
2: Buenas tardes, mi zorro. Reportándose de Wildfell, Texas.
0: Saludos, compa.
2: Saludos a todos los cementeros de este barrio.
3: Zorro, buenas saludos. Tardes. Si me puedes registrar para los boletos de duelo, por favor. Un saludo para los de Guanajuato. Muchas gracias.
0: Ándele, para ganarse los boletos de duelo antes de las 4 de la tarde, les dijimos, no ha salido la canción de Puño de Diamantes. Esa canción trae un par de boletos. Al terminar la canción, repórtese con nosotros, ya sea en el WhatsApp o a través de la línea telefónica. Pin, pin, pin, pin. La música de los Acosta, oiga, se llama Deja una rosa en tu balcón. Aquí manda la raza 93.7, ¿qué canción le servimos?
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1: Y ojalá. ¡Qué perrona rola! La música de el grupo Duelo. Esa canción es de Espinoza Paz, ¿eh? Sí, él la compuso. No, hombre. La de Te Compro también, creo, ¿no? O es al revés, la de Te Compro. Bueno, pues por la cosa va por ahí, pero es un excelente tema. Y señoras, señores, el grupo Duelo se presenta en el 2X Pavilion este sábado, ya, sábado 19 de septiembre. Y tenemos la oportunidad de que usted se gane boletos hoy escuchando el 93.7 para Grupo Duelo en esta edición de Barra Libre. Entonces, ¿qué hacemos tú, Celorino? Al azar. Tienes ahí... A ver, limpia las líneas telefónicas, compadre. Con permiso. Ahí disculpe usted. Y ahora sí, a la primera que entre, mi rey. Ahora sí, ¿le damos o qué? Tanta limpiadera, mi compa, ya, la primera. Así somos nosotros aquí. A la primera, en caliente, ni se siente. Bueno, vámonos, en caliente, para que se gane usted los boletos para la presencia estelar del grupo Duelo. Ya tienes ahí tono, ¿no, mi rey? Pues yo no oigo nada, pero la cosa está en que... A lo mejor sí, a lo mejor no. Ya nos vamos, compadre, ya estamos en el corte, ya encima ya de todo. Bueno, yo no escucho nada, Celorino. Yo no sé tú, pero yo no oigo nada. ¿Sí? ¿Es sí, no? ¿O no? Pues es que usted, mijo, también le chifla todo. No, tú ahí en caliente, tú mero, mi rey. Tú con tus dedotes de salchicha. Sí, va. Como si de veras tú. No, hombre. Bueno, saludos, oiga, y mucha suerte limpiando la línea telefónica para ver quién se quiere ganar los boletos para este sábado. Ya es este sábado en el 2X Pavilion. Bueno, buenas tardes.
2: Bueno.
1: Hola.
2: Sí, hola.
1: ¿Cómo está, oiga?
2: Muy bien, bien contenta porque me contestaron.
1: ¿Por qué contenta? Pues toda ni gana usted, oiga. ¿Cuál es su nombre?
2: Judith.
1: No, pero nomás dime. No, por escucharte, dime. ¿Por qué estás contenta, Judith?
2: Por escuchar tu linda voz.
1: Ah, yo lo sé. No, hombre, no, Judith. Yo sé que tú no eres nada interesada, Judith. Y que sí nada te gusta Duelo, pero poquillo nomás.
2: Me encanta Duelo.
1: ¡Qué bueno, Judith! ¿De dónde nos hablas, mija?
2: De Dallas.
1: ¿Originaria de dónde?
2: De Monterrey.
1: ¡Arriba, Monterrey! ¿Le vas a los Tigres o a Rayados? Coméntalo.
2: Le voy a los Tigres.
1: Mira nomás, la Judith. Muy bien. ¿Vivías en qué parte de Monterrey?
2: En Escobedo.
1: Ah, en Escobedo. Saludos a toda la raza de Escobedo. Oye, mija, pues sí, ponte bien contenta, mija, porque ve pensando con quién vas a ir, ve pensando qué outfit te vas a poner, porque...

0: ando descansando.
1: Qué bueno, sí. Qué chulada. Pues bueno, el concierto ya es este próximo sabadito, mija. Entonces, para que te prepares, entonces gracias. Aguántame. Dame tu correo electrónico y te mando tus boletos. Espérame ahí. Mándate un saludo, Judith.
0: Saludos para todo Dallas, para Monterrey y para mi familia.
1: Órale, ya está. No me cuelgues, mija. Felicidades.
2: Gracias. Que Dios nos envíe esta vez. Contigo exagero, eres más que bonito.

0: El zorro de la radio te la destapa. ¿Cuál te servimos? 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
1: Bueno, señoras, señores, aquí andamos con todo. Buena tarde. Ay, ay, ay, ay, ay, ay, ay. Bueno, voy a regalar los boletos en esta hora antes de las 5 de la tarde para la Plaza Maloy. A ver, mi rey, échale para acá. Ándale. Celorino, te digo. Oiga, vamos a regalar los boletos. A ver, ese no. Ándale. Mira nomás. Saludos para Octavio. Ya nomás nos manda la foto de un lonchezón que se está aventando, compa. ¿A poco sí? No es de... Esa es de... Lo sacaste del Google, compa, la foto de inteligencia artificial. No. Pues es que se ve muy, muy perrona, compa. Y casera, ¿o qué? Ándale. Bueno, pues mucha suerte. Vamos a regalar los boletos para la Plaza Maloy. Para la presencia estelar de la energía norteña, el conjunto Azul, la música también de Terribles del Norte que están de aniversario. ¿Qué canción vamos a poner, compadre? Ah, no, usted es temero. Ok, vamos a poner una canción precisamente de la energía norteña, porque cuando usted la escuche, para que cuando usted la escuche, precisamente pueda usted ganarse los boletos. Esta es la canción, el tema Un Éxito, la de Contéstale, ¿ok? Cuando la escuche antes de las 5 de la tarde.
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1: Antes de las 5 de la tarde, cuando usted escuche esta canción de la energía norteña.
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1: Va a tener la oportunidad de ganarse los boletos, si es que es la llamada 1, ya sea en un WhatsApp, ya sea también en la línea telefónica de cabina, ¿ok? Esa es la canción, antes de las 5 va a salir, cuando la escuche completita, repórtese con su servidor al 214-787-1000 o al WhatsApp 469-870-1264. Póngase bien al tiro, ¿ok? Para ganar, la canción es la de Contéstale, esta de la energía, la que trae el par de boletos para este sabadito para el evento de Viva San Luis, oiga. Sal y vale, no se lo pierda. Pero bueno, regresamos con todo en esta tarde para darle machino, oiga, en esta mitad de semana. Aquí está lo más nuevo del grupo Pesado. El tema se llama En Corto, tema que solamente lo escuchas aquí y nada más que aquí en La Raza. Aquí manda el 93.7. ¡Ánimo!

0: ¡Ánimo! 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
1: Dice por acá: hola, zorro, buenas tardes. Oye, una canción, por favor, de Chalino Sánchez a mi sobrino, que hoy cumple años. Cumple 13 años y le gustan mucho las canciones de Chalino Sánchez. Él se llama Jorge Gómez. Una canción de Chalino, hijo, para ti. Ok, perfecto. Un saludo para Jorgito Gómez, que hoy cumple sus 13 años. Y le gustan mucho las canciones. Hoy cumple 13 años y 11 y le gusta. Ok, bueno, le gusta mucho la música de Chalino. Usted le ponemos alguna canción, caballero, con mucho gusto. Y muchas felicidades a Jorge Gómez, que hoy está de manteles largos en este 16 de septiembre. Felicidades. Bueno, al pendiente, no hemos regalado todavía los boletos para el evento de la energía norteña. No ha salido la canción, ¿va? No ha salido. Es la de Contéstale. Esta mera va a ser la canción que te hace ganar el par de boletos. Por ello, nomás ponte las pilas para que cuando la escuches antes de las 5 de la tarde, me marques a la raza línea y te ganes un par de boletos, ¿ok?
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1: ¡Híjole!
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1: Así es que al pendiente para ganar, ¿ok? No ha salido la canción. En cualquier momento va a salir, así es que pongas el tiro para ganar. Bueno, regresamos con todo. Compare tres mensajes ahí, Celorino, échale.
3: Buenas tardes, hola. Zorro, regístrame para los boletos de la fecha. Nunca okay. He ido y sería bien padrísimo ganármelos. Gracias, gracias.
1: Ándale,
4: buenas cualquier tardes, momento. Zorro. Sí, hola. ¿Me puedes poner una canción de los Tigres del Norte, por favor? Y mandar saludos a los que viven en Oak Cliff, donde escuchamos La Raza 93.7. Gracias.
1: Ándale, ¿cuál debe? Una de los jefes de jefes se llama Apenas te fuiste ayer. 4:40, aquí manda la raza, oiga.

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0: línea telefónica, tú, Celorino, para ver quién quiere ganarse los boletos y estar presentes el sabadito allá en la Maloy. Tienes ahí ya, ah, mira, anda tú, anda tú. Pues bueno, mucha suerte. Y bueno, hay que se vayan a divertir este sábado por cortesía del 93.7. Ahí estamos, mi rey, ahí estamos, mi rey. Bueno.
1: Hola.
0: Hello, ¿quién habla?
1: Erika.
0: Erika, ¿en dónde radicas, Erika? ¿Dónde andas, Erika?
1: Aquí, en Dallas, Texas.
0: Muy bien, Erika. ¿Qué tal de calorcillo, mujer?
1: Ay, mucho calor.
0: Harto calor, pero ¿estás descansando o trabajando, Erika?
1: Acabo de llegar de trabajar.
0: Ándele, muy bien. ¿De dónde es originario usted, oiga?
1: De San Luis Potosí, por eso siempre lo escucho.
0: Eso, arriba San Luis, la paisana. Sí. Muy bien, paisana. ¿Qué onda contigo? ¿Qué hay que hacer a tus órdenes?
1: Ay, pues, para los boletos de la energía.
0: Mira nomás, anda con todo la paisana. Muy bien, muy bien, muy bien. Y que te vamos a regalar un par de boletos. Cuéntanos, ¿con quién vas a ir?
1: Gracias. Con mi esposo.
0: Mándale un saludo al pelao.
1: Ay, pues muchos saludos para Efraín Guevara.
0: Es todo, mi compa Efra, ya está. ¿También es de San Luis él?
1: Sí, también.
0: Órale, ya está, mija. No me cuelgues, te entrego tus boletos. ¡Felicidades!

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1: Señoras, señores, se cae la tarde y se prende el 93.7 en este momento. Arrancamos edición de 5 a 6 con los corridos de las tardes pesadas del 93.7 durante una hora. Pues vamos con los corridos que mandan, los que hacen historia, los que se han convertido en historia, canciones con la música que a usted le gusta. Así es que quédese con nosotros y por supuesto solicite algún corrido en esta tarde. Ándele, pues ya estamos de vuelta con la edición de los corridos en las tardes pesadas de la raza. Oiga, déjenos ahí su mensaje de voz y con mucho gusto le vamos a saludar, le vamos a complacer con algún corrido que usted quiera escuchar en esta tarde, cuando son ya las 5 de la tarde con 11 minutos. Bueno, voy a regalar boletos para la feria. Acuérdese que vienen ya la temporada 2026 de la Feria Estatal de Texas, que arranca el día 25 y termina el 18 de octubre. Entonces ahí estaría la oportunidad de que se gane un par de boletos, no que un par, cuatro boletos para la feria del 25 de septiembre al 18 de octubre. Hay la oportunidad, acuérdese que el Big Tex ahí de repente puede aventarse el grito de batalla para que ahí sea el anuncio y usted se ponga las pilas y se gane los cuatro boletos para la feria, ¿ok? ¿Lo tienes ahí, Celorino? A ver, ponlo.
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1: Ándele, entre los corridos puede salir el Big Tex para que se gane los cuatro boletotes para la Feria Estatal de Texas. Nomás póngase ahí las pilas para que usted pueda también ganar con nosotros en esta tarde. Ándale tú. Celorino, hay mañana si quieres,
3: Compasorro, compasorro. Por ahí aviéntese por el corridito de la Cayenne o la de Se Quedaron a Tres Pasos. Hay cualquiera de esos dos. Échemelo, compasorro. Saluditos y bendiciones.
4: Buenas tardes a todos. Regístrame para los boletos de la feria. Nunca he ido y sería bien padrísimo ganármelos.
1: Ándale, gracias. Suerte,
5: amigo zorro, buenas tardes.
1: ¿Qué onda, mi compa?
5: Una rolita ahí de Banda Machos, Escuadras del Sur. Ahí pasó la raza, de Santiago, Guanajuato. De parte del compa Carlos, tuve la dicha de conocerte, zorro en cabina. Es otro rollo, la neta, estar ahí con ustedes. Me la pasé bien chido ahí. Ese día con el compa este, Kay.
1: Ah, fuiste de los ganadores.
5: Y la neta, no, es otro rollo estar ahí con ustedes. Qué bien chido. Amable, la verdad. No, y pues es todo, zorro. Que Diosito me lo siga bendiciendo y muchas gracias.
1: Igualmente, caballero, gracias a usted por escuchar la edición de 5 a 6 en los corridos. Aquí está tu corrido, compa. Se llama Las Escuadras del Sur de Banda Machos.

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0: puesta al pendiente cuando el Big Tex se aviente el... ¿Cómo? El primero. Ponlo ahí, Celorino.
1: Howdy, folks.
0: Ese mero, ¿ok? Al pendiente cuando lo escuche entre las canciones para que se gane la oportunidad de llevarse los 4 boletos para la Feria Estatal de Texas. Bien dicho. Ya está, échale, Celorino. Venga de ahí, ¿qué traes? Dale, pues.
2: Yo, mi zorro, buenas ¿qué onda? Tardes.
0: Buenas.
2: Saludos para toda la raza freñadora que vea, ya va de camino a casa.
0: Ándale.
2: Un corridito por ahí, se llama el corrido del Charapo con originales de San Juan. Y saludos a Celorino.
3: Zorro, saludazos, regístrame para los boletos de la feria.
4: Buenas tardes, mi zorro. Compláceme con un corrido de la celda 27. Un saludito para toda la raza de Pilco, de Toluca, zorro. Escuchamos todas las tardes. Ahí complácenos, zorro, y ahí me anotas para los boletos, zorro.
5: ¿Qué onda, zorro? Un saludo para toda la raza de Durango y para la raza de Ciudad Madre, Chihuahua. Y ponnos un corrido del avión de la muerte con el grupo Laberinto.
6: Zorro, a ver si te puedes poner ese corrido que hace mucho que no pones. Se llama El Profeta. Ay, por favor, a ver si pones a trabajar al muchacho que tienes ahí, porque no está poniendo nada bueno. Y saludos para toda la gente de aquí, no, del Metroplex, de acá, que es de ahí de Durango, de Coahuila. Y aquí veamos de Guasajachi a Dallas.
0: Ándale, vamos a poner a chambear a este pelado que no trae nada, Celorino. Aviéntate El Profeta, mijo. Échale.

0: aquí manda la raza. Señoras, señores, pues vamos a ver qué rollo para ver quién está al pendiente de ganarse los boletos. Ya se la sabe, ya se la sabe, ya sabe de qué estamos hablando. Ya vimos qué estamos hablando, de qué estamos comentando. Así es que usted que está al pendiente, vamos a limpiar la línea telefónica. Limpiamos, limpiamos, limpiamos, limpiamos, limpiamos, limpiamos, limpiamos, limpiamos, limpiamos. Y me voy por, pues por este lado. Buenas tardes.
1: Cerrito, buenas tardes, hablo para los boletos de la feria.
0: Ándale, caballero, ¿quién habla?
1: Enrique.
0: Henry, ¿en dónde nos escuchas, Henry?
1: Power.
0: Órale, ¿de dónde eres originario tú, Enrique?
1: De Juaritos.
0: De Juárez, Chihuahua, muy bien, carnal, pues te ganas no solamente dos, sino que cuatro boletos para la feria, compa Enrique, ¿cómo ves, viejo?
1: Es todo chingón.
0: Aviéntate un saludo, pues, viejón. ¿Saludos para quién?
1: Un saludo para mi esposa que me está esperando en la casa y mi niño.
0: Ándele, perfecto, carnal, ya está. Oye, viejo, no me cuelgues, te entrego tus cuatro boletotes para que pases por ellos aquí a la radio. Te platico cómo está el rollo, ¿ok? Felicidades.

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1: Oiga, saludo. Ay, Celorino.
0: Radio.
1: Celorino, te digo, 6:06 p.m. Y es el otro, mijo, ese mero. Bueno, un saludo bien especial a la gente que anda chambeando con todo, oiga. Gracias ahí por escucharnos. Especial para toda la gente que sigue chambeándole macizo en la construcción, mis amigos que andan tras volante, los amigos que andan todavía yardeando, los amigos cocineros también que se reportan como siempre, mis amigos que andan echando mecánica también, los compas que andan trabajando, amigos, amigas de los diferentes restaurantes del área metropolitana, en las bodegas, en las oficinas, gracias por permitirnos acompañarles, como siempre, de 2:00 p.m. hasta las 7:00 p.m. Su servidor, el Zorro de la Radio. Búsqueme así, el Zorro de la Radio. También platíqueme a dónde quiere ir. Si quiere ir al evento de la Maloya este sabadito, si quiere ir a la feria también. Tenemos boletos para los Inquietos del Norte. ¿Cuándo es el de los Inquietos? ¿Tú, Celorino? El de los Inquietos del Norte, que es allá en Forward. Y ahí estaremos sus amigos de la raza, claro. Inquietos del Norte para el próximo día, 10 de octubre, que es un sábado. Junto a Pepe Tobar, ese va a estar chido también. Los Inquietos, Pepe Tobar también, el 10 de octubre. Así es que si quiere ganar boletos también, ahí en mi Facebook, en mi Instagram, ahí déjese caer con un mensaje para que me diga a dónde quiere ir. También los de la Feria Estatal de Texas, ahí se arma machín. Son las 6:08 p.m. Y bueno, le decía que gracias por permitirnos acompañarle durante toda esta jornada. Si ya va rumbo a la casita, maneje con mucha paciencia, sobre todo porque a esta hora la carretera, las diferentes carreteras del Metroplex comienzan, pues si oiga, a llenarse, sigue el trafical. Así es que por lo pronto usted súbele alguna canción que quiera escuchar, solicítela y con mucho gusto le complacemos en esta tarde, hoy en este día 16 de septiembre. Ahí nomás de los éxitos noventeros, oigan, la banda Machos. El tema se llama Mi Luna, Mi Estrella. Oiga, márquenos para que se gane los boletos para la energía norteña. Márquenos al 214-787-1000 y le regalamos un par, ¿ok? Para los Energy Boys, 214-787-1000.

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1: Son las 6 de la tarde con 21 minutos. ¡Ánimo! ¡Buena tarde! Saludos, amigos, amigas. Regresamos con todo en esta edición de hoy, en donde, pues, aquí andamos con todo. Gracias y felicidades a quienes también se ganaron sus boletos y también a la gente que ha estado ganando los boletos para la Feria Estatal de Texas. Así es que, pues, ya está. Muchas felicidades. Al ratito toca ganar más. Ahí al pendiente, porque andamos todavía precisamente regalando más, oiga. Bueno, oiga, pues los Texas Rangers vencieron 4-2 a Boston, ¿verdad? Sí, era Boston, se lo digo. Sí, fue aquí. Y, oye, el pitcher Jacob, gran salida. Consiguió 8 ponches y permitió 2 carreras en 5 entradas, o sea que... Este Jacob deGrom va muy bien con los Texas Rangers. Entonces, bueno, pues los Rangers fabricaron sus cuatro carreras durante la segunda entrada, incluyendo un doble de 2 anotaciones por Elías Díaz y un sencillo de Corey Seager. Con ello, los Rangers continúan todavía en la lucha, peleando, pues para mantenerse con vida rumbo a lo que es la postemporada. Ya ve que se acerca ya el clásico de otoño en el mes de octubre, a finales de octubre. El clásico mundial de béisbol, pero pues ahí van los Rangers. Ganaron contra Boston y habla de que la cosa va bien. Va bien, esperemos que siga bien. Ándele, ¿qué tienes ahí, Celorino? Bueno, la invitación para que me dejes un mensaje de voz y me digas precisamente si quieres ganarte los boletos. Ahí tengo toda de la energía. Tengo los boletos también para, bueno, el de los Inquietos del Norte, que es el día 10 de octubre. Entonces, pues, comuníquese con nosotros. 214-787-1000. Hace ratito se nos colgó la línea de un compa que está, Fabián, que estaba en la línea telefónica, que ahí está pendiente todavía. Mejor márquenos y ahí tengo más boletos para la energía. No se preocupe, no pasa nada. 214-787-1000. Así es que márquenos si quiere sus boletos, oiga. Aquí está Don Carlos y José. Gran éxito a través de La Raza de Amores.

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0: viernes, 6:39 p.m. Oiga, pues, la cosa está todo bueno, está bien. Los vaqueros de Dallas, los Cowboys, buscan recuperarse después de comenzar la temporada con una derrota. Perdieron 28 creo, frente a Nueva York, contra los Gigantes. Entonces, mi padrino Jerry Jones señaló que la defensa necesita mejorar urgentemente la comunicación y evitar que los jugadores queden fuera de posición. Es decir, muchachos, pónganse las pilas, para eso les pago, así les dijo Jerry Jones. Y la defensiva necesita mejorar urgentemente, es lo que dice el gran Jerry Jones. Ahora, pues bueno, los vaqueros se preparan para enfrentarse al equipo de Washington. Ambos equipos llegan con récord de 0 victorias y 1 derrota. Así que para los vaqueros de Dallas, pues ya es un partido importante el que van a jugar contra Washington, aunque apenas esté comenzando la temporada. Entonces, a ver cómo le va a los vaqueros de Dallas contra Washington. Ya está. ¿Qué traes, el orino? Échale, mijo.
1: Yo, mi zorro, buenas tardes. Saludos para toda la raza premiadora que ya va de camino a casa.
0: Ándale.
1: Un corridito por ahí, se llama el corrido del Charapo con originales de San Juan. Y saludos a Celerino.
2: Zorro, saludazos. Regístrame para los boletos de la feria.
3: Onda, zorro, un saludo para toda la raza de Durango y para la raza de Ciudad Madre, Chihuahua. Y ponnos un corrido del avión de la muerte con el grupo Laberinto.
0: Ándele, compadre, gracias. Aquí andamos con todo. Creo que debes tener boletos para la feria. Bueno, ya regalamos hoy boletos de la feria, pero esperemos que al ratito, antes de las 7, que ya casi nos vamos, pues tengamos más para este evento, para otro evento. Viene la próxima semana. No es hasta la otra, ¿verdad? ¿O si es la próxima? Sí, es la próxima, de este fin de semana al otro, el torneo allá en el Guadalupano, en Lancaster, y también estamos regalando los boletos. Póngase al tiro para ganar. Aquí está el maestro Joan Sebastián, el famoso corrido del bandido de amor. Todos atentos, señores. Aquí manda la raza.

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